0: Son dos semifinales soñadas, la de España-Francia por nivel futbolístico y todo lo que hay detrás, y no vamos a mezclar las cosas ni nada por el estilo. Pero hablando estrictamente de fútbol, Argentina-Inglaterra es un auténtico clásico del fútbol mundial.
1: Un clásico del fútbol mundial que viviremos por la cadena del gol. Saludamos a los más importantes de todos. Sil, están los oyentes prendidos y cuéntenos cómo estuvieron viviendo este mundial.
2: Hay que fortalecer el corazón para el miércoles, ¿eh? Por favor, que tengan un excelente domingo. Ayer escuché el partido por la radio, como siempre, porque son mi cábala, dice Silvia. Qué sufrimiento hasta el final. Una excelente transmisión, con pasión y respeto. Un abrazo grande para todos ustedes, dice ella.
1: Nosotros, como cada domingo por la mañana, nos vamos poniendo cómodos para hacerte compañía hasta las 12:30. De verdad, tenemos un montón de sorpresas preparadas gracias al gran equipo de producción. Pero como siempre, más allá del partido, Sil Ledesma nos cuenta en este resumen de lo más importante de la mañana, lo que tenés que saber a esta hora.
2: Los títulos a las 9 de la mañana, 11 minutos. Conflictos internacionales recrudecen los ataques en Medio Oriente. Estados Unidos atacó objetivos militares e Irán lanzó misiles contra 4 países. Además, en otro ámbito, ataques ucranianos en Rusia dejaron un muerto y varios heridos en instalaciones petroleras. En Córdoba, una bebé de 6 meses resultó lesionada en una vivienda de barrio Villa Urquiza. De acuerdo a las investigaciones, sufrió un golpe con un palo en su cabeza durante una discusión entre sus padres. Tras su asistencia en el hospital de niños, fue dada de alta. La justicia investiga el hecho. En otro ámbito, miles de hinchas festejaron en Buenos Aires por la clasificación a semifinales de Argentina. El obelisco, por supuesto, como lo decíamos, volvió a ser el epicentro, pero la fiesta se replicó en distintos puntos del país. Específicamente en Córdoba, alrededor de 20.000 personas se concentraron en la zona del Patio Olmos. El operativo de seguridad se extendió hasta las 5 de la madrugada de este domingo. Hubo 6 detenidos por contravenciones y se desarrolló con pocos incidentes este festejo. En este momento el cielo está cubierto en Córdoba, 7 grados 4 décimas la temperatura, la humedad 96%. Hay viento del suroeste a 2 kilómetros por hora con una visibilidad de 10 kilómetros. ¿Qué dice el pronóstico para esta parte del país?
1: ¿Qué nos cuenta?
2: Que el cielo estará parcialmente nublado por la tarde con una máxima de 16 grados. La policía caminera advierte sobre niebla y neblinas en diferentes rutas de la provincia. Por lo tanto, pide circular con precaución. Ya nos contarán nuestros oyentes cómo se encuentra en este momento el tiempo y cuál es el pronóstico en los diferentes puntos del país.
1: Oyentes que también saludamos, a los que nos siguen por el canal de YouTube, que cada vez son más, que nos pueden escuchar por todo el mundo, igual que con la aplicación, con la web y por donde ustedes quieran. Voy preguntando ahora, ¿salieron a festejar a las calles? Sin Ledesma, nos imaginamos que no, porque hoy estaba espléndida ya en Buen Día Argentina.

0: para recordar, para escuchar las voces. Hoy, lamentablemente o por suerte, todo tiene que ver con el Mundial. La primera fotografía, uno de los protagonistas de la noche, el señor Julián Álvarez, que lo escuchábamos de arranque y acá le preguntaron que describa su gol. Esto decía la araña.
1: Bueno, había pateado una antes, después en esa me quedó el espacio, no me había salido nadie y entonces decidí pegarle, la enganché hermoso, así como las...
0: Hermoso y un golazo, el que dice la razón, el que puede, puede. Sí. Lionel Andrés Messi, nuestro capitán, que anoche no tuvo su mejor partido en el Mundial, así todo, metió una asistencia, va a jugar una nueva semifinal del mundo, y esto decía.
2: Sí, la verdad que sí, que siempre es especial jugar contra las selecciones grandes, no me pasó nunca contra Inglaterra, es la primera vez, así que va a ser un partido especial, semifinal de una Copa del Mundo, así que... Pero bueno, ahora descansaremos y nos prepararemos para eso. Venimos de mucho desgaste, de jugar una larga más otra vez y bueno, a veces se nota.
0: Hay que aguantar, que queda poquito. Y por último, Lionel Scaloni. Ahora vamos a hablar. Ya Jorge Parodi contará lo que vimos del partido, pero Marcelo Lamberti, nuestro compañero enviado allí, le hizo la pregunta que le queríamos hacer todos. ¿Hace falta sufrir tanto? ¿Qué nos pasa? Escuchen lo que le decía Scaloni a Marcelo Lamberti, Cadena 3.
3: Más allá de lo que se dice habitualmente, todo este tema de lo que se sufre y todas estas cuestiones, contanos qué viste del equipo, cómo viste el partido,
4: con
3: qué
4: te quedás.
3: Que se sufre.
4: No querés decir que fue duro, ¿no?
0: Fue duro, Jorge Parodi. Vamos con los títulos del deporte.
5: Bien, vamos primeramente a la información. Me preguntabas antes cómo lo viví. He tenido la suerte de ir a muchos mundiales, a 7 concretamente, y para mí era una experiencia nueva vivirlo aquí en la Argentina y ver lo que uno veía desde tan lejos, ¿no? La pasión, la forma en la que la gente celebra y la ilusión que es un combustible renovable y después de cada partido esa ilusión crece. Les decimos en materia informativa, para los que no lo saben o vienen de otro planeta, que Argentina en tiempo de alargue le ganó 3-1 a la selección de Suiza y que Inglaterra hizo lo propio con los goles de Bellingham a Noruega por 2-1. Pero sí, esto tienen que saberlo y ya anotarlo. El miércoles próximo en Atlanta a las 16 de la Argentina, la segunda semifinal de la Copa del Mundo, Argentina e Inglaterra. Después en todo caso repasaremos antecedentes. Un día antes, el martes, también a las 4 de la tarde en Dallas, partidazo, la otra semifinal, Francia y España. La final va a ser el próximo domingo a las 4 de la tarde en New Jersey. Pero más allá de la Copa del Mundo, también hay información deportiva. Faltan escasamente 11, 12 días para el comienzo del campeonato. Talleres jugó un partido preparatorio en La Plata, perdió 2-1 frente a Estudiantes de La Plata, pero mostró a sus nuevas figuritas, a Román Riquelme, que no es el presidente Boca, exjugador de Argentinos Juniors, a Federico Fattori y a Unzain. Y en otro partido a puertas cerradas, Instituto le ganó a Belgrano 2-0 y la gente de La Gloria obviamente se ilusiona. Tenemos Copa Argentina esta tarde en cancha de Belgrano, en Córdoba, Independiente Rivadavia, el último campeón, enfrenta a Tigre, 16-15 decíamos, juega Racing de Córdoba con el Zapito Colioni, debutando en condición de local como técnico de la Academia Cordobesa frente a Casuso. Ayer ganó el puntero Ferro de la zona A, hoy juega Gimnasia de Jujuy, el líder en la B, y el Los Pumas ganaron en este nuevo torneo ecuménico que reúne a los mejores del hemisferio norte y sur, esta Championship Nation. Los Pumas en San Juan le ganaron a Gales ayer 35-21. Y en tenis, una jugadora de origen checo, en realidad fueron dos checas las chicas que jugaron la final en la Catedral del Tenis. Naskova le ganó un partidazo a Muchova y se quedó con el título, tiene 21 años, 8 del mundo hoy, 6-2, 5-7 y 6-3. Y en el mediodía de nuestro país, a falta de fútbol, tendremos la final en la Catedral del Tenis. Estarán frente a frente Jannik Sinner, el número uno del mundo, frente a Alex Zverev, el alemán, que desde el lunes será el número dos del mismo escalafón.
0: Muchas gracias, Jorge. Nos vamos a dar una vuelta por la República Argentina.
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0: Empezamos por Buenos Aires, donde nos recibe Pilar Gil Peris, nuestra compañera, que me imagino habrá vibrado con los festejos allí, epicentro del país, en el obelisco, pero además seguramente nos va a contar cómo está el tiempo. Hola Pilar, buen domingo.
1: Hola, hola, muy buen domingo a todo este hermoso equipo. Comenzamos el día con cielo cubierto, ya toda la madrugada estuvo el cielo cubierto, pero acá parece que no se sintió. Ahora tenemos 7 grados 5 décimas y la térmica 2 grados menos, el viento es del sur a 12 kilómetros en la hora. La máxima para hoy 13 grados, poca amplitud térmica con nubosidad en disminución hacia la noche. Bueno, ¿cómo se vivió acá? Acá fue... miles de hinchas fueron al obelisco, pero el tema es que, claro, el obelisco es una plaza muy pequeña, entonces, a medida que la gente iba llegando, lo iba haciendo por la avenida Corrientes. El tránsito se cortó totalmente desde Callao, que son 8 cuadras hasta el obelisco, toda la avenida Corrientes, que son las fotos que se ven en el día de hoy, llena de gente cantando, saltando. También hubo cortes previos sobre Corrientes, en cuadras un poquito antes de eso, como Escalabrini y Ortiz, muy cerquita de Juan B. Justo, Corrientes y Ángel Gallardo. O sea, la avenida Corrientes fue la que concentró mayor cantidad de hinchas, pero también hubo en cada uno de los barrios, por ejemplo, en Belgrano, Cabildo y Juramento, que es el nodo, lo más importante del barrio, gente cortando el tránsito, saltando, en la plaza de Chacarita, en Caballito, Rivadavia y Acoite, y también en las plazas de los barrios. El partido terminó muy tarde, muchos niños, muchos chicos un poquito más grandes que estaban y que no podían acceder hasta la avenida Corrientes, así que en las plazas de los barrios también hubo despliegue, bocinazos, y me tocó personalmente despedir a gente que estaba en mi casa mirando el partido. Pedimos transporte con aplicación, no hubo ningún problema, todos vinieron a tiempo, estaban todos atentos trabajando. Y sí, mucho, mucho bocinazo, ruido. El otro lugar donde hubo gente es en la ciudad de La Plata, también convocó muchísima gente, Mar de Plata, Bahía Blanca. La verdad, todo el mundo salió a las calles a disfrutar. Esta mañana algún que otro choque nuestro de cada domingo que tuvimos, claro, volvían de los festejos.
2: Con cuidado.
1: Bueno, con cuidado, hay que prestar atención, claro, Agustín. Bueno, y te cuento, los títulos de las portadas de los diarios tienen las frases sufrir para ganar, y la otra es el que nos salta. Atención con esto. Scaloni dijo ayer, no, es un partido de fútbol, muchachos, es simplemente un partido de fútbol. Pero bueno, estamos todos pensando que contra Inglaterra por ahí algo más, porque por ejemplo hay otra de las frases que me encantó, que es contra Inglaterra con otro Mesías. Así que hacia allá vamos, estamos todos pensando en eso. Hacia allá apuntamos. Bueno, y déjame contarte, Agustín, que hoy, además de todos los festejos, hasta hoy se puede disfrutar la Feria de Alimentos, Caminos y Sabores con récord de visitantes este fin de semana, y que ya se está poniendo a punto la exposición rural anual en la Expo Rural 26 en el barrio de Palermo. Así que la ciudad está, hoy en este momento está descansando, está bastante quietita, no hay muchos autos, muchos movimientos, excepto los choques estos de los que te hablé. Pero después estamos todos tranquilos, durmiendo, porque claro, el festejo fue hasta tarde. Estaba muy tarde en la madrugada.
2: Hagan fiaca con la radio.
0: Sí, claro, sí, muchas gracias. Hola. Pilar Gil Peris desde Buenos Aires.
2: ¿Y cómo amaneció Córdoba, las calles, el centro? Orlando Morales, buen domingo.
3: ¿Cómo te va? Buen día para vos y a toda la gran audiencia de la cadena 13. Bueno, amaneció con el cielo cubierto, estaba linda la mañana, muy poco movimiento en la vía pública después de los festejos, mi querido amigo, que duró aquí en Córdoba, por ejemplo, hasta las 5 de la mañana, un gran operativo de seguridad, como decía Silvina recién, de eso una concentración en el patio Olmo y alrededor, casi de 20.000 personas, donde hubo solamente 6 detenidos. No se rompió nada, no se robaron nada, pero sí quedó una sucio por todos lados, que a esta hora, mi querido amigo, ya vas a ver las fotos y los videos. Aquí estamos en la calle Hipólito Yrigoyen y Obispo Trejo, toda la zona este y la zona del patio Olmo está todo limpio. Acaban de llevarse los últimos bolsones de basura de este lugar. Como te decía, 6 detenidos, se decomisaron botellas de bebidas alcohólicas, parrillas de venta de comida. Eso fue lo que aconteció en nuestra querida y amada Córdoba, en una mañana con el cielo cubierto, una mañana con la ciudad bien limpia. Comenzamos nuestro trabajo en este domingo fantástico, querido amigo, después del triunfo de la selección argentina.
2: Excelente, Orlando, te despedimos, pero nos encontramos en un rato porque tenés una historia espectacular para este Amamos los Domingos.
3: Bueno, amigo, sí, enseguida estamos con vos nuevamente.
2: Gracias, Orlando. Buen domingo.
0: Desde Córdoba nos vamos hasta Santa Fe, donde nos espera Emiliano Guardia. Buen domingo, Emiliano.
4: Hola, Silvia, buen día para todos. Bueno, 4 grados la temperatura en un domingo gris en la ciudad de Santa Fe. En calma la ciudad después de una noche agitada. Durante la madrugada el color y el calor lo pusieron los hinchas, que apenas finalizó el partido, Argentina clasificó a las semifinales del Mundial. Desde todos los puntos cardinales llegaron los santafesinos al lugar elegido justamente por ellos para los festejos de la selección. Boulevard y Rivadavia, plena recorneta, casi 10.000 personas estuvieron celebrando anoche hasta bien entrada la madrugada. Rápidamente el lugar se transformó en un mar de camisetas celestes y blancas, de banderas al viento, de abrazos eternos y cantos que expresan la ilusión de todo un pueblo, con un condimento especial, ¿no? Teniendo en cuenta que ahora se viene Inglaterra. Minutos después de finalizado el partido, la municipalidad puso en marcha un operativo especial de tránsito, control, con varios cortes también de calles para poder restringir la zona y también la circulación por allí. Limpieza también, para que todo se desarrolle con normalidad, sin inconvenientes, y que una vez finalicen los festejos rápidamente vuelva a la normalidad la zona, que es lo que finalmente ocurrió. En el interior, todas las plazas de la provincia de Santa Fe copadas de hinchas argentinos enloquecidos con el momento de la selección.
0: Muchas gracias, Emiliano. Y sí, estamos todos así, de norte a sur, de este a oeste, en toda la geografía argentina, y además argentinos en el mundo, que vivieron el partido en horas diferentes a nosotros y que celebraron de la misma manera. Esta semana, de hecho, en Cadena 13, entrevistaron a muchos argentinos que viven en Suiza y que esperaban el partido a las 3 de la madrugada.
2: Y en Cadena 3 Rosario entrevistaron a suizos que viven en Argentina, pero ahora alentaban por nosotros. Y ya seguimos con la ronda federal, pero podemos saludar, Sil, a algunos oyentes, sí, porque están mandándonos sus historias y son maravillosas, igual que nosotros.
0: Igual que nosotros. Me desperté a las 3:30, encendí el celular y puse Cadena 3 para escuchar al Bocha, dice Guillermo. Argentina la estaba pasando mal, pero no podía poner la tele por cábala. Entonces, al final dije, voy a ver el partido, y pensaba en el fantasma de los penales, pero finalmente hubo gol de Julián, dice Guillermo, que vio el partido, rompió la cábala.
2: ¿Y si ya la rompiste y pasamos?
0: Y ya está. Porque hay mucha gente que no lo ve, es verdad. No lo ve, solo lo escucha por cábala, pero en este caso, Guillermo pensaba que se venían los penales.
2: A mí me gusta hacer el tándem de verlo en algún lado, pero sin volumen, pones la radio fuerte. Y entonces lo escuchás con los relatos del Bocha y vas, sí, siguiendo la imagen. También. Que para mí es la mejor combinación de todas.
0: No podríamos ser argentinos si no sufriéramos. Sería muy aburrido. Desde Lomas de Zamora nos saluda Adriana, que además dice, hermosísima mañana, ¿verdad? Un frío bárbaro, pero feliz después del triunfo argentino. Marta escribe también desde Córdoba, Argentina aún ganando se sufre, y se sufre mucho. Nos saluda también Raúl, hola equipo de Amamos los Domingos, hoy el sol pinta para muy lindo en la Francia, habrá para ustedes.
2: ¿Y cómo estará el día, el festejo, la celebración en San Miguel de Tucumán? Hola, Gabriel Melián, buen domingo.
5: Agustín, ¿cómo te va? Buen domingo. Aquí lluvioso, pero la alegría cubre cualquier tipo de inclemencia. Atravesó por el tema nervios y tantas cosas que hemos vivido la última semana.
2: Ay, ahí lo recuperamos, sí. Es la emoción de los festejos. Me imagino, estuvimos esta semana con Amamos Argentina y con Cadena 3, sí, en Plaza Independencia, celebrando el 9 de julio en San Miguel de Tucumán. La multitud que vivimos ya en ese día, que fue post-Egipto, uh-huh, otra cuestión, ¿por qué sufrimos tanto todos los días? Pero me imagino lo que habrá sido anoche con el pase a las semifinales de la Copa del Mundo. Ya vamos a hablar, pero vamos haciéndoles la pregunta. Sabemos que es un partido.
0: Sí.
2: Y nada más. Un partido de fútbol y nada más. Scaloni dijo, es un partido. Pero le preguntaron al Dibu,
6: y a los dos segundos dijo, es un clásico, es el gol de Maradona con la mano, son los ingleses, son las Malvinas, ¿es un partido o no es un partido? ¿Cómo lo vivieron en Tucumán, Gaby Melián?
5: Con mucha alegría, la verdad que, y como bien decías vos, mirando con expectativa lo que va a pasar a mitad de semana, y el, creo que la ciudad se va a preparar para ese evento. Todos estaremos expectantes y además mirando lo que climáticamente sucede, porque también dependerá de eso, ¿no? Los ánimos que tendremos los tucumanos. Anuncian que para mitad de semana ya vamos a tener cerca de 28 grados como máxima, así que será una semana calentita también en lo climático. Repaso contigo algunos de los títulos más importantes, Agustín. A Tucumán la preocupación está dada en la producción. ¿Qué pasa con la producción de limón y de caña de azúcar? Sucede que en este tiempo hemos tenido inconvenientes con la falta de gas, pero esto parece ya superarse. La empresa distribuidora de gas de esta zona del país ha anunciado que las restricciones se están cesando y que desde el sábado ya se está entregando un suministro casi normal de este vital elemento para la industria tucumana. Es decir, que la reactivación de la industria, especialmente de limón, va a estar en marcha ya en las próximas horas. ¿Qué pasa con el azúcar? Bueno, aquí desde el tema climático, digo, la lluvia de la que estaba hablando en un principio se está dando en algunos sectores de la provincia y esto retiene un poco la zafra tucumana, retrasa un poco, ya viene retrasada, aunque con buenos niveles de producción de azúcar, ¿no? Una caña en buena calidad da mucha más azúcar que una que tiene mala calidad y eso se está dando en Tucumán. A pesar de que las condiciones climáticas, la falta de gas y otros elementos han atentado contra la llegada de materia prima a las fábricas, en este momento la calidad del azúcar es muy buena. Y por último, un dato que se desprende del análisis que se viene haciendo en la reforma, o por lo menos en la mirada que se tiene puesta al próximo 50 años en la capital tucumana. La empresa distribuidora de aguas y de cloaca de Tucumán ha hecho un pedido prácticamente formal para que no se construya más en alturas en algunos sectores específicos de la capital. ¿Por qué? Porque no hay infraestructura que pueda soportar esta creciente demanda que se tiene de viviendas y el desarrollo que de a poco en el inmobiliario también Tucumán va a tener como un repunte. Así que dos temas sobresalientes para una jornada que todavía tiene algo de nubosidad, algo de llovizna en la zona del aeropuerto, pero que seguramente será el inicio de una jornada que terminará el próximo sábado con temperaturas cercanas a los 30 grados, Agustín.
6: Excelente, Gaby. Muchas gracias. Abrazo grande a todos los oyentes también por allí en Tucumán, en todo el país. Hemos concluido esta ronda federal con olorcito todavía, por supuesto, a festejo, a selección, a banderas, a bocinazos, a la alegría en las calles de todo el país. Una multitud que salió a las calles a celebrar. Y entre todas las canciones que andan dando vueltas por ahí para alentar a la selección en este Mundial, hay una que ya es la cuasi oficial porque es la que eligieron los jugadores. Escuchen.

hincha de la selección dice esta canción que está basada en la de Gilda, No me arrepiento de este amor. Hay estribillos que apenas suenan, todo el mundo los canta, porque hablan de amores intensos, de apuestas sin garantías, de mirar hacia adelante sin cambiar absolutamente nada de lo que ha pasado atrás. Un himno para los argentinos, un

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0: Son las voces de Manuel Carrasco y Rafael, dos españoles que invitamos a que se sumen esta mañana en Amamos los Domingos. Me olvidé de vivir, esta versión del 2020 de un clásico, por supuesto, que nos encanta y que vamos a seguir disfrutando en la radio. 9 horas, 42 minutos en la República Argentina y nos tenemos que ir al interior de Córdoba, más precisamente a Villa María, porque estamos en una espera muy especial. Es un hecho que, por supuesto, el contexto es muy difícil. Estamos hablando de los terremotos en Venezuela, que ya tienen una cifra, un saldo de más de 4.300 muertos, pero que ha tenido participación argentina, participación cordobesa de nuestros rescatistas, nuestros bomberos que fueron hasta allí a ayudar, a ponerse al servicio del pueblo venezolano y que ahora regresan a Córdoba. Fernando Razo desde Villa María, buen domingo, ¿cómo está todo por ahí?
1: Buen día Agustín, bueno Silina, todo el equipo, los vengo escuchando desde tempranito. Bueno, te cuento esto y después te voy a contar algo del festejo de Argentina, que
0: por favor.
1: En tu caso hiciste una recorrida y te vamos a agregar un lugar sin ningún problema y con todo limpito a esta hora de la mañana. Bueno, 3:30 de la mañana, 3:33 aterrizó el avión en el Palomar. Este es un avión de la Fuerza Aérea Argentina que los había ya embarcado ayer por la noche a los integrantes, entre otros elementos, los elementos técnicos, ellos y algunas otras personas que habían viajado desde la Argentina, llegaron de retorno, insisto, en el avión Hércules de Fuerza Aérea. A las 3:33 de la mañana tocaron suelo argentino en la base del Palomar. Desde allí por tierra iniciaron, después de los trámites de rigor, porque inclusive lleva lo que lleva un pasajero común cuando viaja, tienen que hacer migraciones, tienen que hacer aduana, tienen que hacer todo el ingreso al país vía terrestre hacia la ciudad de Villa María. En este momento están tocando la ciudad de Rosario vía terrestre y estarán en Villa María aproximadamente a las 11:30 de la mañana. Allí van a ser recibidos por el ministro de Seguridad de la provincia y la vicegobernadora de la provincia, Miriam Prunotto, que estará en la recepción de estas 32 personas, todos bomberos voluntarios que durante 13 días aproximadamente dejaron todas sus labores y partieron a ayudar a aquel país que tanto lo necesita. Bueno, ellos estarán aquí, algunos de ellos seguramente en Amamos Argentina nos van a contar un recuento o un resumen de esa historia tan fuerte para sus vidas. Ya se ha anunciado que un grupo de psicólogos de la provincia de Córdoba los va a asistir y va a quedar a disposición precisamente de ellos en función de la fuerte experiencia que les ha tocado vivir allí en ese lugar y de lo que en todo caso, si bien están preparados para ello, les ha tocado transitar durante los 10 días de trabajo que estuvieron allí en ese lugar. Dicho esto, Agustín, si no tenés otra pregunta, te hago un pequeño reporte de lo de anoche.
0: Dale, dale. Antes, Fer, anticipamos entonces, en un rato van a estar aquí ya los rescatistas, los bomberos, los brigadistas que vuelven de Venezuela. Los tendremos en Amamos los Domingos. Y ahora sí, ¿cómo estuvieron esos festejos en Villa María?
1: Bueno, todo era un silencio sepulcral en la calle hasta el momento final, hasta que terminaron esos 30 minutos de la larga y por fin pudimos respirar todos. Y muchos salí a la calle. No fue mi caso. Yo lo hago todo con reportes que hemos recibido de la policía. Se había preparado un operativo de seguridad con varias un interfuerza, llamémosle, donde estaba desde la policía hasta la Guardia Local, la Gendarmería Nacional, la Policía Federal, la Patrulla Rural en el ingreso a Villa María. 5.000 personas se juntaron en la Plaza Centenario de Villa María, estuvieron hasta las 3:30 de la mañana con los festejos. Finalmente, cuando todo terminó a esa hora, podemos decir, sin ninguna novedad, muy bien, y además de eso, a esta hora, gracias a un servicio de limpieza, como si nada hubiera pasado en ese lugar recién cuando íbamos a bomberos voluntarios.
0: Excelente, Fer. En cualquier momento volvemos con vos. Abrazo y buen domingo.

0: A Venecia, una canción de las más emotivas de Ricardo Montaner, compuesta como un profundo homenaje a Venezuela, el país en el que se crió. Hermoso escucharlo y en relación, por supuesto, a los que nos contaba Fernando Razo, del recibimiento a la brigada que llegará y regresa desde su misión humanitaria en Venezuela. Hay muchos mensajes, Agustín, muchos, que tienen que ver con lo que ha ocurrido anoche, sobre todo en Argentina, y cómo está hoy el postpartido. Muchas felicidades y vamos a Argentina. La nueva canción que adoptaron los jugadores es muy buena, dice Graciela desde Buenos Aires, y es de un autor palmito. Y nombra también a Malvinas en uno de sus párrafos.
1: Claro, dice, por Malvinas, sí. Por Diego y por la última de Leo.
0: Así, exactamente. Buenos días, cuando Julián Álvarez metió el gol, me abracé con mi suegra, que no nos estábamos llevando bien, dice Gustavo.
1: Milagro de la araña.
0: El partido que viene con muchos significados. ¡Viva Argentina! ¡Arriba! Pongamos todo por nuestra selección, por nosotros mismos, en nuestro trabajo, en los estudios, en todo lo que nos hace personas de bien, dice Angelina desde San Luis. Angie desde Santiago del Estero dice, yo canté los goles antes porque escucho la radio.
1: Y lo bien que hace, sí, Angie, claro. Y lo bien que hace. Quédense escuchando la radio, seguimos con muchas más historias en Amamos los Domingos. Ahora es momento de saludar a nuestro compañero del campo hoy, Federico Aguiar, para conocer las novedades más importantes a esta hora. Fede, buen día.
2: Hola Agustín, hola campo, hola ciudad, ¿cómo andan? Buen domingo para toda la audiencia rural de Cadena 3.
3: Se conmemoró esta semana el Día de la Ganadería Nacional, recordando la fundación de la Sociedad Rural Argentina, que en esta nueva edición de la tradicional Exposición Rural de Palermo va a tener a la raza Angus como la más convocante, con una intensa agenda de remates, juras, jornadas técnicas, concursos y eventos especiales. Así lo anticipa al campo hoy Carlos Fernández, directivo de la asociación.
4: Nosotros con mucha expectativa, con las próximas dos semanas que nos va a tocar una nueva Exposición Rural de Palermo, que creo que es un gran punto de encuentro para todos los criadores, expositores, amigos y todo lo que es el público en general, en una linda simbiosis y juntándose un poquito el campo y la ciudad. Un año en el cual estamos con mucha expectativa, donde creemos que el campo vuelve a ser importante, cuando creemos realmente que el campo cada vez se acerca más a la gente y la gente al campo, y bueno, creo que es el momento tan lindo, ¿no?, que vamos a vivir estos días. Desde la Asociación de Angus tenemos una actividad bastante movidita. La primera semana, ya a partir del lunes 13, estamos con nuestra tradicional 38ª Escuela de Bases Productivas y de Jurados Angus.
3: Por otro lado, Chema, en el inicio de la temporada de remates ganaderos, analizamos la coyuntura del sector con Martín Miretti de Cabaña Pilagá, quien resaltó a la estabilidad económica como uno de los pilares fundamentales de la reconstrucción de todo el sector.
5: Creo que llegó un momento donde la estabilidad económica, la firmeza en la moneda del peso ha hecho que la ganadería, más la demanda internacional, creo que no para de crecer, esta revolución que hay sobre la proteína animal, que estuvo tanto en duda en un tiempo y hoy se ve consolidado a nivel mundial como una proteína animal importante. Se han juntado dos puntos o dos variables muy interesantes: la demanda internacional de la carne, más el contexto nacional con una economía más firme y un dólar estable, ha hecho que tengamos un lindo momento, que la ganadería se merecía, porque esto es biología, lleva muchos años de inversión y desarrollo lo que hoy vendemos, así que bueno, esto, digamos, es muy difícil timonear de un año para otro, así que esta estabilidad y este marco, así que lo que estamos viendo últimamente, lo que viene pasando desde el año pasado para acá, un interés más firme en la ganadería, también creo que es muy sano para la Argentina que la actividad ganadera vuelva a ser una actividad importante, y porque trae trabajo, desarrollo y complementación para lo que es sobre todo el centro-norte del país.
3: Era la palabra de Martín Miretti de Cabaña Pilagá. Hasta acá algunas de las voces más trascendentes de lo que dejó esta semana productiva, pero mañana bien temprano, como todos los días, nos volvemos a encontrar para compartir todas las noticias del campo y de la ciudad. Buen domingo para todos. Hasta mañana.
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1: Y en Amamos los Domingos volvemos a recuperar algunas producciones especiales realizadas en los últimos años por Cadena 3 Argentina, y hoy con un motivo muy especial. Carlos Marcó, ¿cómo estás? Buen día.
7: Agustín, buen día. Sí, recientemente se han cumplido los 210 años de la Declaración de la Independencia. Con ese motivo hoy traemos segmentos del radioteatro 9 de julio, El juramento que nos hizo libres. Es un recorrido por los días decisivos de 1816. Desde las vísperas del Congreso de Tucumán hasta las campañas del norte y el cruce de los Andes.
1: El radioteatro 9 de julio, El juramento que nos hizo libres, fue protagonizado aparte por actores de mucho renombre. Gabriel Cova interpretó a Manuel Belgrano, Juan Palomino hizo de Martín Miguel de Güemes y Víctor Laplace actuó en el papel de José de San Martín.
7: El primer segmento que elegimos recrea los sucesos del 24 de marzo de 1816 en San Miguel de Tucumán. Allí se realiza la apertura del Congreso con ausencias de los representantes de los pueblos federales que responden a José Artigas. Belgrano acaba de regresar de Europa, donde la Santa Alianza restauró el absolutismo. Todo indica que si los americanos no rompen cadenas ahora, nunca más podrán hacerlo.
8: Doctor Belgrano, en mi carácter de presidente y en nombre de los señores diputados reunidos aquí en Tucumán, le doy la bienvenida a este congreso que lo ha invitado a exponer acerca de la situación en Europa y su posible repercusión en las Provincias Unidas que tenemos el alto honor de representar.
9: Gracias, doctor Laprida. Vine tan pronto, recibí vuestra gentil invitación. Como ustedes saben, acabo de regresar de Europa, donde las cosas han cambiado y soplan otros vientos.
8: ¿A qué se refiere usted?
9: A que en Europa, luego de la caída definitiva de Napoleón Bonaparte, renació el absolutismo más rancio y manda la Santa Alianza. Y así como antes allá se decía que era necesario republicalizarlo todo, ahora la tendencia es a monarquizarlo todo.
8: ¿Y cuál es su opinión al respecto, doctor Belgrano?
9: Creo que, dadas las circunstancias, no se debe perder más tiempo. Urge declarar la independencia cuanto antes.
10: Tenemos que gobernar nuestro propio territorio. ¡Sí!
11: Por favor, señores, por favor, silencio, por favor.
9: Y luego, lo más atinado sería seguir ese camino e instalar aquí una monarquía constitucional atemperada. Claro que no en cabeza de un noble europeo, como por allí se anda diciendo. E incluso buscándolo en la misma familia de Fernando VII.
8: Y entonces, ¿qué propone usted al respecto?
9: Que esa corona de las Provincias Unidas la porte un príncipe americano, llamando la dinastía de los Incas por la justicia que en sí envuelve la restitución de esta casa tan inicuamente despojada del trono.
12: A estas tierras debemos gobernarla los criollos.
8: Gracias, doctor Belgrano. Este cuerpo agradece su presencia y considerará su propuesta. Señores, queda levantada la sesión.
7: Fue muy singular, Agustín, porque Belgrano proponía una monarquía constitucional inca para las tierras del Río de la Plata. En el otro fragmento que seleccionamos, se ambienta en el mediodía del 9 de julio de 1816. Francisco Laprida pide a los diputados declarar si quieren ser una nación. Voy de nuevo. Francisco Laprida pide a los diputados declarar si quieren ser una nación libre e independiente del rey de España y de toda dominación extranjera. El acta queda sellada en ese momento. 10 días más tarde, jurarán la decisión ante Dios, el pueblo y la posteridad. Pero la fiesta dura muy poco porque en Salta, Martín Miguel de Güemes alista a sus gauchos. El general español José Laserna jura reconquistar el Plata antes de mayo de 1816. Sin la muralla humana de los salteños, Tucumán caería como fruta madura.
13: ¡Viva Güemes! ¡Viva! ¡Viva! ¡Viva!
14: Cosas de no creer, Martín, por fin se declaró la independencia.
15: Así es, Macacha. Se dio el gran paso. Pero me dicen que pronto habrá jaleo. De la Serna prometió recuperar las colonias para España a más tardar el próximo mayo. Y es un tipo de cuidado. Ya volteó varias republiquetas en el Alto Perú, donde solo resisten Manuel Padilla y Juana Zurduy. Pronto nomás los tendremos por acá.
14: Y acá lo estaremos esperando.
15: No lo dudes, hermana, no lo dudes.
7: El tercer y último fragmento del radioteatro 9 de julio, El juramento que nos hizo libres, se desarrolla al pie de la cordillera de los Andes. José de San Martín le escribe al gobernador de Cuyo, Tomás Godoy Cruz, una carta que resume urgencia y coraje.
16: Orden general. La guerra se la tenemos de hacer del modo que podamos. Si no tenemos dinero, carne y un pedazo de tabaco, no nos ha de faltar. Y cuando se acaben los vestuarios, nos vestiremos con la valletilla que nos trabajaron nuestras mujeres. Y si no, andaremos en pelotas, como nuestros paisanos, los indios. Seamos libres y lo demás no importa nada. Yo y vuestros oficiales daremos el ejemplo en las privaciones y trabajos. La muerte es mejor que ser esclavo de los maturrangos. Compañeros, juremos no dejar las armas de la mano hasta ver el país enteramente libre o morir con ellas como hombres de coraje.
1: Es espectacular tener la posibilidad de vivir cómo fueron aquellos días tan convulsionados de nuestra república de esta forma, con la magia del radioteatro. 9 de julio, El juramento que nos hizo libres, que contó con un gran equipo en el que también actuaron nuestro compañero Gabriel Melián como congresista de Tucumán o Carolina Amoroso como Macacha Güemes.
7: El radioteatro fue realizado y editado por Waldo Sandoval,
1: un maestro,
7: bajo la dirección general de Sergio Supo. La narración estuvo a cargo de Fernando Zavala y la adaptación del guión fue responsabilidad de Marcos Caligaris, sobre una obra original del historiador Esteban Tito Domina.
1: Y te agradecemos a vos, Carlos, y a todo el equipo por permitirnos, en Amamos los Domingos, recuperar estos fragmentos de historia en los documentales de Cadena 3, que ¿dónde podemos volver a oírlos?
7: Todo en cadena3.com. Y ha sido un placer estar en Amamos los Domingos.
1: Recordando, en este caso, nuestro radioteatro 9 de julio, El juramento que nos hizo libres.

0: la mañana en punto. Ya nos vamos al boletín de noticias. No sin antes saludar al maestro Guillermo Grimoldi. Hola, Guillermo, buen domingo.
1: Hola, Agustín, hermoso domingo. Con temperaturas lindas y con una semana que se nos viene, con unas temperaturas. Hoy vamos a dar muy lindos consejos referentes a eso, porque vamos a tener temperaturas cálidas y las plantas no reaccionan como debieran.
0: Ya nos vamos a quedar a charlar con el maestro Guillermo Grimoldi. Empiecen a enviar sus preguntas. También nos iremos a los Estados Unidos, pero ahora es tiempo de noticias con Silvina Ledesma.
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3: Córdoba.
4: En su homilía dominical, el cardenal Ángel Rossi reflexionó sobre la parábola del sembrador y llamó a animarse a sembrar en la vida cotidiana.
3: Siguiendo esa analogía, el arzobispo de Córdoba instó a dejar atrás los miedos que impiden tirar las semillas.
5: Señor, nos concede esta gracia linda, disponer el corazón y por otro lado animarnos a seguir sembrando. Como decía el Menapacha, yo ya tan lindo que el amanecer con mayúscula, ¿no? Que el amanecer nos pille sembrando. Que el amanecer nos pille sembrando. Sería muy triste que en ese amanecer el Señor nos pida cuenta, de golpe tengamos todavía en el bolsillo, en nuestras bolsas, muchas semillas que uno dice, ¿y por qué no la tiraste? ¿Por qué no la sembraste? ¿Qué miedo, qué inseguridad? ¿Cuál fue aquello que hizo que no terminaste de sembrar?
4: Mataron a un joven de 20 años en San Francisco durante los festejos por el triunfo de la selección argentina.
3: De acuerdo a la información preliminar de medios regionales, la víctima recibió 3 disparos por la espalda en medio de la multitud que celebraba la clasificación a semifinales del Mundial.
4: Se investiga un presunto ajuste de cuentas.
3: Buenos Aires.
4: La policía bonaerense cerró su paritaria y los efectivos tendrán aumentos en 2 tramos.
3: El acuerdo establecido por el gobierno provincial es similar al de estatales y docentes.
6: Será del 7% a partir de agosto. El agente de menor rango aún no llega al millón de pesos de haberes. Los efectivos tendrán una suba escalonada que se suma al 9.3% que recibieron por decreto a comienzo de año. A su vez existe un adicional por riesgo de 250.000 pesos, que es universal en la policía bonaerense y lo perciben desde el superintendente hasta el oficial de policía sin distinción de jerarquía. Por otro lado, la Policía Federal tuvo su último incremento en el mes de mayo. Pilar Gil Peris, Cadena 3, Buenos Aires.
4: Santa Fe.
3: Detuvieron a un hombre por tenencia de material de abuso sexual infantil.
7: La Policía de Investigaciones detuvo a un hombre en la ciudad de Santa Fe durante un allanamiento realizado en el marco de una investigación vinculada a la producción y tenencia de material de abuso sexual infantil. El procedimiento fue llevado adelante por la Agencia de Investigación sobre Trata de Personas y Violencia de Género en una vivienda ubicada en inmediaciones de calle Saavedra al 2000 en la capital provincial. Durante la requisa, los investigadores secuestraron 5 teléfonos celulares, una notebook, un pendrive y una tarjeta micro SD, además de otros elementos de interés para la causa. Por disposición de la fiscal Natalia Giordano, el hombre fue trasladado a la subcomisaría sexta de la Unidad Regional 1, donde quedó alojado a disposición de la justicia. Emiliano Guardia, Cadena 3, Santa Fe Capital.
4: Tucumán.
3: Propone no construir edificios en altura en la capital tucumana hasta que se amplíe la red de agua y cloacas.
4: El pedido abarca uno de los sectores de la ciudad con el mayor índice de crecimiento habitacional.
8: La Sociedad de Aguas del Tucumán, a cargo del servicio de agua y cloaca, recomendó frenar las nuevas construcciones en altura en las zonas críticas de la capital, como la avenida Mate de Luna, hasta que se amplíe la red de agua y cloaca. Durante el debate por la reforma del Código de Planeamiento Urbano, las autoridades de la empresa advirtieron que los sistemas actuales tienen hasta 90 años y demandan una inversión cercana a los 16.000 millones de pesos para evitar el colapso del servicio. Si bien la empresa aclaró que no se opone al desarrollo inmobiliario, consideró prioritario modernizar la infraestructura sanitaria. Gabriel Melián, Cadena 3, Tucumán.
2: Deportes.
9: Cumplidos los partidos correspondientes a los cuartos de final de la Copa del Mundo, así quedaron establecidas las semifinales. El martes a las 16 en Dallas, Francia enfrentará a España. El miércoles, también desde las 4 de la tarde, hora de la Argentina, nuestra selección tendrá como rival a Inglaterra. En rugby, por la Nations Championship, ayer en San Juan, los Pumas derrotaron a Gales por 35-21.
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20: Penélope, la versión de Penélope, fue algo muy importante en mi carrera, algo porque no lo tenía pensado y fue un homenaje a Serrat que me invitaron. Ya habían grabado todos los artistas y quedaba Penélope ahí sin versionar. Y en ese momento Paco Martín de la compañía me dijo, yo quiero en andaluz, yo quiero que tú hagas una versión de Penélope. Claro, después cuando me fui a trabajar al estudio entendí. Y no fue fácil para nosotros hasta que encontramos el... Penélope. Y si te das cuenta, la canción está montada sobre eso. A diferencia de la original, que era Penélope, con su bolso de pie. Muy volada, muy parte de la música de esa época. Entonces, claro, hasta que encontramos ese pseudo marcha bolerito, pero no. Y bueno, y ahí quedó la canción y después la canción... Fue un pelotazo, un éxito que me permitió entrar muy fuerte en otros países.
21: Y me contaba Pablo Milanés que cuando estuvo con Serrat le dijo, la versión de Diego Torres es impecable, impecable. Y se ve que el otro ya venía con muchos comentarios. Entonces sí, le dijo, sí, ya sé. Es mejor que la mía y el tío canta muy bien y la versión está de puta madre. Y yo ahora estoy haciendo la versión de él. ¡Ja!

0: Penélope, en la valiente versión de Diego Torres, porque Waldo Sandoval, quien les preparó esta perlita musical, nos dice: hay que ser valientes sin Ledesma para animársele a una canción como esta.
1: Sin ninguna duda, pero lo hizo y lo hizo muy bien. Además, hizo algo muy especial, y es que nuevas generaciones conozcan una canción que en ese momento desconocían.
0: Y él puede. Diego Torres puede, tiene el talento, tiene el carisma. Pienso también en sus colaboraciones con Mercedes Sosa. Ha demostrado que se puede animar a un clásico y estar más que a la altura. Y este tema se lo dedicamos a nuestra oyente Isabel Inés Castro, que nos dice: hola bellos, bien.
1: Bien, empezamos bien.
0: Y a continuación, ya cortaron dos temazos. ¿Qué onda? ¿Tiene razón? Sí, la verdad es que sí. Cortamos dos temazos, pero le prometemos que es por un buen motivo, Isabel, porque tenemos muchas historias para contar. Claro. Y así nos lo están haciendo saber los oyentes que nos están acompañando, sí, de todo el país.
1: Sí, desde todo el país nos están escribiendo. Hola, como siempre escuchándolos desde Jujuy, Libertador San Martín, la ciudad más dulce de esta zona del país. Acá estoy reposando porque tengo una gripe. Igual estoy contento por lo de anoche. Vamos a Argentina, dice Adalberto en la transmisión de Cadena 3 a través del YouTube. Desde Rosario de la Frontera, escuchando con la viejita internet. Nada, pero le alegra tanto escuchar su amada LB3. Le cambió la cara, dice Viviana, saludándonos bueno. También. Desde Buenos Aires, desde Torkins, está presente Pedro. Volvimos a ganar, aguante Argentina, dice. Por supuesto, está muy feliz. Van llegando las primeras consultas para el maestro Grimoldi, y hace algunos minutos nos reportaban oyentes de San Francisco un hecho policial que habían lutado de alguna manera en la celebración por el triunfo de Argentina, Agustín.
0: Así es, nos lo contaban también los oyentes de FM Galaxia 88.7, que es Cadena 3 en San Francisco. Y para conocer la información estamos con Cecilia Castaño, periodista de La Voz de San Justo. Cecilia, Agustín y Silvina te saludan. Buen domingo, contanos, ¿qué sucedió anoche?
2: Hola, buen día. Bueno, sí, realmente los festejos en la ciudad de San Francisco se vieron opacado, terminaron en una verdadera tragedia, ¿no? Con la ejecución de 3 disparos por la espalda y a quemarropa de un joven de 20 años, Matías Ochonga. La justicia analiza como principal hipótesis un ajuste de cuenta. Este joven había salido de la cárcel el pasado 3 de julio, tenía antecedentes penales, y analizan de que, bueno, esto fue un crimen por encargo, ¿no? Pero el sicario, el homicida aprovechó la multitud en ese momento también para escapar y así desviarnos la poder cometer el crimen, ¿no?
0: Cecilia, para los oyentes de todo el país que quizás no conocen San Francisco, uno imagina siempre que los festejos son en

0: Zona céntrica, imaginemos que había familia, que había chicos. ¿A qué hora, en qué lugar pasó esto? ¿Cuáles fueron las repercusiones allí?
1: Esto pasó a las 2 y 10 de la mañana, en plena madrugada, donde todavía había mucha gente, había niños, familias enteras festejando en pleno centro, 25 de mayo y Libertador Norte, que es el epicentro de San Francisco, donde está el centro cívico. Y esto, bueno, sucedió, estaban allí festejando y en un momento se hace, obviamente la gente empieza a correr y a gritar cuando escucha los disparos, ¿no? Pero los disparos fueron a corta distancia, por eso la justicia insiste, bueno, fue un crimen puntual, lo fueron a buscar Ochonga, lo mataron, o sea, por eso no resultó herida las personas que estaban alrededor. Pero bueno, todo podría haber resultado aún peor de lo que fue, ¿no? Si hubiera habido un enfrentamiento y eso. Pero bueno, esto ocurrió a las 2 y 10 y en pleno fervor mundialista, en pleno festejo, incluso hasta la ambulancia no pudo llegar hasta el lugar y el cuerpo de Ochonga, que ya estaba fallecido, ¿no?, en el lugar del hecho donde lo atacaron, fue trasladado en un móvil policial hasta el hospital Iturraspe.
2: Cecilia, te consulto si hay detenidos por el hecho o hay sospechosos por parte de la investigación de la justicia.
1: Sí, todavía no hay detenidos. Estaría identificado el autor del hecho, el autor material. Lo están buscando intensamente, así que posiblemente haya novedades en las próximas horas, pero todavía no hay detenidos por este hecho.
0: Cecilia Castaño es periodista del diario La Voz de San Justo. Nos avisaban nuestros oyentes de Cadena 3 en San Francisco. Podemos confirmar entonces la información. Un muerto en el contexto de los festejos del triunfo de Argentina allí, en la localidad de San Francisco. Cecilia, muchas gracias por estos minutos con Cadena 3.
1: Muchas gracias. Buenos días.
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0: 10 horas, 22 minutos en la República Argentina. Esto es Amamos los Domingos. Recuerden que ya está aquí en el estudio el maestro Guillermo Grimoldi para responder todas sus consultas. Antes de ir a hablar con el experto, que ya vendrá al estudio, quiero hablar con el hincha Guillermo Grimoldi. ¿Cómo vivió anoche el partido de la selección?
1: Con mucho nervio. Yo pienso que, mira, los argentinos somos de acero inoxidable. No hay otra alternativa. Porque en el fútbol sufrimos. En la política hace 70 años que sufrimos. En la economía sufrimos como ninguno. Somos una especie resiliente. Para mí somos de acero inoxidable.
0: Dicen, ¿no?, que yerba mala
1: nunca sí, muere.
2: Tal cual. Tal cual. 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

0: nos llaman nuestros compañeros desde Estados Unidos, pero tenemos tiempo para ir con Jorge Parodi y un título del deporte esta hora, Jorge.
1: Bien, ¿te parece hablar de emociones?
0: Por favor.
1: Y del Mundial, porque, a ver, en mi pretendida condición de periodista, estoy tratando de despegarme de este carrusel de sensaciones que todos los hinchas argentinos vivimos anoche, ¿no? Y estoy haciendo el esfuerzo, sin éxito, lo adelanto, de escaparle al vértigo que me produjo subirme a esa pelota que pateó Julián Álvarez, que viajó a 84 kilómetros por hora hacia el gol, superando el máximo de velocidad permitida para la emoción, hasta llevarnos a estallar a un grito que fue interminable y eterno. Y a la vez intento pensar en un rapto de conciencia que no tengo, para poner en contexto la Copa del Mundo que estamos viviendo y sobre todo la Copa del Mundo que estamos sintiendo. Porque en verdad, sin caer en sensiblerías, sin sentidos, es el tiempo, es el momento, me parece, de reivindicar el derecho a la emoción. Creo que es uno de los derechos fundamentales que a veces no tenemos en cuenta. Sentirnos vivos, con o sin Copa del Mundo de por medio, aunque el fútbol puede ser una buena excusa, una buena oportunidad para empezar. Es más, me animo a proponer que durante las Copas del Mundo, cada lágrima de alegría o de frustración, cada segundo de sufrimiento y de disfrute, cotice en la bolsa de Wall Street. Alguien dijo alguna vez que la vida es lo que pasa entre mundial y mundial, y según esta loca teoría, el calendario se mide en ciclo de 4 años. Todo lo que sucede en el medio, el trabajo, los cumpleaños, los divorcios, las mudanzas, solamente son un prólogo para volver a sufrir y disfrutar lo que pase en la próxima Copa del Mundo. Cada 4 años, y gracias al fútbol, los seres humanos futboleros y los que no lo son, le damos vacaciones a la rutina, le hacemos una gambeta a las obligaciones y le tiramos un caño a los horarios. Cada 4 años nos entregamos a la pasión por un juego, el más hermoso, el más lindo del mundo, y una camiseta, la que más sentimos, la que nos representa, no solamente en una cancha de fútbol, sino en nuestra manera, en nuestro modo de vivir. Y la pelotita se da el lujo de desmentir al mismísimo Aristóteles cuando definía al hombre como un animal racional. En el caso de los argentinos, durante estos días inolvidables, nos sentimos cómplices de un mismo sueño. Ya sabemos, no hay nada más ilógico que el fútbol. Nadie más caprichoso que una pelota de fútbol. Esto está claro, hace de nosotros lo que quiere. Esa pelotita que va y viene según su propia lógica. No hay nada más lindo que gritar un gol bien gritado al lado de la persona que quieres. Y de las personas que sienten lo mismo, gente que tienen el mismo sello en el DNI y en el ADN. Parece una sopa de letras, pero tiene que ver con los sentimientos. Y en esos sentimientos, desde esos sentimientos, es entonces cuando elegimos creer. Optamos por salir a la calle con una bandera, queremos abrazar a conocidos y desconocidos, solo por el simple hecho de llevar una camiseta celeste y blanca. El fútbol y esta bendita selección nos permite cerrar, aunque sea por unos días, esa grieta de siglos que no cicatriza y que nos lastima a todos. Con cada selección durante los mundiales aprendemos durante un mes un poquito de historia, algo de geografía. Descubrimos, nos dijeron que Cabo Verde es un archipiélago ubicado frente a África, donde dicen que la gente es hospitalaria y gentil. Pero a nosotros nos hicieron sufrir en un partido de locos con un equipo que llegó en silencio pero se fue tocando bocina, como su gran arquero. Y aunque parezca una falta de respeto por casi 40 días, Harry Kane es Winston Churchill, Kylian Mbappé es Napoleón, Jamal es el Cid campeador, y Lionel Messi es nuestro San Martín. Y no se trata de chauvinismo, ni de confundir la patria ni la bandera con un equipo de fútbol. En estos locos días, el fútbol deja de ser lo más importante de lo menos importante para convertirse en lo más importante de lo más importante. No hay discusión posible. Son días en los que, como escribió el gran escritor uruguayo Eduardo Galeano, el fútbol es una religión sin ateos. Es que a veces la Copa del Mundo es una magnífica excusa para sentirse feliz, aunque sea un instante, tanto como para hundirnos en la tristeza que no tiene fin, como les pasó a los brasileños. El Mundial se nos está volando, no sé si se dieron cuenta, yo todavía no me di cuenta, se nos va. Faltan 7 días nada más, 4 partidos y 4 selecciones. Felizmente estamos nosotros, ¿no? Entre esas 4, y todas andan detrás de la gloria deportiva. Dentro de una semana vamos a volver a la rutina de amontonar días cualquiera y obligaciones ineludibles. Ya no podremos tirarle caño a los horarios ni hacerles una gambeta corta a las responsabilidades. Llámale como quiera, sueño, fantasía, ilusión, o superficialidad, gloria o exitismo. Todos los caminos nos llevan en una Copa del Mundo a abolir la indiferencia y sentir intensamente, a emocionarnos sinceramente, a gritar cada gol con el alma, reivindicar el derecho a la emoción, y este es el sentido de las palabras que estamos diciendo, reivindicar el derecho a la emoción. No es una mala idea para todos los días que nos quedan en la vida, más allá de esta circunstancia llamada fútbol. Como sea, dentro de una semana, cuando nos despertemos, pidámosle a Dios que no nos deje olvidar.

saca, ahora lo corre Julián, le pone el cuerpo a Julián, le va a ganar Julián, le ganó Julián, la juega para Nico, Nico la metió por el medio, buena para que venga Lautaro, meta ya la Almada, viene Messi por el otro lado, hace la Messi, que gol, Almada, Almada, Almada, Almada, Almada, Almada y gol, Almada.

0: El mundial de las emociones, nos dice la pluma de Jorge Parodi, es escuchar este relato y volver a emocionarnos como anoche. Y vamos a saludar a un amigo muy especial. Presentamos a uno de nuestros enviados especiales en la Copa del Mundo.
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0: Decía Jorge Parodi, pidámosle a Dios que no nos deje olvidar eso que estamos sintiendo en esta Copa del Mundo. Bocha Uriet, tus relatos van a estar en los recuerdos de millones de argentinos de acá y por todas nuestras vidas. ¿Cómo estás vos? Buen domingo.
2: Sí, querido, ¿cómo te va? Buen domingo. Estoy, después de haber dormido muy poquito y después de escucharlo a Jorge, hacía mucho no escuchaba un editorial tan maravilloso como el de Jorge, que pueda resumir en pocas líneas lo que es una Copa del Mundo, lo que es el fútbol, lo que estamos viviendo, en fin, todo lo que los argentinos sentimos con este deporte, esa parte que habla de el olvido de la grieta, al menos por unos días, es maravillosa y es verdad, y es lo que nos hace abrazarnos entre nosotros, no importa quién sea el otro, el fútbol solamente logra eso, y Jorge lo explica de una manera extraordinaria en ese editorial que acabo de escucharlo todo, y que me emocionó, sinceramente, ¿no? Porque por ahí la velocidad con la que uno está laburando acá y viajando y moviéndose y cuando te das cuenta de tener un partido encima del otro, te olvidas de lo que está pasando allá. Y eso es muy fuerte, muy muy lindo, muy emotivo. Lo quiero abrazar a Jorge a la distancia y bueno, felicitarlo por semejante editorial y por semejante apertura de este tema de la Copa del Mundo, que anoche nos puso entre los cuatro mejores del mundo otra vez, ¿no?
3: Bocha, Silvina te saluda. Volvimos a escuchar tu relato y nos emocionamos otra vez. Y la pregunta es, cuando vos escuchás tu relato de anoche, tu relato de los goles, ¿qué sentís? Porque a lo mejor en esa adrenalina no te das cuenta de lo que está ocurriendo, de que estás marcándonos a todos la cancha, de que estás diciéndonos, somos semifinalistas.
2: Hola Silvina, ¿cómo te va, querida? Un gusto escucharte. Sí, sí, no soy mucho de escuchar los goles después, te lo juro, no soy de escucharlos. A veces me suelo decir, no, me critico mucho, pero sí, sé lo que significa, sé lo que significa para mí, sé lo que significa para mucha gente. Ahora con el tema de las redes sociales, uno lo advierte y hay gente que exagera comentarios tan hermosos, tan maravillosos que... ¡Ah! ¡Qué bueno! Te emociona mucho y uno no sabe qué manera agradecer tanta generosidad, ¿no? Porque es muy fuerte. Además, cuando empiezan a hablar de... La radio es algo tan maravilloso, es un medio tan extraordinario, es el único medio con el que la gente puede laburar, viajar, manejar, sin distraerse, que sigue siendo, por encima de muchos otros medios, un medio irreemplazable, ¿no? Entonces, pero claro, el mundo fue avanzando y hay otros medios y hay otras posibilidades y la tecnología y todo lo que ya sabemos. Entonces queda en la radio el recuerdo, y a mí esto sí me emociona, cuando me empiezan a relacionar, no a mí puntualmente, sino a los relatos y al fútbol y a la radio, con los recuerdos de gente que ya no está. Entonces, esto sí es fuerte, es emotivo, y es esos comentarios que uno lee, que dice, vos, yo te escucho y recuerdo a mi abuela bajo la parra, escuchando la radio el domingo por la tarde. Bueno, esas cosas hoy me laceran, me traspasan. Esas cosas hoy, a esta edad y después de tantos años, me conmueve hasta lo más íntimo, porque la radio, como bien dijo Jorge, en un editorial maravilloso, tiene eso, ¿no? Tiene tiene eso de quedar en el recuerdo, de quedar en como dijo, que no me olviden. Y bueno, es maravilloso. Sinceramente, a mí me no sé si estaré viejo, no sé si me estaré poniendo más sensible, pero tiene que ver con eso, sinceramente.
0: Bocha, hacemos tuya tu emoción. Te hemos escuchado decir varias veces, un poco en chiste, un poco en serio, este es un partido no apto para cardíacos, ¿qué hago yo acá? Y por eso queremos saludar a alguien muy especial que te está escuchando, que está con nuestro compañero Orlando Morales. Orly, te volvemos a saludar, te está escuchando el Bocha, para saber con quién estás en este domingo.
4: Un abrazo a la distancia. Hoy, Bocha querido, te comento que es el día medicina social, el día de medicina social, y René Favaloro tuvo mucho que ver, fundó su fundación.
0: A ver, un segundo, Orlando, un segundo, Orlando, ahí recuperamos porque vuelve un retorno, pero estábamos hablando precisamente, como contaba bien Orlando, el día de la medicina social. Queremos saber cómo está ese corazón, Bocha, pero aprovechamos para, mientras conectamos, Orlando, leerte un par de mensajes de la gente que se emociona con vos de nuevo, como siempre.
3: María Teresa dice: saludos al Bochita, Dios, qué manera de relatar esos goles. Sergio también recuerda que este mundial, como el de Italia 90, pero reforzado, no jugamos bien, pero pasamos con el corazón. Podemos terminar cuartos, pero igual vamos a festejar por estos muchachos, porque estas últimas funciones han sido las del genio total de Messi y, por supuesto, el Bocha relatando.
0: El Bocha relatando en sus relatos en nuestro corazón. Y ahora sí, Orlando, te escuchamos de nuevo. ¿Puedes reiterar con quién estás?
4: Sí, así es. Bueno, Bocha, primero un abrazo a la distancia, querido amigo, amigo de la vida. Así que muy contento de escucharte y cómo estás disfrutando a la vez de esta Copa del Mundo. Y te cuento, Bocha, que hoy es el día de la medicina social. Y bueno, René Favaloro tuvo mucho que ver. Fue un médico rural. Su fundación sigue adelante y bueno, muchos médicos, ¿no?, están encolumnados atrás de él, de esa imagen de este gran médico que tuvimos los argentinos. Y estoy, Bocha, mirá vos la casualidad, con Marcelo Figueroa, el cirujano cardiovascular del Sanatorio Allende, es uno de los médico más importante que tiene nuestra ciudad de Córdoba, y vinimos por esta nota, ¿no?, de Favaloro, y escucharte a vos. Recién se emocionó el doctor.
5: Hola, Bocha, querido, ¿cómo estás?
2: Hola, bueno, si no me va a matar Argentina, me va a matar usted. Esto es muy fuerte, esto es muy,
0: Bocha,
2: bien,
0: hay
2: esto
0: que
2: muy
0: contarle
2: lindo
0: a la gente que es el doctor que te salvó la vida.
2: Pero claro, Dios mío, ustedes no tienen piedad,
5: Sí, Bocha, la verdad es que una emoción escucharte los relatos. Yo soy un gran, escucho después de, a veces lo escucho simultáneamente, pero la mayoría de las veces lo escucho después de los relatos, y la verdad que, bueno, sé que estás bien, entonces eso me reconforta, y sé que va a poder gritar muchos goles más.
2: Marcelo querido, te debo tanto, hermano, te debo tanto. Yo siempre soy un tipo muy creyente, creo mucho en Dios, y yo sé que Dios pone en la mano de ustedes una virtud extraordinaria que permite que tipos sigan viviendo, como en mi caso, y bueno, seré un eterno agradecido de tu habilidad, de tu profesionalidad, de tu vocación, de todo lo que sentís cuando operás a una persona y le devolvés la posibilidad de seguir viviendo, pero no de seguir viviendo intensamente, porque imagínate que si puedo seguir haciendo lo que estoy haciendo y en el lugar que lo estoy haciendo y cómo me hace sufrir esta selección, quiere decir de que me dejaste 0 kilómetros, Marcelo, y te agradezco tanto, porque voy a ser un eterno agradecido de tu virtud y de todo lo que significa para las personas que se exponen a vos, porque quedan en tus manos. A vos sí que tuviste mi corazón en tus manos, y bueno, y eso es muy fuerte de entenderlo, es muy fuerte de saberlo, es muy fuerte de comprenderlo, y te lo agradezco, hermano, con el corazón ese mismo que alguna vez tuviste en tu mano. Gracias, Marcelo, por todo y por lo que hiciste por mí, ¿no?
5: Estos principios, todo que vos dijiste, son los principios de los cuales nos encolumnamos un montón de gente, hablar con el paciente, escucharlo, escuchar a su familia, tratar de intentar de que el paciente vuelva a hacer lo que hacía antes y un poquito más, que es lo que le decimos siempre a los pacientes, que el objetivo nuestro es que haga un poquito más de lo que hacía antes. Y después, bueno, como dijiste vos, encolumnarse detrás del héroe que fue el doctor Favaloro, nosotros que hemos estado en muchos lados del mundo y uno dice Favaloro en un ámbito médico, ¿cierto?, en un ámbito quirúrgico, la verdad que nos llena de orgullo y poder seguir mínimamente sus pasos, poder seguir mínimamente sus enseñanzas, sus técnicas y un montón de cosas, hace que esto es un día a día. No hay un día de mi vida que uno no piense en este hombre hizo así esto, debemos seguir siempre así. El tema de la educación, el tema de la medicina rural, eso estamos lejos acá de todo eso, evidentemente, pero son valores que los debemos perseguir siempre. Y después lo que digo siempre, vos cuando nombrás el equipo, la alineación inicial de Argentina, bueno, yo también tengo mi alineación inicial, esta cosa así, no soy yo solito, esto es todo un equipo, una institución primero que nos apoya en 100% en todos nuestros proyectos y después un equipo, ¿cierto? Yo en tu caso fui el comandante del avión, pero tenía mi equipo que me secundaba, evidentemente, médicos, cirujanos, enfermeras, instrumentadoras, todo un equipo.
0: Estamos escuchando al cirujano cardiovascular Marcelo Figueroa del Sanatorio Allende. Orlando fue a charlar con él y nos enteramos al aire que es el médico que le salvó la vida al Bocha Uriet. Bocha, querido, le vamos a hacer caso a un oyente, a Hilda, que nos dice: chicos, hermoso escuchar al Bocha, pero ahora dejémoslo descansar hasta el miércoles. Yo saco todos los goles que grita el Bocha y se los mando, los comparto a la familia y amigos que viven alrededor del mundo. Nos vamos a quedar hablando con Orlando y con el doctor porque queremos recordar a René Favaloro, pero Bocha, querido, te dejamos descansar. Gracias. Tu corazón sano nos emociona a todos nosotros. Te escuchamos el miércoles y ojalá que también el próximo domingo, Bocha.
2: Bueno, gracias a vos, Agustín, gracias a Jorge Padoy por semejante editorial, Silvina. Marcelo, querido, te mando un abrazo enorme a la distancia. Orlando Morales, te quiero mucho. Y bueno, me han hecho, he dormido 3 horas, reloj, pero valió la pena de levantarme bien temprano, acaso a las 8:00 de la mañana, y anoche terminamos acostándonos a las 4:00 a.m, pero mirá, valió la pena levantarme para escucharlos a todos ustedes, para que me hagan vivir semejante momento, que no sé cómo voy a hacer hoy para reaccionar en el día después de semejante golpe de emoción que me han pegado entre todos ustedes. Les mando un abrazo grande, Marcelito querido, abrazo grande, y a todo el equipo de la radio también.
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1: Es un momento muy emotivo el que acabamos de vivir gracias al trabajo de Orlando Morales y en el contexto de la Copa del Mundo, de Messi, de nuestros ídolos, de nuestra bandera. Estamos recordando, Orlando, en tu entrevista, en tu testimonio, en el doctor, a otro de los grandes argentinos de todos los tiempos, a René Favaloro.
2: Así es, lo estamos recordando. Veníamos por esa nota, habíamos quedado así con la producción, con vos, mi querido Agustín, pero justamente dio la casualidad que Marcelo Figueroa, el cirujano cardiovascular de este gran sanatorio Allende aquí en el Cerro, veníamos por eso, ¿no? Para que hable un poquito sobre esta gran ser humano que se nos fue, pero dejó una gran enseñanza, ¿no?
3: ¿Qué tal? Buenos días. Sí, efectivamente, enseñanzas y valores desparramados por todo el mundo, que bueno, nosotros tratamos de, desde nuestro pequeño lugar, tratar de imitarlo. Eso es un héroe nacional reconocido mundialmente y eso no nos podemos olvidar.
2: Doctor, ¿cuál fue la gran virtud de René Favaloro?
3: La gran virtud de Favaloro fue inicialmente formarse en un medio rural, en el medio de la nada, en el medio de la pobreza, en el medio de la falta de educación, y después su virtud fue irse a uno de los mejores lugares del mundo en cardiología en ese momento, la cirugía apenas estaba en sus primeros pasos, y después el gran mérito fue volver a su tierra y tratar de replicar lo mismo que hacía en Cleveland, que es hoy Cleveland, la fundación de Cleveland Clinical Foundation, es el hospital más importante del mundo en cirugía cardíaca desde los últimos 10 años, por lo menos.
2: ¿Y en lo personal qué siente usted?
3: Yo siento, como un poco le dije al Bocha, orgullo, se me infla el pecho. En los lugares del mundo donde yo he estado, en medios médicos, quirúrgicos, y ¿de dónde es? De Argentina. ¡Uy, Favaloro! Eso es un verdadero honor. Y después también todos los días hay, por ejemplo, instrumento que se llama tijera de Favaloro, separador de Favaloro, tijera de Favaloro. Uno ya no, lo nombro todos los días a Favaloro.
2: La última, ¿una anécdota de algún paciente se acuerda que lo haya marcado?
3: Yo tengo un montón de anécdotas. Hago esta especialidad desde los últimos 25 años más o menos, mi especialidad, mi formación, esta apasionante especialidad. Y la verdad que yo creo que más del 95% de mis pacientes tienen mi teléfono. Es una comunicación permanente. Me llaman, doctor, hace 15 años que me operó, hace 10 años que me operó, hace 8 años, hace... La verdad que es gratificante el día del padre, el día... Esas son anécdotas de pacientes, digamos, lo que yo considero, lo que yo guardo. Me acuerdo prácticamente los nombres de todos mis pacientes, los veo y a veces le pregunto cómo, pero excepcionalmente, si no me acuerdo, tengo una relación yo particularmente, y así he sido formado con mis profesores y mi maestro, y bueno, esas son mis anécdotas, son esas, o sea que yo guardo un recuerdo cada uno de mis pacientes.
2: Todos los que integramos este programa, Agustín González está en Estudios Centrales, le tenemos que agradecer esta gentileza que ha tenido para este programa. Vinimos por una nota, lo enganchamos con el Bocha y finalizamos con esto, y un día domingo ya en 45 minutos lo está esperando un paciente para ser intervenido,
3: ¿no? Sí, estas cosas son así, nosotros no tenemos descanso como muchas profesiones, ¿no? No somos distintos a ninguno. Es lo que, como siempre digo, lo que Dios nos puso o alguien nos puso en el camino, y lo hago con lo mejor que puedo. Y como dije, siempre rodeado de un equipo, ¿no? Esto es un equipo que me secunda, un equipo que me cuida, una institución que me protege. La verdad que se puede trabajar muy bien así.
2: Ha sido muy generoso.
3: Gracias a ustedes. Y un gran saludo a Bocha y acá a Orlando también. Muchísimas gracias. Saludos.
2: Bueno, Agustín, es un poco lo que vinimos a buscar, y bueno, lo complementaste vos también con la presencia del Bocha. todo esto en un mismo combo, por una cosa y enganchaste otra, que ha sido realmente espectacular, y le suena el teléfono al doctor aquí, Agustín.
1: Y los oyentes agradecidos. Orlando Morales, siempre encontrando estas historias en las calles de Córdoba. Abrazo grande, amigo, y buen domingo.
4: De mi generación se formó con toda la influencia de la escuela francesa o alemana, el patrón, ¿no? Le patrón, ¿no? El gran cirujano acá arriba, rodeado de esclavos, que pues, lo único que esperaban que se muriera, a ver si alguno lo sucedía. Eso no es así, no debe ser así. Uno trata de formar gente. Yo me siento orgulloso de mis colaboradores. Cuando tengo visitantes, a veces del extranjero, le digo, no venga a verme solamente a mí, vaya a la sala 3 o a la sala 4 que está operando fulano, mengano, y va a ver qué bien que lo hace. Es decir, yo me siento orgulloso, y el verdadero maestro lo que debe pretender es que el discípulo, nunca hablo de discípulo, hablo de colaboradores, lo supere. Si no pretende eso, está totalmente equivocado. Que yo tengo 8 o 10 cosas escritas para los jóvenes, y el último dice, el único privilegiado es el paciente acá. Este que está debajo de la sábana, ese es el único que tiene privilegio. Entonces no acepto el menor error, ni la menor cosita que no esté dentro de las cosas. Dentro de la sala de cirugía soy demasiado severo, lo confieso. Puedo estar hablando a veces de fulbo, ojo, pero a la más mínima cosa, yo no tolero el más mínimo desliz. Yo no creo en los genios no existen. Lo que existe es el esfuerzo, el sudor, el trabajo diario, la dedicación, dentro de una línea ética. Mi privilegio es haber trabajado toda la vida como un loco, es decir, cuando estaba en Jacinto Arau de médico rural, la gente me decía, doctor, se va a morir, ¿no? Es decir, ¿cómo trabaja con mi hermano? ¿Cómo trabaja así? Y trabajábamos mañana, tarde y noche, ¿no? Ahí no estábamos de guardia 24 al día, ¿no? Operábamos al mediodía de 12 a 3, 4 de la tarde, porque era la hora de un poco de parate. Después que salí corriendo, andando, lo que fuera. ¿Cierto? La gente me decía, mi doctor, se va a morir. Yo llegué a Estados Unidos. ¿Sabe cuántos pacientes de corazón se operaban cuando yo llegué en la Cleveland Clinic? 3 por semana. ¿Sabe cuánto operábamos cuando yo me fui? 10, 12, 15 por día. Todo organizado, todo planificado, organizamos las cosas. Mi jefe, el que fue mi maestro allá, el doctor Efler, me decía, ¿y dónde está el límite? Y yo decía, el límite, tenemos 3 meses de lista de espera, ¿no? Entonces yo digo, esfuerzo más base ética. Entonces es importante entenderlo así, porque la tragedia que nos pasa a los argentinos es que nos hemos olvidado de esas cosas. Esto de la medicina se puede aplicar a la cosa general que nos toca vivir, ¿no es cierto? Tenemos que ser absolutamente responsables, tenemos que poner esfuerzo y tenemos que seguir una línea ética para todos, porque si no, vemos lo que nos va pasando. Y yo la sigo viviendo así. Siempre digo, el día que no la vivo así, dejo caer el bisturí y se terminó. El cirujano, cuando sale a la sala de cirugía, se saca el gorro y barbijo y tiene que ir a la familia a decirle, mire, me fue mal, o nos fue mal, hicimos todo lo que pudimos y se murió, le aseguro que el que lo siente en el alma se muere mil veces. Yo siempre digo, el cirujano se muere mil veces, se muere con cada uno de los pacientes, y en ese momento siente toda la tragedia de la derrota. No acepta, pero la tiene que aceptar, porque no es Dios, es un ser humano que hace lo que puede. Cuando me muera, yo espero que no se me recuerde como cirujano cardiovascular, sino que se me recuerde como un educador, porque toda mi vida lo que he tratado es enseñar, porque enseñar significa dar y recibir, ¿eh? Si he cumplido, no sé, el destino lo dirá.
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0: nuestro homenaje al doctor René Favaloro. Una mañana muy emocionante, todo este momento que los oyentes agradecen y son esas perlitas que queremos entregarles cada domingo en este programa. 10 horas 56 minutos en la República Argentina. Tenemos un montón de preguntas para el maestro Guillermo Grimaldi que vamos a ir respondiendo en todo lo que queda de programa. Pero tenemos, maestro, que empezar a hablar de algunas cositas que se nos van a venir, algunos eventos, y lo presentamos, sí.
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2: Sí, va a ser una hermosa charla porque nutrición vegetal para plantas ornamentales es algo que no está muy explotado. Se puede hablar de nutrición vegetal en soja, en trigo, en maíz, en muchas cosas. Y ACOGRA, esta empresa, ha desarrollado este producto que es exclusivamente para, a pesar de todo lo que hace para otro tipo de cultivos, pero ha desarrollado este producto que viene totalmente dosificado. El problema de los fertilizantes foliares es que la gente se equivoca, le pone un poquito más, mata la planta, uh-huh, o no le da resultado, o se equivoque en la dosis. Bueno, este tipo de productos viene ya formulado, viene en un aerosol, entonces uno lo puede colocar y la química de este tipo de productos se puede explicar en esta conferencia de cómo utilizarlo, cómo hacer para no se quema la planta, porque, a ver, se trabaja con nitrógeno de forma amoniacal, que lo único que hacen es incentivar el ATP y no quema la planta, no la, el otro nitrógeno la puede llegar a quemar, la planta lo tiene que metabolizar. 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
0: Cadena 3 va a estar en la Rural. ¿Podremos pasar nosotros o vamos llamando también por teléfono? 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
2: Seguro van a poder estar. Te digo más, inclusive, esto no te lo conté. Bueno, va a haber algunos sorteos en la charla de algunos elementos de esta empresa que... Pero no digan nada.
0: No, que no vivemos tampoco.
1: No se enteró nadie, no. Hay muchas consultas. Una sola, sí, para que responda breve antes del boletín el maestro. Dale. Y le dejamos abierto el mensajero a quienes quieren hacer más. ¿Cómo puedo combatir el matapalos que tengo en los algarrobos? Dice Emilio.
2: A ver, Emilio, si tiene un ficus matapalo, es una de las cuestiones, está en sacar. A ver, si se refiere al ficus matapalo. El ficus matapalo es una planta que no es del centro de Argentina, es del norte de Argentina, que nace arriba de los árboles y los ahoga, los asfixia y los mata. Si se refiere a eso, la única forma es descubrir cuando son pequeños y sacarlos. También podría ser el cortapalos, que es un tipo de taladrillo que es como una cucaracha grande que corta los palos del algarrobo, y antes de cuando los corta, ¿qué sucede? Necesita, para que sus huevos nazcan, necesitan menos de 40% de humedad en la rama. Entonces, si coloca sus huevos, la rama nunca van a nacer porque tiene más del 40% de humedad en la rama del algarrobo. ¿Qué hace no es un ácaro, no es un insecto, bueno, no importa, este bicho, sí. Hoy estoy, me he dormido poco anoche. ¿Qué hace este bicho?
1: Se entendió, corta
2: la parte externa de la madera por donde circula la savia, coloca sus huevos y cae al suelo, y eso que cayó al suelo tiene entre 40 y 100 huevos que van a nacer y más tiempo más tarde en el suelo y van a seguir afectando ese mismo algarrobo. Entonces es muy importante, cuando usted encuentre las ramitas tiradas en el suelo, las tira al fuego, porque esas ramitas tienen entre 40 y 100 huevos cada una.
0: Maestro, ¿se queda?
2: Claro que me quedo, más vale.
0: Entonces vamos al boletín de noticias.
1: Vamos.
0: Quédense ustedes, viene Juan Schultes, Sil Ledesma, nos informamos y seguimos en Amamos los Domingos.

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1: Córdoba.
2: Murió un policía de 30 años tras chocar en medio de una persecución.
1: El cabo primero conducía una motocicleta policial cuando, por causas que son materia de investigación, colisionó con un automóvil en barrio Bellavista.
2: El uniformado perseguía a los sospechosos de cometer un robo en Nueva Córdoba cuando se produjo el trágico accidente.
1: Buenos Aires.
2: Según el Banco Central, creció la cantidad de trabajadores que se endeudan con las plataformas de reparto.
1: Hay repartidores que deben pedir préstamos a las propias aplicaciones de delivery y ya deben, en promedio, casi 1 millón de pesos.
3: Hay nuevos endeudados, son los repartidores que piden préstamos a las propias aplicaciones de delivery para las que trabajan y ya deben en promedio casi 1 millón de pesos por persona. Según el Banco Central, creció 122% la cantidad de trabajadores que se endeudaron con las plataformas. Las cuotas se descuentan de la comisión por cada pedido, los repartidores denuncian el alto nivel de las tasas y las aplicaciones aseguran que es una forma de inclusión financiera. El 70% de este tipo de deuda la tienen trabajadores menores de 40 años. Para las plataformas, el caso de créditos a repartidores son líneas a 6 meses y que no pueden superar el 30% de sus ingresos. Pilar Gil Pérez, Cadena 3, Buenos Aires.
2: Tucumán.
1: La zafra 2026 continúa con altibajos, de acuerdo al balance realizado en una reunión del sector azucarero.
4: La marcha de la zafra 2026 fue analizada en una reunión entre el Instituto de Promoción del Azúcar y el Alcohol y el Comité de Productores Cañeros. Si bien se destacó que los rendimientos sacáridos superan a los del año pasado, la campaña acumula un retraso importante por factores climáticos y operativos. Los productores advirtieron sobre el deterioro de los caminos rurales, la falta de piso para cosechar debido a las lluvias y las restricciones en el suministro de gas natural que forzaron a algunos ingenios a frenar la molienda. Ante este escenario, el sector resolvió respaldar el pedido de prórroga para el remito electrónico de renta y manifestó su preocupación por demoras en acuerdos comerciales con las fábricas. Gabriel Melián, Cadena 3, Tucumán.
5: Deportes. Copa Argentina por 16avos de final. Independiente Rivadavia de Mendoza y Tigre se medirán desde las 16:15 en el Estadio de Belgrano, en Córdoba. El delantero colombiano Sebastián Villa está a un paso de incorporarse a Boca Juniors, donde jugó entre el 2018 y el 2023.
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3: Esto es historia en la Copa del Mundo. Con su partido entre Francia y Marruecos, Facundo Tello se convirtió en el segundo árbitro argentino con más partidos en la historia de los mundiales. La tabla de árbitros argentinos mundialistas es liderada por Néstor Pitana con 9, 4 en Brasil 2014 y 5 en Rusia 2018. Ahora lo sigue Facundo Tello con 6, 3 en Qatar 2022 y 3 en esta Copa del Mundo. El tercero es Horacio Elizondo, que dirigió 5 partidos en Alemania 2006, y el cuarto es Héctor Baldassi, con 4 encuentros en Sudáfrica 2010. Lo notable de Horacio Elizondo en 2006 y Néstor Pitana en 2018 es que dirigieron el partido inaugural y la final.
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0: Son el Chaqueño Palavecino y Abel Pintos. Que me olvides tú. Grandes artistas que, atención, porque van a estar presentes en la 55ª edición de la Fiesta Nacional e Internacional del Poncho, en la provincia de Catamarca. Saludos a todos los oyentes por allí, donde va a estar, por supuesto, Cadena 3 Argentina, con Alejandro Bustos el primer fin de semana, con Orlando Morales el segundo. Lo van a recibir bien los catamarqueños a ellos, pero del viernes 17 al domingo 26 de julio, Catamarca de fiesta, con uno de los festivales populares más importantes del invierno argentino, durante 10 jornadas, con el predio ferial de Catamarca, reuniendo artesanía, gastronomía, música en vivo y una grilla que va a combinar folclore con cuarteto y pop. 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Va a estar hermosa la Fiesta del Poncho en Catamarca y allí estará Cadena 3, que es la radio más federal del país. Intentamos demostrarlo, Sil, todos los días.
1: Por supuesto, y entonces, desde Catamarca seguimos viajando.
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0: 11 horas 20 minutos, estamos en Amamos los Domingos, en instantes. Yo sé que están preguntándose muchos, ¿dónde está el conductor habitual de este espacio?
1: ¿Dónde está el Chema?
0: El Chema anda en Buenos Aires con una entrevista muy especial. Ya lo podemos decir porque Chema Forte ya está en la casa del señor Alejandro Dolina. Un mano a mano de lujo. Vamos a escucharlo en minutos nada más. Nos vamos a ir hasta ahí. Pero antes del mano a mano Chema con Dolina, los saludamos a ustedes que están del otro lado.
1: Han hecho un intercambio, Agustín a Córdoba, Chema a Buenos Aires.
0: Nos vinimos sí, por acá, y los dos le estamos pasando muy bien.
1: Qué lindo. Hay preguntas para el maestro Grimoldi. Tengo dos naranjos de 20 años y se me está secando de a poco por dentro. ¿Cómo puedo salvarlos?
2: Bueno, hay que ver. Me hace falta.

0: aporta más síntomas. Puede ser la tristeza de los citrus, puede ser muchas enfermedades, puede ser que le pegó con la bordeadora. Mándeme síntomas, se me secan las hojas en las puntas de las ramas, se me seca desde el centro hacia afuera, las hojitas están enroscadas. ¿Algún síntoma más para poder orientarme? Porque son muchos los motivos por los que puede llegar a secarse un naranjo. Coleóptero, coleóptero era la palabra. Coleóptero, el que no me salía recién.
1: Porque Dora le decía, ¿serían parásitos?
0: No. Coleóptero es la...
2: Igual si le decíamos bichito, todos lo imaginábamos.
0: Sí, sabíamos todos.
1: ¿Existe la tristeza de los citrus?
0: Existe la tristeza de los citrus, es una de las enfermedades más difundidas del mundo y se da mucho a partir de los naranjo amargo. Y una planta que lo termina eliminando y los termina matando los citrus, característica de los naranjos.
1: ¿Cómo puedo hacer para pasar de una maceta a tierra una planta de romero de un metro aproximadamente? Soy de los cóndores, dice Miriam.
0: Miriam, yo le sugiero que lo haga lo antes posible. Espere que pase un poquito el frío. En los cóndores hay unas heladas muy intensas. Una vez que pase el frío, lo pasa a tierra y lo que tiene que hacer es el volumen del hueco. Tiene que ser el doble de la maceta. Si su maceta tiene 30 por 30, haga en el suelo el agujero de 60 por 60 y le coloca en el fondo de ese agujero la mayor cantidad de tierra buena, tierra si puede comprarla o tierra con mucho mantillo, y eso va a hacer que esa planta reaccione. Ahora, una planta de un metro de altura debiera tener un metro de raíces hacia abajo y estar en la macetita de 30 centímetros. Entonces lo que tiene es las raíces totalmente enredadas. Tiene que desenredarlas. Cuando saque el pan de tierra, tiene que desenredarlas y cortar aquellas que tengan ángulos muy rectos de 90 grados. Para que se recuperen y con buena tierra va a andar perfecto, pero espere agosto, septiembre, que pase el riesgo fuerte de las heladas.
1: Liliana le pregunta, ¿cuándo es aconsejable podar las cerezas?
0: La cereza...
1: Tienen cogollos,
0: pero hay que ver la cereza de acuerdo a la estación del año. Los cerezos, si está en el sur, los tiene que podar a partir de agosto, septiembre, y si está ahora, está en el centro del país... el centro, Catamarca, Tucumán, podría llegar a podarlas a fin de mes ahora, cuando llegue el mes de agosto, pero no requieren una poda. El cerezo carga la fruta y sabe cuánto va a tener de agua y de nutrientes, y lo que no va a poder alimentar lo tira. Entonces la poda en un cerezo es solamente para formarlo, para abrir la copa, pero no para regular la carga de la fruta, como podría ser en un duraznero, porque la fruta que no puede alimentar, el cerezo la tira chiquita al suelo y es normal. Entonces la poda se hace solamente para abrir la copa, que entre mucho viento y mucho sol.
1: Muchas gracias, maestro Grimoldi, en un rato más consultas.
2: Pero estamos en el día después, somos semifinalistas de la Copa del Mundo. Jorge Parodi tiene más títulos de eso y del deporte en general. Lo presentamos.
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4: ¿Y qué dice la historia de los partidos entre Argentina e Inglaterra? El próximo rival en semifinales el miércoles. Marca tres victorias de Inglaterra y dos triunfos de la selección argentina. El primer partido en el Mundial de Chile, en el 62, ganó Inglaterra sin atenuantes, 3-1. El Nene Sanfilippo marcó el gol para la Argentina, que era dirigido por el Toto Lorenzo. Recordada por muchos, y así creo que se inicia la rivalidad deportiva, en el 66, en el Mundial, que ganó Inglaterra por la expulsión de quien falleció el último sábado, Antonio Ubaldo Ratín, que se sentó en la alfombra de la reina de Inglaterra. Un partido muy discutido, muy controvertido, válido por los cuartos de final de aquel certamen. Bueno, después llegó obviamente el partido del 22 de junio de 1986, el más inolvidable, el más épico, el del mejor gol de la historia de los mundiales con Maradona, y el de la mano de Dios. Ganó Argentina 2-1 y pasó a la próxima instancia. Posteriormente, en el Mundial Mundial de Francia del 98, Argentina ganó por penales. Habían empatado 2-2 los goles de Argentina de Batistuta y de Zanetti. Llegó la definición desde los 12 pasos y el Lechuga Roa, Carlos el Lechuga Roa, el arquero de Lanús, atajó 2 penales en la definición, y en ese partido un joven, David Beckham, fue expulsado. Y el último antecedente fue favorable a Inglaterra. Ocurrió en el 2002, en el Mundial de Corea-Japón, en la fase de grupos. Allí ganó el equipo británico 1-0 con un penal que ejecutó el mismo David Beckham en una situación también controvertida, una falta de Mauricio Pochettino. En síntesis, hay mucha historia para contar. Incluso allá por el año 53 hay un gol de Grillo que fue la primera victoria de Argentina sobre los inventores del fútbol, y durante mucho tiempo, hasta el gol de Maradona ante los ingleses, fue establecido como el día del fútbol, y esto marca la importancia de cada partido frente a la selección a la que vamos a enfrentar el miércoles a las 16 en Atlanta por una de las semifinales de la Copa del Mundo.
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5: Soy ya.
1: Ella estuvo alentando con el corazón y más. Agustina Vivanco, nos conectamos con vos. ¿Dónde estás, Agustina, después de ese partidazo de la selección argentina?
6: Hola, Silvi, ¿cómo estás? ¿Cómo está Chema? ¿Cómo están todos? Muy buenas tardes. Para nosotros casi, buenos días. Son 9:27 de la mañana acá. Entiendo que 11:27 para ustedes nos van a disculpar porque estamos con muy poquitas horas de sueño encima. Estamos en Kansas City después de lo que fue ayer la fiesta de la selección, con sufrimiento, como siempre, como nos tiene acostumbrada la selección en los últimos partidos. En esta misión que tiene Cadena 3 de acompañar y de estar en el lugar en el que hay que estar. Nosotros estuvimos desde muy temprano, desde cerquita de las 3 de la tarde, en los alrededores del estadio, buscando historias, contando historias, buscando personalidades, buscando gente que fue a la cancha y que, bueno, que tenía un sueño, ¿no? El de ver la selección avanzar en este Mundial. Hay tantas historias de selección. Quiero hacerles escuchar una, muy graciosa, una mujer que llegó desde San Isidro, Buenos Aires. Hay como dos grandes grupos, ¿no?, que va a la cancha y que se reúne para seguir o para acompañar a la selección. Los argentinos que viven en Estados Unidos y que muy emocionados van a cada una de las citas, de los partidos, de los banderazos, porque, bueno, eso les hace sentir mucho más cerca de casa, por ver la camiseta argentina, por escuchar la tonada, porque, bueno, se fueron y dejaron tierra argentina hace mucho tiempo. Y después el otro gran grupo son los que vienen de Argentina, que han apostado cada peso a este sueño, que han juntado, que han ahorrado, que lo hacen muchos con la familia para poder vivir un momento inolvidable todos juntos. Y este es el caso de esta mujer. Termina el partido en las inmediaciones del Arrowhead Stadium ayer y muchísima gente se reúne en las afueras. Ustedes saben que el partido terminó muy tarde, de hora de Kansas. Aquí esta es una ciudad muy tranquila, muy, muy tranquila, que maneja horarios muy distintos a los nuestros. Entonces, la finalización del partido tan tarde, cerca de las 11:30, 11 más o menos, bueno, significaba que trataran de liberar el estadio lo antes posible. En eso participó la policía para tratar de sacarnos, pero en ese momento, apenas uno salía del estadio, bueno, con los bombos, con las camisetas, con lo que había, por supuesto hubo reunión de argentinos, y ahí nos cruzamos con ella. Escuchen con quiénes vino aquí a Kansas para seguir la selección.
7: Con la familia.
6: ¿Con tus hijos?
7: Con mis hijos, con el papá de mis hijos, con mi compañero.
6: ¿Ves que viniste con todos?
7: Todos juntos.
6: O sea, con tu novio y con tu ex.
7: Claro.
6: Y todos juntos con los chicos.
7: Con la familia, sí.
6: Me encantó eso, es súper positivo para ellos también. Bueno, ahí está. Se
2: con el novio y con el ex. Milagro de la escaloneta.
6: Exacto, exacto. Se llamaba Silvia y la encontramos en las afueras ahí del estadio. Ella estaba con su camiseta alentando. Estaba efectivamente con su ex y con su actual, o sea, su ex, el papá de sus hijos y sus hijos, sí. Y con su actual. No, nada de ir separados, ¿no? O sea, todos juntos.
1: Bueno, todos qué lindo eso.
6: Un gran equipo.
1: Habla de una familia extendida hermosa.
2: Y tenemos que estar juntos, Agus, tirando todos para el mismo lado.
6: Es verdad, Agus, es verdad. Así que así fue. Nos encontramos con ella y con muchos otros que han viajado, como les digo, desde la Argentina o que han viajado desde algún punto de Estados Unidos. Muy, muy contentos. Extenuados todos. Acá hizo muchísimo calor en el estadio. Y bueno, y la adrenalina, ¿no? La mayoría coincidía en que vivimos siempre al borde del infarto acá. Por supuesto, en el estadio no fue la excepción. Se vivió así. A pura pasión. Y bueno, y ahí estuvo Cadena 3.
2: Agus, la última, porque nosotros viajamos con vos, sí. Y con ustedes. ¿Por dónde sigue el viaje del equipo de Cadena 3 en Estados Unidos? ¿A dónde te vas ahora? ¿Dónde te vamos a encontrar?
6: Bueno, nosotros ayer terminamos jornada laboral cerca de las 5:30 p.m. Ahora planeamos descansar un ratito más y ya salimos vía terrestre para Atlanta. Vamos todos separados porque los chicos que hacen lo estrictamente deportivo, por supuesto, y siguen la selección y van a seguir la práctica de hoy, se van a quedar. Así que vamos a partir a Atlanta vía terrestre para nosotros hacer la avanzada. Y los chicos siguen mañana vía terrestre y el Bocha toma vuelo también lunes o martes. Así que todo escalonado. Pero vamos vía terrestre, salvo el Bocha, todos Atlanta.
2: Agus, serán 8 partidos, te escuchamos el miércoles y ojalá que la próxima vez sea el domingo. Abrazo grande, gran laburo y nos seguimos escuchando.
6: Gracias Agus, querido, gracias Silvi, gracias a todos los oyentes, un abrazo.
5: Vamos Argentina.
1: Hermoso, dijo, ¿no? Viajamos escalonados y van por la escaloneta. Así.
2: Estuvo bien. Yo te banco en esa.
1: Bancame en esa.
2: Yo me guardé los chistes del amigo Embolo de anoche de Suiza.
1: Ah, bueno. Es que para nosotros el partido con Embolo era un embole.
2: Ya nos vamos con Chema Forte, mano a mano con Alejandro Dolina desde su casa en Buenos Aires. Pero antes,
1: ¿por qué no me haces callar en estos chistes cuando sabemos que está Dolina esperando?
2: Pero Dolina también se reiría, pero el hombre, de eso vamos a hablar. Vamos a hablar de todo seguramente con Chema allí, pero antes nos llama Marcelo Ingaramo. 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
2: Hola Marce, buen domingo.
10: El gusto de saludarte desde Posadas. La mañana del domingo arrancó frío, 14 grados, 10 de térmica, pero esto no hizo mella para que Otto Friedler pudiera disfrutar de su serie. A media hubo Peycar, auto de seguridad, pero creo que marcaste unos tiempos bárbaros. Buen día, Otto, sí, ¿cómo estás?
11: ¿Qué tal? Buenos días para vos, para toda la gente ahí. Sí, fue una buena serie. La pista está mejor, está un poco más fresca, hay más grip, pero bueno, una pena lo de Peycar. Sí.
10: ¿Qué pudiste chequear del auto?
11: Se anda muy bien, realmente estamos felices.
10: ¿Te preocupa tal vez no largar adelante la final?
11: Sí, teníamos la posición de privilegio, que la gané con la pole, la perdemos ahora por un Peycar en lo que está fuera de nuestras manos. Pero vamos a ir a buscar la final, toque donde toque la real.
10: ¿Con fe?
11: Siempre.
10: Bueno, gracias Otto.
11: Gracias.
10: La palabra de Otto Friedler para la Cadena 3 Argentina. Ustedes sienten el ruido de motores. Ya se va a poner en marcha la segunda serie. Ganó Friedler 9-0-0-8-86. Segundo lugar fue para Arduzzo. Tercero Cialti. Cuarto Faim. Quinto el cordobés Rizzati. Facundo Chapur tuvo un toque con Germán Todino en la primera vuelta y quedó relegado a la décima posición. Nosotros volvemos en instantes directamente desde Posada de
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2: Y lo prometido es deuda. Desde Buenos Aires vamos a conectar con Chema Forte, conductor habitual de Amamos los Domingos, desde la casa de un escritor, músico, compositor, autor, actor y esencialmente un hombre de radio. Desde Demasiado Tarde para Lágrimas y pasando por más de 30 años en La Venganza Será Terrible, ustedes lo conocen y nos vamos a dar el gusto de escuchar aquí en Amamos los Domingos, junto a Chema Forte, al señor Alejandro Dolina. Chema, estamos todos atentos, deseosos de escuchar esa charla. Así que te saludamos desde aquí. Buen día.
16: Hola, Agustín. Hola, Sil. Muy buenos días a todos. Un verdadero placer estar aquí en el barrio de Núñez, en Buenos Aires, en la casa de una persona que en estos días que hemos comentado con compañeros que íbamos a verle, varios han confesado su amor por Dolina, y algunos de ellos, como Alberto Rosselli o Fernando Agüero, que hoy son periodistas porque en los años 80 o en los años 90 le escuchaban a él. Así que muchas gracias por estar con nosotros esta mañana. Buenos días.
17: Gracias, Chema, un gusto dialogar contigo. Al respecto de los que me acusan de haberlos empujado hacia el periodismo, declaro mi inocencia. Si no, no ha sido a propósito.
16: Bueno, creo que fue a propósito. Yo, digamos que en algún modo también me siento muy atraído por personas como Carlos Ulanowski o el gran Castelo, Adolfo Castelo, que nos enseñó algunos trucos para hacer radio, y en ese combo, por supuesto, estaba y está Alejandro Dolina. Yo tengo aquí un machete porque no quiero decir nada que esté mal, y menos en presencia de Alejandro Dolina. El próximo 26, sábado 25 y domingo 26, en la sala Carlos Jiménez, a las 8 de la tarde los dos días, sábado y domingo, del Teatro Real de la ciudad de Córdoba, van a estar Alejandro Dolina y Cora Varenco con La Noche Extraviada o Los Libretistas del Mundo. Le hemos estado echando un ojo al libro de Cora Varenco, y el señor Dolina tiene razón en el prólogo, porque realmente son unos poemas a los que hay que ponerles mucho tiempo. No sé eso luego cómo se lleva a las tablas.
17: La obra es independiente de los poemas, pero contiene episodios con distintas mujeres, todas ellas interpretadas por Cora Varenco. Y en cada visita hay un poema. Hay un poema escrito por ella. Y algunos poemas se presentan de un modo muy sentimental y otros directamente de un modo cómico. Algunos poemas se recitan incluso bajo la amenaza de un arma. Ella perpetra un asalto, finalizado el cual ella lo obliga al tipo a escuchar sus poemas mientras le apunta con la pistola, ¿no? Es un modo interesante de recitar y de transmitir un poema. Algunos poemas son para leer, otros son para escuchar, y otros son para recibirlos bajo la amenaza de una pistola.
16: Hemos leído alguna crítica de la obra y nos llama mucho la atención, nos ha llamado la atención cuando estábamos viendo, preparando esta nota, cómo por un lado está la luz, la fuerza, la interpretación de Cora, y por el otro está la reflexión, los claroscuros de Alejandro Dolina. Entonces nos da la sensación de que quien va a ver la obra se lleva mucho para luego seguir reflexionando, que es la diferencia muchas veces de un teatro con más pensamiento, con más texto, y otros, bueno, que uno va al teatro simplemente para divertirse, para pasar el rato.
17: Sí, así es. No sé cómo es el asunto. No sé si es que uno desea que vayan para pasar el rato y entonces, como de contrabando, introduce un poco de pensamiento, un poco de estupor, de perplejidad ante la realidad. O no sé si es al revés, si lo que quiere uno o lo que piensa uno es que van a ser atraídos por el pensamiento y entonces finge estar filosofando y luego hace chistes de churrasquería, que es lo que a uno secretamente le gusta. Yo finalmente, de tanto fingir, ya no sé muy bien si prefiero los chistes de churrasquería, pero finjo pensar, o si prefiero pensar y finjo ser un relator de chistes de churrasquería.
16: Yo creo que, a ver, el síndrome de las personas que intentamos mostrarnos al planeta con un personaje, unos con más acierto y otros con menos acierto, en el fondo tenemos esa careta para que no sepan muy bien quiénes somos y qué es lo que estamos pensando. No sé si es el caso de Alejandro Dolina. No, voy a retirar ese de no sé. Es el caso de Alejandro Dolina.
17: Yo soy muy admirador de las caretas, muy seguidor, y pienso que la careta dice más de nosotros que la cara verdadera. Siempre se usa la metáfora, ¿no? ¿Cuál es el verdadero Chema? ¿Cuál es
16: un impostor?
17: Pero está bien la impostura. La impostura revela que estás pensando en el otro de algún modo. ¿Qué podría ser para que me quieran? Y Roland Barthes decía, cuando le preguntaban, ¿por qué escribe usted? Escribo para que me quieran. ¿Para qué? Usted se dé cuenta que detrás de esta persona que está saludando y cumpliendo con algunas actitudes banales de la cortesía, hay otro tipo al que quiero que ustedes conozcan, decía Roland Barthes. Y está muy bien eso. Y a mí me parece que lo que uno construye de sí mismo necesariamente es mejor que lo que uno ha recibido naturalmente. Yo creo que naturalmente soy bastante canalla. Y sin embargo, hago un esfuerzo por tratar de no serlo, al menos durante algunos minutos. Bueno, eso no es un engaño, es un esfuerzo. Un esfuerzo por mejorar y un acto de conmiseración con respecto al otro. Así que, si me preguntan detrás de cuántas máscaras está el verdadero Dolina, yo contestaría que lo van a encontrar en la que se ve, en la máscara, más que en la carne viva del rostro que hay detrás de las caretas.
16: Lo que pasa es que Alejandro Dolina lleva mostrándose en público mucho tiempo y durante mucho tiempo también se ha mostrado como una persona muy críptica y muy polifacética. Entonces es difícil definir desde afuera a una persona que todos pensamos que él nos conoce a nosotros, pero usted nos habla a nosotros en realidad sin conocernos, y eso tiene mucho mérito. Y subirse a un teatro me parece que dobla el mérito, porque una cosa es ir a la noche a hacer el programa de radio, que eso lo saca usted del taco, y otra subirse a un escenario en donde el público está ahí, no hay un celular de por medio ni una radio de por medio.
17: Sí, así es. Nosotros también en el programa tenemos una alta dosis de teatralidad, porque suele ir la gente a vernos. ¿Sí? Suele ir la gente a vernos. Y quizá el programa, por su estructura, tiene más de teatral que de radial. Primero por la presencia, ¿no? El convivio, el estar el espectador y el tipo que está haciendo algo artístico bajo un mismo techo. Eso ya es un fenómeno no radial. diría que es lo contrario de la radio, que necesita de la ausencia. Sí. Si todos estuviéramos perpetuamente presentes, no existiría la radio, ¿no? La radio necesita que mucha gente no esté. Hecha esta aclaración, yo siempre siento que estoy debiendo algo. Me parece que me han sido dadas algunas alegrías y no estoy seguro de merecerlas del todo. ¿Qué es lo que puede hacer un artista humilde cuando recibe una cierta atención? Que uno, no digo que no la merezca, digo que no estoy seguro. ¿Quién puede estar seguro de que realmente lo que ha escrito está bien?
18: Y bueno, Voltaire dijo que dudar vale más que estar seguro. El que esté seguro dude. Dude del que esté seguro y dude del que se esté riendo siempre, ¿no?
17: Está muy bien. Y es que en la duda vamos a encontrar la forma del pensamiento más pura. Y en la duda también vamos a encontrar muchos amigos. La seguridad, esto que algunos príncipes pregonan como una virtud, estoy persuadido de que, etcétera. Yo creo que un príncipe debe ser ante todo desconfiado. Desconfiado incluso de él mismo. Una vez un médico me dijo, casi reprochándome algunas preguntas que yo le hacía, bajo la forma de, ¿usted está seguro? Y entonces me dice el tipo, si yo no estuviera seguro de lo que hago, el médico, ¿no? Me estaba atendiendo. No estaría aquí ejerciendo este oficio. Y yo dije, permítame, pero creo que es al revés. Un médico debe desconfiar. Debe desconfiar continuamente, especialmente de él mismo. Pero si te toma la presión, debe desconfiar del aparato, entonces te la toma de nuevo. O te la toma con... Es decir, en la duda aparecen los procedimientos mentales más profundos. ¿Estará bien esto? Lo voy a revisar. Le voy a preguntar a fulano. Y digo que se encuentran amigos porque esta angustia de no saber, de no estar seguro, nos lleva a interrogar, a preguntar, a depender del otro.
18: Juraría que está hablando de la clase política actual, y no solo de la clase política argentina, Alejandro Dolina. No,
17: estoy hablando de la clase política mundial, que está segura de todo. Y entonces se pronuncia de modos drásticos cada 5 minutos. Y no se le ocurre dudar. Si uno puede admitir que, bueno, los que piensan tal cosa, pongamos por caso, acerca de la, los que profesan esta opinión acerca del alcance del Estado, son unos canallas, dice un tipo. Bueno, lo dicen a cada momento. Y estoy seguro de esto. Estoy persuadido de que es así. Nunca estuve tan seguro de bla, bla, bla. Y yo tengo miedo a esos tipos. Porque, dada esa seguridad, es muy probable que te encarcelen, te liquiden, te proscriban. De puro seguros que están, que no es, bueno, todos los fascismos que hemos vivido en el mundo cometen sus crímenes sin consultarse. Che, ¿será verdad esto que estamos creyendo? ¿Será cierto que este tipo merece que lo encarcelemos? Así que es preferible la duda siempre.
18: Estamos hablando de teatro, de literatura, de filosofía, de política. Me gustaría hablar de música, porque Alejandro Dolina tiene ese perfil musical. Bueno, ya estamos acompañados de músicos. Sí, esta mañana.
17: Es un músico de verdad, no como yo, que soy. Soy alguien que todavía tiene que desecar algunas lagunas.
18: Por ejemplo.
17: La de tocar bien algún instrumento. Sí, yo estudié tanta música, porque sí estudié. Pero conozco, podría defenderme con muchos instrumentos. Y no toco bien ninguno. O mejor dicho, toco bien uno, que acá entre nosotros no es un instrumento muy prestigioso, que es el acordeón. Entonces uno se imagina el acordeón en fiestas, en brindis, en fiestas de pueblo, pero no en música seria. Y cuando uno saca un acordeón y se presenta, va a tener dificultad en que lo consideren seriamente. Bueno, ese instrumento lo toco bien.
0: Pero si en lugar de un bandoneón, fuera un bandoneón.
17: Ojalá fuera un bandoneón,
0: ¿no? Con el tango.
17: El bandoneón sí. Pero este es el acordeón, que es bien distinta.
0: Sí.
17: Sí, muy distinta.
0: En el País Vasco le gustaría.
17: Claro. Pero está bien cuando se trata de música popular. Cuando se trata de lo que yo aspiro, que es también música popular, pero con un poco de imprevisibilidad que necesita la buena música, ¿no? La música debe seguir algunas reglas, pero debe tener cada tanto algunas encrucijadas en donde se toma por el camino menos pensado. Cuando uno es capaz de predecir exactamente cómo sigue la melodía, esa melodía ya tiene un grado de complejidad bajo. Y el acordeón propende a llevarte casi a la fuerza por los caminos de siempre.
0: Qué buena definición de... Bueno, no sé si las personas que tocan el bandoneón estarían...
17: No, el bandoneón sí.
0: El acordeón, porque hay muchas personas que, bueno, tocan el acordeón porque es lo que hay, ¿no?
17: A Hildo Patriarca, un señor cordobés que murió hace poquito, sí, sí. Que tocaba piezas clásicas con el acordeón, pero lo que pasa es que era un superdotado el tipo. Podía tocar cualquier cosa, no sé, la quena.
0: Para no quitarles mucho tiempo, porque bueno, están aquí en compañía, me han dicho que le tengo que preguntar por el tango. Sí. O sea, directamente, ¿qué tango es el que...? Porque a mí me gusta Cambalache, pero... por una cabeza, no sé, cada uno tendrá el suyo, y queríamos saber en la radio.
17: Son muy lindos tangos.
0: ¿Cuál es el de usted?
17: Me lo cambio cada día. Lo cambio cada día. Pero mejor sería decirle que hay muchos tangos que no me gustan. El tango que ha sido, en algún modo es también, un género conocido en todo el mundo, y con fuerte raigambre comercial, evidentemente. También suele seguir los caminos más seguros. Y entonces, tanto en la letra como en la música, por ahí hay algunos tangos que están ahí. Lo que le quiero decir es que no me gustan todos los tangos, me gustan algunos. Y algunos me gustan mucho, mucho, muchísimo. Y otros están ahí, son también. Previsible, yo no quiero tampoco decir, cuando uso la palabra previsible, que estemos esperando cada vez que oímos a un músico una sorpresa, ¿no? Un chasco. No. Quiero decir que, si bien es difícil decir cuál es un tango bueno o malo, ahí cabe la duda, sí es posible establecer si una música es compleja o si no es compleja. Depende de la cantidad de beats que sean necesarios para describirla. Si una música se describe con dos beats, si usted juega las cartas con tres cartas, no tiene mucho juego que hacer ahí. Ahora, con un mazo de 52 cartas, las combinaciones son mayores. Uno de mis tangos preferidos es Hoy Nunca Tuvo Novio. Es un tango que tiene una melodía hermosa y una letra cuestionable. La melodía es de Agustín Bardi, es un tango que se puede tocar en piano maravillosamente bien, que está de turno hoy. Mañana puede ser otro. Por ahí descubro distintas virtudes. Hay un tango, por ejemplo, que me gusta mucho, que es Volvió una noche, y que tiene una virtud en su letra, que es casi el guión de una película. Incluso el cantor lo va describiendo. Volvió una noche, no la esperaba. Había en sus ojos tanta ansiedad que tuve pena de reprocharle su felonía y su crueldad. Bueno, he escrito en cuatro líneas ante qué situación estábamos, de un modo cinematográfico. Le estoy diciendo que alguien volvió, que pasó mucho tiempo, que me engañó o que me hizo alguna maldad, y que siento pena por ella. Y después sigue el tango, la mina, dice cosas. Al final ya, en la primera bis del tango, él dice, se fue en silencio. Ya se va la mina, sin un reproche. Busqué un espejo y me quise mirar. Había en mi frente tantos inviernos que también ella tuvo piedad. Es extraordinario.
19: Es usted un pozo siempre lleno de agua. No sé si lo sabe. Así que podíamos estar lanzando el cubo y sacando agua todo el tiempo que quisiéramos.
17: No, usted porque me ha conocido en tiempos de sequía.
19: No. Yo le he conocido a usted en la Casa de la Radio en Madrid hace tantos años que estaba esperando este momento para agradecerle porque me regaló usted un par de libros que me acompañan desde entonces y me van a seguir acompañando mucho tiempo más. Así que estoy muy agradecido porque además Augusto Monterroso escribió el cuento del mono que quería ser escritor y que llegó a la conclusión de que si no se quería enemistar con todas las todos los demás compañeros de la selva, todas las los animales que vivían con él, no podía ser escritor, porque si escribía algo podía ofender al león o podía ofender a la cebra. Usted ofende, pero de una manera, es que no ofende, critica, cuenta la realidad de una manera extraordinaria. Así que si quiso ser escritor, desde luego que lo ha conseguido.
17: Bueno, yo le agradezco su benevolencia. Noto que está usted por cortesía tratando de achicar la duración de esta entrevista. Pero le garantizo que usted puede darle el formato que decida, aunque me tenga que quedar aquí 2 meses.
19: Yo, en este celular que odio, porque la verdad es que yo no nací con estos teléfonos que se llevan en el bolsillo.
17: Se viene en odiarlo, porque no solo por no haber nacido nosotros con ellos, sino porque se han apoderado de muchas personas que ya no hablan con nosotros, que ya no salen con nosotros a caminar, a tomar un café, a buscar la gloria, lo que quiere usted, porque están demasiado ocupados mirando sus celulares.
19: Pero algunos de mis compañeros en este celular tengo un montón de preguntas. Si les hiciese caso a todos, estaríamos aquí hasta el miércoles de dentro de 2 semanas.
17: Mira, 2 o 3 de ellos, los que mejor parado me dejen.
19: Pues, por ejemplo, los que me han dicho que le gusta mucho jugar al fútbol, que le pregunte por Boca, pero no corresponde.
17: No es de las preguntas que a mí me gusta contestar, porque para eso están los periodistas deportivos, los futbolistas, y qué sé yo. A mí me ha gustado mucho jugar al fútbol. Menos me ha gustado verlo. Y menos me ha gustado comentarlo. Y menos todavía oír comentarios ajenos.
19: Está muy bien. Bueno, vamos a repetir la razón principal de esta nota, aunque es una excusa, porque teníamos muchísimas ganas de encontrarnos con Alejandro Dolina. Llevo viviendo en Argentina desde febrero y, bueno, no he tenido que esperar tanto para venir a su casa. Así que Teatro Real en la...
17: ¿Esto es en Córdoba?
19: En Córdoba, sí, porque luego hay otras muchas actuaciones. Están ustedes completamente...
17: Sí, pero esta, en este mes, casualmente, es de las pocas, porque hemos resuelto que adherir a la euforia del mundial del siguiente modo: no competir con los partidos.
19: Bueno, por eso en Belville hace unas semanas entrevistamos a Jairo y transmitimos el concierto, y Jairo nos dijo esto: hasta que no acabe el mundial yo no vuelvo a cantar.
17: No cantó más, hizo muy bien Jairo. Sí.
19: Pero en todo caso, sábado 25, domingo 26 de julio, en el Teatro Real de Córdoba, Alejandro Dolina y Cora Varengo, con La Noche Extraviada, o Los Libretistas del Mundo. Los Libretistas del Mundo vendrían a ser los monos escritores de Monterroso.
17: Me gustaría decir algo acerca de esto, ¿no? Siempre ha existido la idea de que no somos dueños de nuestras decisiones. Hay algo que se llama el destino, si es que uno quiere ser misterioso y creer en entidades sobrehumanas, o en todo caso han existido los mandatos, que son trazados por las personas más poderosas del mundo, que desean que nuestro comportamiento se adapte perfectamente a sus necesidades, a sus deseos, a la voz de su poder. Muchas veces nos preguntamos, pero realmente lo que decidimos, lo que nos gusta incluso, estos tangos que me gustan a mí, ¿me gustan porque me gustan o me gustan porque me han obligado a que me gustaran de alguna manera? Ese es el tema central de la obra. Y este tipo directamente, el protagonista, es un conferencista. Y dice, miren, yo vengo aquí porque todos los días hay unos tipos misteriosos que nadie ha visto nunca, me envían, me hacen llegar por emisarios, que generalmente son mujeres, unos guiones, y yo debo cumplir con ellos. Y se nota que el tipo está deseando, lo dice, está deseando librarse del libreto que le ha tocado. Pero es posible esto. ¿Puede uno rebelarse ante los mandatos? Y el tipo se rebela. Cada tanto le mandan libros, y ahí es que aparece Cora con distintas personificaciones y recita sus versos y le da al protagonista los libros. Y el tipo dice, yo me rebelo, voy a agarrar otro libro. Y hay por ahí un montón de libros tirados. Y yo voy a agarrar este y voy a cumplir. Y el libro lo engaña. El libro le hace seguir unas conductas que aparentemente son de resistencia ante el mandato. No voy a cumplir eso. Vaya usted a San Luis, no voy a ir a San Luis. Y poco a poco se va dando cuenta de que la misma rebelión forma parte del mandato. Y lo conduce, como en los cuentos clásicos, lo conduce a cumplir el mandato, todavía con mayor dramaticidad. Ese es el tema de la obra.
20: Que el tema de la obra es la vida misma.
21: Así es la cosa.
20: Alejandro Dolina, lo que vale un silencio en la radio y lo que valen las palabras en la radio. Gracias a usted. Muchísimas gracias.
17: Tema querido, un gusto conversar contigo. Y gracias por tu amistad, en realidad, porque los comentarios de una persona inteligente son también recibidos como una caricia. No debe haber mejor cosa para un artista que conmover a alguien cuyos méritos saltan a la vista, ¿no?
20: Bueno, los méritos de Alejandro Dolina saltan a la vista. Hasta aquí esta mañana de domingo en su casa, en el barrio de Núñez, en Buenos Aires. Y ya saben, al Teatro Real, 25 y 26 de julio, si quieren pasar un rato pensando, disfrutando del teatro y disfrutando de la palabra. Muy buenos días a todos.
22: Un lujo que nos damos. Escuchamos Volví una noche del Barón del Tango. En breve volvemos con más Amamos los Domingos. Música en vivo. Está aquí la Small Jazz Band. Pero ahora vamos bailando al ritmo del 2x4.

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1: Córdoba.
2: 6 personas fueron detenidas en los festejos por la clasificación de Argentina en el centro cordobés.
1: Fueron aprehendidos por contravenciones y el secuestro de bebidas alcohólicas y puestos irregulares.
2: Según informó la policía, unos 20.000 hinchas albicelestes celebraron en la zona del Patio Olmos.
1: Buenos Aires.
2: Se agranda la crisis en Flybondi. La aerolínea canceló todos los vuelos del fin de semana largo y suspendió a tripulantes.
1: En ese sentido, crece la preocupación entre los pasajeros que no reciben respuestas de la empresa ni devoluciones del dinero que pagaron por los pasajes.
3: Flybondi sin vuelos el fin de semana largo ni control estatal. La empresa vende pasajes pese a acumular 10 días sin operar. El ejecutivo no interviene y crecen los reclamos de los pasajeros. La gran crisis que atraviesa Flybondi desde hace meses ahora tiene un nuevo capítulo a las denuncias de sus ex empleados por atrasos en pagos de retiros voluntarios e indemnizaciones. Se sumó un amparo colectivo impulsado por un grupo de pasajeros afectados por las recurrentes cancelaciones de vuelos en la compañía. Exigen la devolución de pasajes cancelados, por lo que aún no recibieron dinero. Pilar Gil Peris, Cadena 3, Buenos Aires.
2: Tucumán.
1: Una mujer de 33 años fue detenida tras ser acusada de apuñalar a su novio durante una violenta discusión de pareja.
2: Sucedió en la localidad de La Astenia, en la zona este del Gran San Miguel de Tucumán.
4: El hecho ocurrió en una vivienda ubicada en el pasaje diagonal Pizarelo, lo que motivó el llamado de alerta al sistema de emergencia 911. Al llegar al lugar, efectivos policiales encontraron a un hombre con una herida cortante en una de sus piernas, por lo que fue trasladado de urgencia al Hospital Centro de Salud, donde permanece estable y fuera de peligro. La presunta agresora fue interceptada y trasladada a la comisaría, donde quedó a disposición de la justicia. En el procedimiento se secuestró el cuchillo utilizado en el ataque. Gabriel Meliam, Cadena 3, Tucumán.
1: Internacionales.
2: Murió el senador estadounidense Lindsey Graham, un aliado estrecho del presidente Donald Trump.
1: El legislador republicano por Carolina del Sur tenía 71 años y falleció a causa de una enfermedad breve y repentina.
0: Deportes.
5: Por la Primera Nacional, Ferrocarril Oeste, puntero de la zona A, derrotó por 1-0 a San Miguel. Esta tarde, desde las 15, el líder de la zona B, Gimnasia y Esgrima de Jujuy, jugará contra Chacarita, y a las 16, Racing de Córdoba a Casuso. En tenis internacional, en instantes comienzan a jugar la final de Wimbledon en la Catedral del Tenis en Londres. Alexander Zverev y el número uno del mundo y campeón vigente, el italiano Jannik Sinner.
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17: La mañana café. 12:15 en la República Argentina. Ya se viene Tarde y Media, edición domingo con Matías Arrieta. Nosotros aquí con invitados en el estudio. Pero antes, Sil, tenemos muchos mensajes de los oyentes antes de irnos.
18: Sí, hay muchos. Y hay muchos también que le consultan al maestro Grimoldi cómo hacer para presenciar su charla en la Rural, en Buenos Aires, en la Expo Rural de París.

0: Expo Rural de Palermo. Y lo esperamos el próximo domingo en Amamos los Domingos, pero maestro.
1: Claro que sí, vamos a estar el domingo acá hablando de plantas como todos los domingos.
2: Jorge Parodi, la próxima vez que nos encontremos al aire será el domingo en la final del mundo. ¿Podemos reiterar los horarios de los partidos de esta semana?
3: Claro, por supuesto. Las semifinales el martes a las 16 en Dallas van a jugar Francia y España. Y el miércoles se detiene el país, ¿no? También a las 4 de la tarde, a las 16, Argentina-Inglaterra en Atlanta. La final, que será el domingo 19, también se va a jugar a las 16 en New Jersey. No le puedo decir todavía el ganador. Un abrazo, gracias por compartir este hermoso domingo.
2: Abrazo grande, Jorge, abrazo grande y buen domingo. Para completar la información del deporte, nos vuelve a llamar Marcelo Ingaramo, Cadena 3 Motor, lo presentamos.
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2: Marcelo,
5: muchísimas gracias, querido Agustín. Seguimos directamente desde Posadas en Misiones, porque se terminó la tercera serie de la mañana, que fue con victoria para el piloto entrerriano Nicolás Bonelli con el Ford Mustang. Estableció para las 5 vueltas 7:39, 2:89 y la convirtió en la serie más rápida de la mañana, por lo cual Bonelli va a estar poniendo su Mustang en la primera fila de la final a partir de las 14 del lado de la cuerda. En esta serie que acaba de terminar, Bonelli dejó segundo a Julián Santero con el BMW y tercero a Jonathan Castellano con el Dodge Challenger, piloto que al momento encabeza la tabla de posiciones del campeonato de turismo carretera. En la serie anterior la ganó Cristian Ledesma con el Chevrolet Camaro. No fue más rápida que la de Bonelli, por lo cual Ledesma, ahora el marplatense, va a poner su Chevrolet Camaro también en la primera fila del lado externo de Bonelli. Ellos van a compartir la primera fila de la final de esta octava fecha aquí en Posadas. Les cuento también que en la Serie 2, un gran trabajo de Marco Dianda, el piloto de Guatimosín, con el Dodge Challenger, soportando nada más ni nada menos que los embates del campeón Agustín Canapino, que terminó en séptima posición. Reitero, a las 14 se pone en marcha la octava final de la temporada aquí en Posadas, en la provincia de Misiones, con Nicolás Bonelli y con Cristian Ledesma en la primera fila. Se viene otro duelo Ford Chevrolet de nueva generación en turismo carretera. Y aquí está la Cadena 3 Argentina para seguir contándolo minuto a minuto por la gran cadena federal. Yo voy a regresar en la previa ya con los ganadores, con el podio, con todo lo que deje, toda la historia que se está escribiendo en el TC aquí en Posadas en Misiones. Un abrazo.
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0: Volvemos en un ratito al estudio mayor de Cadena 3 Argentina porque vamos a ir a la última pausa. Ya están acá los integrantes de la Small Jazz Band, porque el jazz vuelve al Teatro Comedia hoy a las 18 horas en una nueva edición del Carnaval de Jazz de Invierno, que será con entrada libre y gratuita. Ya están acá, pero los escuchamos después de la última pausa.
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7: Últimos minutos, te amamos los domingos, pero como siempre nos vamos con música en vivo. Y hoy, lo contaba Silvina, en la previa de una nueva edición del Carnaval de Jazz de Invierno, a las 18 horas en el Teatro Comedia en el centro de Córdoba, van a estar ellos, el jazz en Córdoba. Con nosotros, en Amamos los Domingos para todos ustedes, la Small Jazz Band.

0: Jazz Band, la banda de jazz de Córdoba, con Francisco Castillo en corneta y clarinete, Luis Alacino en trombón y saxo alto, Alejandro Kras en el banjo, Roque Celis en la tuba, Javier Machado en batería y washboard. Y hay mucho que podríamos decir, Sil, pero ¿para qué si todo el país los conoce?
1: Todos los conocen porque tienen 45 años de trayectoria y de hecho el 6 de julio fueron galardonados con el premio Jerónimo por el compromiso con la difusión, la preservación, la excelencia de este género musical que han convertido a la Small Jazz Band en un referente cultural. ¿Cómo están después de haber recibido ese premio y preparándose para esta tarde?
2: ¿Qué tal? Buen día. La verdad que muy emocionados, con una gran alegría porque hemos tenido la suerte en estos 45 años de tener ya algunos reconocimientos y premiaciones, pero bueno, cuando son en la propia ciudad, en el lugar donde elegimos de hace muchos años ya vivir acá y transitar aquí nuestra carrera musical, y bueno, tiene otro peso, ¿no? Muy emotivo fue.
0: Tenemos la posibilidad, aparte, de invitar a la audiencia a que los vea hoy de forma libre y gratuita en el Teatro Comedia, que es un lugar precioso, desde las 18. ¿Qué se siente ser la banda de jazz de Córdoba, la recepción de la gente de este género que aparte se renueva constantemente?
2: Bueno, ese mote de la banda de jazz de Córdoba nos lo pusieron hace mucho, seguramente por la cantidad de años en la que estamos en esto, pero además lo que nosotros sentimos es un profundo orgullo, ¿no? De poder decir desde ese lugar de nuestra Córdoba, y además también la posibilidad de poder llevar el nombre, porque esa frase la utilizamos desde hace muchos años ya en cada uno de los encuentros, festivales y demás que hemos podido participar y que continuamente estamos participando, como el de esta tarde, por ejemplo. Pero eso es gracioso porque por ahí es también poner el nombre, ¿no? de la ciudad o de la provincia, porque Córdoba también es provincia. Y entonces cuando nos ha tocado en giras, bueno, la más fuerte que hacemos siempre es la de Nueva Orleans, que es la cuna de jazz. Ya estuvimos 5 veces allá molestando y pensamos seguir siendo cada vez que podamos. Y entonces, claro, Córdoba, bueno, queda instalado ahí como un nombre más. De hecho, que en muchos casos nos ponen Small Jazz Band Córdoba. Así que, bueno, eso es muy fuerte también para nosotros.
0: Estamos en territorio, como el reloj acaba de marcar las 12 horas y 30 minutos en el país, de tarde y media edición domingo. Pero no solo que nuestro compañero Matías Arrieta no está apurado porque nos vayamos, sino que lo queríamos invitar, Mati, para que te sumes, que saludes a la Small Jazz Band. ¿Cómo andas? Buen domingo.
3: Pero ¿cómo les va? Buen domingo. Les pido disculpas por la garganta. Los muchachos tienen, la idea de hacernos sufrir todos los partidos y justo nos toca después de ellos los programas, así que desde ya les pido mil disculpas. Y se me ocurría preguntarle, además de agradecerles, si van a entregar un poquito tarde por buena música, yo no tengo ningún problema, estoy dispuesto a entregar ese territorio sin ningún tipo de problemas. Pero se me ocurría preguntarles si ellos, además de que son una banda no solamente hiper conocida en la Argentina, sino también en el mundo, preguntarles si hay una manera argenta o hay un modo argentino de hacer jazz.
2: Qué buena pregunta. La verdad que uno no lo hace a propósito, pero sí nos los han marcado desde afuera.
0: Miremos.
2: Distintos músicos y referentes que conocen al jazz en general desde hace muchos años por grupos y por músicos argentinos que andan por el mundo y por bandas de jazz en general de Buenos Aires, y bueno, desde hace un tiempo esta parte, la nuestra también. Y puntualmente Vince Giordano, que es un director de una orquesta muy muy interesante en Nueva York, y que él hace todas las músicas de película. Cuando uno escucha algo de música de los años 20 de jazz, generalmente es la orquesta de Vince Giordano, por ejemplo El Aviador y tantas otras películas que tienen esa ambientación. Y bueno, y él nos decía esto, ¿no? Es un gran conocedor del jazz en el mundo, y él decía que colecciona discos, y entre los discos que tiene, por supuesto le regalamos el nuestro también, pues tocamos ahí con él, y dice, hay un estilo, hay una forma del jazz argentino que tal vez nosotros no lo hacemos adrede, pero hay una línea en eso. Bueno, tal vez es más fácil verlo de afuera. Para nosotros, nuestro grupo, como Antigua Jazz Band, Porteña Jazz Band, Delta, todos grupos de Buenos Aires, uh-huh, tratamos de hacer jazz tradicional, ¿no? Y bueno, si va ahí algún gen argentino, bienvenido sea.
1: Bueno, lo queremos escuchar a ese jazz tradicional con el gen argentino y cordobés. Dale. La Small Jazz Band en Amamos los Domingos.

0: La Small Jazz Band, la banda de jazz de Córdoba, que nos están preguntando los oyentes cómo, cuándo, dónde los vemos. Les recordamos, Sil, que hoy es la oportunidad que estaban esperando.
1: Sí, la edición del Carnaval de Jazz de Invierno será en el Teatro Comedia a partir de las 18 horas. Entrada gratuita hasta agotar la capacidad de la sala. Las entradas se retiran desde 2 horas antes del comienzo de la función, allí en Rivadavia 254, la boletería del teatro.
0: Además, Andrés Copa Octeto abrirá la jornada con un repertorio de composiciones originales que fusionan jazz contemporáneo, música latinoamericana e improvisación. Blue Velvet Quartet ofrecerá un recorrido por los grandes clásicos del jazz. Además, Córdoba Swing pondrá el movimiento en la sala con una exhibición que invita a vivir el jazz también desde el baile. Todo esto hoy a la tarde en el Teatro Comedia, Rivadavia 254, en el corazón de Córdoba, y con entrada gratuita hasta agotar la capacidad de la sala. ¿Alguna sorpresa para hoy?
2: Qué bien, me diste el pie. Sí, bueno, nos acaba de enviar un mensaje que se va a sumar un amigo que habitualmente, cuando le dan los tiempos de las obligaciones, se suma a tocar con nosotros, que es el doctor Daniel Pacerini, que toca el trombón, amigo conocido hace muchos años, músico, además de médico y político, por supuesto. Y habitualmente, bueno, cuando son así algunos eventos de importancia, lo convocamos. Y bueno, me acaba de avisar que va a estar el doctor Daniel Pacerini ahí tocando el trombón. Recordamos que esto está organizado por la Municipalidad de Córdoba, directamente por la Secretaría de Fortalecimiento, Deporte, Cultura y Empleo. Así que, bueno, va a ser un honor poder recibir ahí a toda la gente y poder sumarnos nuevamente con Daniela a tocar unos temitas de jazz.
0: Yo voy a cometer un pecado, pero voy a pedir permiso, que no sé si lo aligera, pero... Matías Arrieta, conductor,
3: sí,
0: de Tarde y Media, edición domingo. Está muy mal. Hace una cosa imperdonable.
3: Parece mi hijo cuando se la manda y ya me va a pedir algo.
0: Porque acá estábamos bailando con Silvina, con Waldo del otro lado, con el equipo de producción, los oyentes en el mensajero. ¿No nos regalás 4 minutitos más y hacemos un bis y nos vamos bailando en Amamos los Domingos?
3: Mira, te voy a dar los 4 minutos solamente porque mencionaste a Sil, porque y a los oyentes, después por Waldo y por vos, no muevo ni un pelo.
1: No tiene tanto pelo tampoco, diga la verdad.
3: Bueno, sacá Sil por los oyentes, solamente te voy a dar estos minutitos para que siga la Small, que es además un placer escucharlos. Lo que sí te voy a pedir para el próximo domingo, si pueden producir un poquito menos, porque con el especial de Fava Loro, Dolina y ahora la Small, la vara está tan alta. Yo dije, bueno, ayer Agustín se quedó hasta las 4 de la madrugada con los festejos de Argentina, hoy no hicieron nada, no produjeron nada, así que me dejaste la vara muy alta para lo que viene con Tarde y Media, así que trataremos de estar a la altura. Tampoco me ayuda
1: no,
3: la altura,
1: por favor. Dicho sea de paso. No des tantos pies para chistes, Matías.
3: Pero tienen estos 4 minutitos para que puedan disfrutar un poco más los oyentes de la Small.
0: Ustedes se quedan en Cadena 3 para Tarde y Media, edición domingo. Ese trabajo, todas estas historias que les hemos traído, son gracias al laburo de Jorge Parodi en el deporte, de Waldo Sandoval en los controles y la edición, de Majo Arrieta y Abril Vargas en la producción, en los boletines sin web con Juan Schultes, Mauro Zabaley en técnica, con Mauricio Salazar en la guardia de la radio, y con los artistas, como las Small Jazz Band, que siempre, incluso en día de presentación y a horas, sí, de subirse al escenario, tienen estos detalles para con la casa de los artistas.
1: El último ensayo es acá en Cadena 3.
0: Y suena hermoso. ¿Les podemos pedir una más?
2: Cuando los santos vienen marchando. Gracias.
1: Lindo.
0: Y al ritmo de la música, nosotros nos vamos. Esto ha sido Amamos los Domingos. Nos vamos arriba, marchando.
1: Chao.

0: después nos preguntan por qué amamos los domingos.
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0: Buenas tardes para todos, bienvenidos. Levanta las persianas, abre las puertas, pone el cartelito de abierto, la sucursal domingo de tarde y media por Cadena 3 Argentina. En un domingo más que especial de festejos, de sufrimiento ayer y de festejos después por la madrugada, festejos que se siguen extendiendo, ahora un poco más calmados, más tranquilos, pero no por eso menos felices y ahora muy expectantes por lo que se viene con la selección argentina y sobre todo por Cadena 3 Argentina, la radio del Mundial. Obviamente todo lo que tenga que ver con la Celeste y Blanca será parte de este programa y de toda la programación de la radio en este domingo. Domingo que tiene capítulo número 150 de este programa titulado Tarde y Media, edición domingo. Así que muchísimas gracias. Siempre que hay un número redondo tiene algún gustito especial. Así que muchísimas gracias a todos los oyentes que hace 150 programas nos acompañan cada domingo. Domingo en el que nos acompañan en la puesta al aire la señorita Abril Vargas. En un ratito también se sube a Gabriel Rodríguez para la puesta al aire de este programa que hasta las 4 de la tarde tiene la misión de entretenerlos, divertirlos, premiarlos y hacerles disfrutar de muy buena música. Si hablamos de muy buena música, el encargado inicial de eso será el señor Waldo Sandoval. Hola, Waldino, ¿cómo andamos? Buen mediodía.
1: Hola, Google.
0: Maestro, después, así como arrancan los partidos, Julián, Lautaro, y después aparece un Flaco López. Bueno, nuestro Flaco López dentro de un ratito será el señor Carlos Cachito Oviedo, que vendrá a tomar la posta que le deje Waldo Sandoval cuando tome su merecido descanso de este domingo. Pero mientras tanto, seguirá trabajando y con nosotros trabajando, está como siempre nuestro crédito rosarino, nuestra co-equiper. Ella es la voz de los oyentes y la voz de los premios, de los sorteos en el aire. Ella es Agostina Beneghetti. Hola, Agos, ¿cómo andamos? ¡Buen domingo!
2: Hola, hola, Mati, ¿cómo están? Buen domingo para todos. No juzguen la voz, es lo primero que voy a
0: decir.
2: Estamos
0: todos iguales.
2: Estamos todos iguales, venimos de unas semanas de mucho grito. Nosotros tratamos de cuidarla porque es nuestra herramienta de trabajo, pero bueno, se hace complicado y tuvimos poquitas horas para recuperarnos, así que hacemos lo que podemos. Aquí en Rosario también se vivió una fiesta anoche después del partido de la escaloneta, y que nos dure esta alegría, y vamos a tratar de nosotros ponerle lo mejor también hoy domingo para poder seguir manteniendo esta hermosa mañana que tenemos, o ya mediodía. Así que bueno, Mati, desde aquí de Rosario vamos a quedarnos también con todo lo que sucedió con el fútbol, con el deporte. Hay mucho fútbol que hoy arranca que no tiene que ver con el Mundial, así que también lo vamos a estar repasando en un ratito nada más.
0: Bueno, sí, y hablando de eso, en un ratito ya se desconecta, por ejemplo, Cadena 3 Santa Fe, porque habrá partido de Colón en la Primera Nacional, así que, por ejemplo, ahí van a encontrar una desconexión. A nosotros, los que nos están escuchando en cualquier lugar del país, además de escucharnos por la radio, saben que nos pueden escuchar a través de la aplicación de Cadena 3 Argentina, del canal de YouTube de la radio y también a través de la página web www.cadena3.com. Hecha la presentación correspondiente, ya nos vamos a meter en más títulos deportivos, en los primeros mensajes de los oyentes, en la muy buena música que tenemos para hoy hasta las 4 de la tarde. Hay para todos los gustos y géneros. Así que tomen asiento, pónganse cómodo, que arranca Tarde y Media, edición domingo, ese programa que te saca del hartazgo de la rutina.

0: Si estás harto de la rutina, este es el lugar ideal para quedarte hasta las 4 de la tarde. Les prometo que tenemos música para todos los estilos, para todos los gustos. Hoy la vamos a pasar muy, pero muy bien. Pero vamos a arrancar dentro de la información con una noticia que tiene que ver con el orgullo que nos dan nuestros bomberos, nuestros brigadistas, rescatistas. Dentro de la tragedia que está viviendo Venezuela, Argentina ha prestado colaboración. Y, por ejemplo, acá en la provincia de Santa Fe, esta mañana ya han llegado los 40 brigadistas y 3 perros de búsquedas que estuvieron trabajando en la zona de los terremotos. Llegaron hoy, fueron recibidos en la ciudad de Gálvez. Y tengo entendido que está ocurriendo lo mismo en la provincia de Córdoba y por eso buscamos al señor Fernando Razo, que está con esa información. Hola, Fer, querido, ¿cómo te va? Buenas tardes.
1: Hola, mi querido amigo, buenas tardes para todos. Al país, contarle que estamos instalados en el Cuerpo de Bomberos Voluntarios de Villa María. Aquí, bueno, se han mezclado, inclusive la personal mía, las emociones por haber recibido a todos estos bomberos, 32 que han llegado hace un ratito, con sus mochilitas, 30 y sí. Claro, mira, me hacen una corrección, hacémela al aire la corrección.
2: 33, como los mineros de Chile, 33.
1: Claro, pero ¿por qué son 33 si yo veía 32 personas?
2: 32 personas más un perro que es bombero, es cabo y es parte también del equipo, bombero más.
1: ¿Cómo se llama él?
2: Argo,
1: bueno, Argo estaba cuando empezó la nota, como si te estuviera escuchando, en ese momento se subió al pecho prácticamente de su entrenadora para ser parte de esta nota. Bueno, contanos esa experiencia que han vivido y que nos emociona en todo caso, no solo la tuya y la de tu entrenado, que Argo, sino de estas 32 personas más Argo que han vivido en Venezuela.
2: Una experiencia para nosotros que nos va a dejar marcado para toda la vida. Ahora, cuando usted observó que se subió a mi pecho, es porque lleva 24 horas de viaje.
1: Cansado
2: y con ganas de hacer necesidades, que ha tenido sus paseos, pero un perro de trabajo debe estar preparado para esto. Y uno entrena toda una vida para que ellos estén a esta altura de las circunstancias. Hoy, por primera vez, nos tocó salir del país y trabajar en lugares donde esos escenarios no los podemos hacer posibles. Nada más tuvo un rasponcito. En todo momento lo cuidamos y cumplió su trabajo de una manera excelente, a pesar del lugar, a pesar del calor y a pesar de las circunstancias.
1: Bueno, por ahí es más fácil seguir un partido de la Argentina que seguir el trabajo que ustedes hacían allá. Contanos, por ejemplo, algunas de las cosas que les tocó hacer a ustedes dos como binomio y que era el adelanto al trabajo que tenía que hacer toda la comunidad.
2: Sí, nosotros por el calor nos fuimos de acá casi con agua nieve y llegamos allá con un calor tropical. Estábamos a metros del mar, en La Guaira, y ahí entonces los turnos para los perros los hacíamos rotativo cada 4 horas durante la noche. Trabajábamos durante la tardecita noche para tenerlos refrigerados, con mucha iluminación, muchos caminar entre fierros, hierros, lajas. Todo lo que hay en escombro no sería tanto, sino los elementos cortantes. Él volvió con un rasponcito nomás. En todo momento cuidamos a todos los canes que llevamos, pero hizo su trabajo tal cual como nosotros en algún momento y todos los momentos lo hemos entrenado para eso, y nos ha dado bastante respuesta.
1: Bueno, y era la información que necesitaban para ir en búsqueda de solucionar problemas.
2: Exactamente, trabajábamos en conjunto con la brigada de Santa Fe, porque a veces no era suficiente, había que hacer muchos reemplazos, y bueno, se nos daba el worksite, como se llama, el lugar donde teníamos que intervenir, muchos edificios, eran kilómetros, todos los días teníamos sismos, eso sí debo recalcar, es como que nos habituamos un poquito a ello, pero teníamos la zona en donde debíamos salir a hacer las búsquedas, el rastreo o algún indicio. Trabajábamos conjuntamente con las máquinas, que también por ahí era un poquito peligroso porque se movían las estructuras se venían abajo cada vez que uno sacaba escombro, al rato se desmoronaba y bueno, se tornaba un poquito peligroso.
1: Te agradezco.
2: No, de nada, muchas gracias.
1: Bueno, un testimonio mi querido amigo, sí, de los 33 que podríamos escuchar, 32 podemos escuchar, el 33 lo podemos ver, un perro maravilloso que está junto a su entrenadora y los otros voluntarios. Ha llegado la vicegobernadora de la provincia a este lugar, está Miriam Prunotto, ha llegado gente del Ministerio de Seguridad y ahora todos los bomberos que participaron de esta misión, por lo que me dicen, tienen una misión cerrada en este momento con psicólogos que vienen de la provincia de Córdoba y que serán los encargados de darle una recepción psicológica que la necesitan para su vuelta a la vida real, al mundo real, ¿no? Eso es lo que está ocurriendo a esta hora.
0: Nuestros oyentes son muy fieles de toda la vida, pero para aquellos que no lo saben, Fernando está atravesado por la sensibilidad del tema, porque es también bombero. Fer, y se me ocurre preguntarte a vos, ¿cómo es trabajar en lugares donde sabés que las noticias no son buenas? Digamos, a los bomberos les toca trabajar en lugares donde habitualmente las noticias no son buenas o van por una mala noticia y dentro de la mala noticia tratan de encontrar o de salvar alguna vida. En este caso, la mayoría de los brigadistas, por el tiempo en el que les tocó ir a trabajar, a los de Córdoba, a los de Santa Fe, iban con muy pocas posibilidades, casi nulas, de encontrar gente con vida debajo de los escombros. ¿De dónde se saca fuerza para trabajar y hacer ese, entre comillas, ese trabajo sucio, sabiendo que a lo mejor no hay recompensa de algo positivo debajo de esos escombros?
1: Bueno, viste que nosotros en todo momento evitamos hacer preguntas concretas, absolutamente concretas, que por ahí a veces el morbo ciudadano da para hacerla, digamos, con qué se encontraron, qué es lo que vieron, porque todos ya sabemos qué podían encontrar y qué podían ver. Si me permitís, está la vicegobernadora de la provincia dando un pequeño testimonio. Escuchemos.
3: Gracias, sino por su solidaridad.
4: Hablabas de que la User 14 podría estar saliendo próximamente también.
3: El martes se va a definir si es necesario que viaje la User 14, porque bueno, las User se van midiendo de acuerdo a la profundidad en la que trabajan. Esta era la 10, que es de las primeras de liviano, 14 de mediano, y bueno, de acuerdo a eso se va a definir si hay necesidad de que vayan para allá. Nosotros creemos que, bueno, que estamos esperando esa respuesta porque creemos que están totalmente capacitados para poder seguir colaborando con este desastre que vivieron nuestros vecinos de Venezuela, ¿no?
1: Bueno, le hago una consulta. En función de que recién llegaron, está usted acá, ¿hay alguna contención en particular que debe por protocolo recibir el bombero que llega, que vuelve?
3: Sí, por supuesto. Ya, más, en este momento, hace 15 minutos que llegaron 20, y ya está el grupo de psicólogos trabajando con ellos, y bueno, que se está evaluando, y sobre todo porque esto es un proceso de varios días, ¿no? Porque imagínense que estos chicos hacen más de 10 días que no duermen en una cama, no en su cama. En una cama, imagínense que el tipo de alimentación, las cosas que han vivenciado, y bueno, es cuando se pone la cabeza fría, es que ahí tiene que estar presente todo el grupo de contención, así que ya están trabajando con ellos.
1: Gracias.
3: No, gracias a ustedes.
1: La palabra de la vicegobernadora de la provincia que está presente en este lugar. Ya los bomberos se retiraron todos, absolutamente todos, a un gran aula donde todos ingresan con este grupo de psicólogos que serán los encargados de dar la recepción oficial. Mati.
0: Abrazo grande, Fer. Gracias por estar ahí. Testimonio de los brigadistas, de los rescatistas, de los bomberos que están llegando justamente a la Argentina, que vuelven a la Argentina. En este caso, contábamos en la provincia de Santa Fe, en Gálvez, y allí en Villa María, en la provincia de Córdoba, después del arduo trabajo que tuvieron durante una semana en Venezuela, en la zona de la tragedia, de los terremotos, del doble terremoto que se cobró la vida de miles de venezolanos.

Un día como hoy del año 1947 nacía en Murcia la cantante María Trinidad Pérez de Mirabete Mille, más conocida como Mari Trini, una figura destacada de la música española haciendo ahora No Soy Esa. Y un día como hoy del 2010 fallecía la cantante cubana Olga Guillot, aquí haciendo Arráncame la vida junto al gran Sandro.

0: Hermosa versión de Olga Guillot, a quien estamos evocando en un aniversario más de su fallecimiento, junto nada más y nada menos que al gran Sandro. Agostina Meneghetti, primeros mensajes de los oyentes que empiezan a dar el presente en el mensajero de la radio.
1: Exactamente, Mati. Bueno, empiezan a llegar algunos. Mira, te voy a leer el de Edgardo Lorenzini, que siempre nos escribe desde Vera Bebú, así se dice.
0: Muy bien.
1: Pero esta vez, sí, esta vez nos dice que está en Rosario. Dice: hola, tarde y media, los mejores, Matías, Agostina. Chicos, hoy en Rosario, haciendo costillar de mi hijo Adrián.
0: Te cae Agostina,
1: mi hija Laura. Sí, yo en un rato caigo, le digo, no sé. Si queda algo para las 4:15, que mande la dirección. Bueno, nos dice que la hija vino desde Trelew, así que está con los nietos. Bueno, toda la familia reunida para Edgardo, entonces, que siempre nos manda un mensajito, así que nos alegramos mucho que puedan estar disfrutando y nosotros haciéndoles compañía. Y también llega el mensaje de Raúl, nos dice: hola, Mati, querido, bendiciones y bendecido domingo, feliz por el triunfo de la selección, almorzando con mi esposa, saludos desde la Francia, Raúl y Valeria.
0: Un poquito más de esta gran exponente del género del bolero, Olga Guillot, para vivir un gran amor.

0: Para llorar y para reír fue el partido de anoche, así que aprovechando ese pie, Agostina Meneghetti nos recuerda títulos deportivos a esta hora de la tarde, lo que hay que saber en este domingo que está comenzando a meterse en la siesta.
1: Bueno, Mati, no podemos salirnos del Mundial, pero ya no. Seguramente vamos a tener más información con todos nuestros compañeros que estuvieron allí. Increíble. Voy a, párrafo aparte, paréntesis para el Bocha Uriet. ¿Usted vio el reel antes de que empiece el partido que dijo que iba a ser la noche de Julián Álvarez? ¿Cómo se nota? Sí. El que sabe, sabe. Que el que sabe, sabe, y lo dijo antes que empiece el partido. Estaban ya las transmisiones empezadas en Cadena 3 Argentina y él lo dijo. Así que, bueno, ya... Obviamente hay que escucharlo porque él siempre tira algo para que estemos más tranquilos. Bueno, dicho esto, recordar que hoy y mañana no hay partidos de Mundial. Las semifinales arrancan el día martes. Va a ser el primero Francia-España a las 4 de la tarde. Y nuestro turno va a ser el miércoles a las 4 también, enfrentando a Inglaterra, nada más y nada menos. Pero hay fútbol hoy porque tenemos el primer partido de Copa Argentina que se van a estar disputando antes incluso que finalice la Copa del Mundo. Hoy 16:15 van a estar enfrentándose Independiente Rivadavia frente a Tigre, dos equipos de primera división, así que ya nos ponemos un poco en modo local. Y también tenemos partidos de Primera Nacional, vos lo decías, Mati, una de las desconexiones que tenemos es el partido de Colón, que comienza a 15:30, va a estar recibiendo a Central Norte, y también a las 15, otro encuentro, vamos a decir los primeros, porque son muchos en el día de hoy, a las 15, Gimnasia de Jujuy va a estar recibiendo a Chacarita en el norte argentino, así que mucho fútbol, más allá de que no tengamos Mundial. Por hoy nos tomamos un respiro y disfrutamos del triunfo de ayer.
0: Así es, y en un ratito tenemos más información del mundo deportivo y seguimos repasando todo lo que ha dejado en la actuación ayer, sufrida actuación, pero reconfortante de la selección argentina. Nos vamos a ir a Estados Unidos con nuestros compañeros seguramente, que tienen que seguir haciendo kilómetros, ¿no? Ahora nos tenemos que ir a Atlanta, sí, de vuelta. Así Atlanta. Que, la verdad, han metido más kilómetros que nunca nuestros compañeros en este Mundial, pero eso significa que es porque llegamos a los últimos partidos y es la buena noticia. Hola, Mati. Qué bonita la música, te escucho todos los domingos, un besito, dice Celina, que nos manda un emoji de un corazón. Bueno, Celina, para vos entonces, nos vamos a la primera pausa. Si te gustó el arranque musical, te va a gustar esta versión de Contigo a la Distancia, de Olga Guillot, fallecida un día como hoy hace 16 años.

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17 minutos han pasado de la hora 3 en toda la República Argentina. Estamos iniciando una nueva hora en este programa que se titula Tarde y Media, edición domingo. Hoy, programa número 150. ¿Quién diría que íbamos a llegar a los 150? Evidentemente, por suerte, los directivos de la radio no escuchan los domingos la programación y hemos llegado hasta el 150. Y hemos llegado gracias a ustedes que disfrutan de la buena música, como por ejemplo ahora la de Fleetwood Mac. Porque un día como hoy, del año 1943, nacía Christine McVie, cantante y tecladista de esta banda que dejó grandes éxitos. Escuchábamos recién The Chain y ahora Dreams. Fleetwood Mac en el arranque de esta hora, en Tarde y Media, por Cadena 3 Argentina.

0: ratito Agostina Meneghetti con más mensajes de los oyentes y va a lanzar la consigna. Está muy buena la consigna del día de hoy. En este tiempo mundialista imagino que hay muchos de las respuestas que tienen que ver a lo mejor con el mundial de fútbol, pero no quiero spoilearla a mi compañera, que además es gran protagonista de la consigna porque ella es una gran usina del material del que vamos a hablar a continuación. Pero ya que hablamos del mundial, nos vamos a los Estados Unidos. Nos está llamando el señor Nicolás May y lo presentamos como corresponde.
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0: Compañero, amigo personal de la redacción de Cadena 3 Santa Fe, integrante de la cadena del gol y cabeza líder de la Central Deportiva, se fue con rodete, pelo largo, un estado físico invidiable, va a volver pelado y muy mal del corazón si estos muchachos nos siguen haciendo sufrir así. Hola Nico, ¿cómo te va? Buenas tardes.
2: ¿Cómo te va, Mati, querido? Acá estamos con los retazos de voz que quedan, lejos de ser un tenor, sino con la felicidad a cuestas de otra noche épica, gloriosa para el fútbol argentino. Yo sé que no estamos jugando bien, que desde que comenzó el Mundial a este equipo le falta brillo, lucidez, pero lo que no le faltan son valores para ir al frente, corazón, hidalguía, ganas de seguir mejorando, de avanzar. Ayer fue durísimo Suiza, un equipo que como el resto de los que jugó contra la Argentina, siempre dan un plus. Argentina, el campeón del mundo, eliminar a Messi, quedar en las páginas doradas. No pudieron, como no pudieron.

0: Hace 12 años en San Pablo, cuando los eliminó Ángel Di María. Fue un 3-1. Desde que terminó el partido en los 90, ya Suiza tenía un hombre de menos por la sonsa, para ser generoso radialmente, con Embolo, una segunda amarilla que termina sufriendo el número 7, el líder del ataque del seleccionado helvético, y Argentina lo atropelló. Ya era matar o morir con un montón de delanteros, con Julián, con Lautaro Martínez, con el Flaco López. Si él dijo que fue asistencia para el toque atrás a Julián Álvarez, que clavó un zapatazo impresionante. No es muy distinto al gol que hace Enzo Fernández contra México en la segunda fecha del Mundial pasado. Julián patea de afuera, pero Enzo Fernández estaba pisando el área, pero es un gol bastante similar y creo en un momento clave, determinante, porque la verdad estábamos extrañando a esta versión de Julián Álvarez. Fue 2-1, parecía que se quedaba Argentina con la victoria defendiéndola, y de contraataque Lautaro Martínez sella el 3-1. Viene fenómeno para el ánimo del equipo, que se le abra el arco a los delanteros
1: Sí, señor.
0: a horas de una nueva semifinal de la Copa del Mundo. En el horizonte, Inglaterra-Argentina, Argentina-Inglaterra. Íbamos a viajar mañana para Atlanta, finalmente nos vamos hoy para empezar a preparar semejante partido, semejantes transmisiones. Nosotros para Santa Fe, el Bochy y el resto de los muchachos para Cadena 3 Argentina. Será un miércoles tremendo. Argentina consiguió que Messi sea el primer futbolista en la historia de los mundiales para nuestro país que juegue tres semifinales. No hay que dejar de lado este dato. Siempre nos costó pasar a semifinales, desde el 90 al 2014. Y de repente, en los últimos cuatro mundiales, Argentina ganó uno, jugó una final y está en semifinales. De mínima, ya tiene los ocho partidos, pase lo que pase. Bochita.
2: Ya se puede hablar de una generación dorada, pero no tengas duda que se puede hablar de una generación dorada. Estamos hablando de chicos que ganaron dos Copas América, una Copa del Mundo y que ya están en la semifinal de otra Copa del Mundo. Esto no se registró absolutamente nunca. ¿Cómo en el básquet pasó con los Juegos Olímpicos, Copa del
1: Sí,
2: Mundo
1: señor.
2: y bueno, los Ginóbili, bueno, todos los que integraban aquella generación dorada? Me parece que este equipo, más allá de, como te estaba escuchando con atención, no ha jugado bien este Mundial, pero así mismo está en la semifinal. Me parece que estamos hablando de un hecho histórico para siempre, ¿no?
0: Gracias, Bochita. 6 de 6, Mati. Jugó 6, ganó 6. No importa el calibre de los rivales, vos tenés que ganar, porque contra otro tipo de rivales hay seleccionados que están en modo vacaciones hace bastante tiempo. Por eso digo que lo que hizo la selección argentina, lo que está haciendo esta selección argentina a nosotros como hinchas y periodistas, o como periodistas barra hinchas, es algo admirable, inolvidable ser parte de esta generación. Para mí, la mejor selección argentina de la historia, con ese hambre, con esa sed de competir, de ganar, de ir al frente, con sus limitaciones, pero con las agallas que ningún otro seleccionado del mundo tiene, solamente Argentina. Y ayer, con un plus, no jugó bien Messi, y así todo ganamos 3-1.
1: Así es. Bueno, no, yo creo que es un valor para no menospreciar. Cuando la jerarquía no aparece, cuando la técnica no aparece, si aparece sangre, si aparece corazón, si aparecen otros atributos que no tienen todas las selecciones. Hay otras selecciones que cuando se quedan en una mala tarde de sus estrellas, técnicamente hablando, no tienen ese plus, no les sale ese plus que tienen, si se quieren, muchos jugadores de la selección argentina o más características de las selecciones sudamericanas. No deja de ser un valor, no es un disvalor jugar mal y ganar con corazón o en la jerga futbolística con huevos. Para mí es un atributo, tampoco es un justificativo para que en todos los partidos estemos sufriendo como estamos sufriendo, pero para mí es un sello distintivo que tiene esta selección argentina y que le permite llegar a esta instancia. Y tampoco nos olvidemos que todos nos recordamos de la Argentina de Italia 90, de que nos robaron la final, etcétera, etcétera. Ese seleccionado llegó a la final jugando bastante, bastante más feo que lo que jugaba o lo que está jugando esta selección argentina, y la seguimos recordando con un inmenso cariño, y nos
0: Obvio.
1: siguen doliendo esas lágrimas de Maradona en la final, viendo el trofeo de cerca sin poder levantarlo. Nico, sé que tienen que salir, pero Agostina Meneghetti te quiere hacer una pregunta desde Rosario, así que le paso la posta a mi compañera.
0: Hola, vos.
3: Hola, Nico. Hola, Bocha. ¿Cómo estamos? Bueno, felicitaciones primero, porque estamos todos desde acá siguiéndolos, escuchándolos. Felicitaciones por el trabajo, por los kilómetros que ya llevan recorrido, los que faltan todavía, por suerte, recorrer. correr, los escuchaba atentamente más hablando de lo futbolístico, pero también les quiero preguntar, y me da el pie el video, Nico, que se subió hace poco a las redes de Cadena 3, que tuviste ahí una charla muy linda de color con un guardia de seguridad que decía que, bueno, se ponía contento por el triunfo de Argentina. ¿Y cómo se vive desde allá con el resto de los países y de los hinchas y de los aficionados de distintas nacionalidades? Porque desde acá se quiere plantear o instalar esta cuestión del anti-argentino, ¿no? De que todos están enojados con lo que está viviendo la selección argentina en este mundial. Bueno, ¿cómo lo ven ustedes allá? Que en realidad ustedes son los que están empapados de este mundial y de lo que está sucediendo en las calles y obviamente allí en la ciudad, en Kansas y en todas las que han ido.
0: Mirá vos, yo particularmente lo que he notado, primero, ya no hay tantos sudamericanos, sí los hermanos peruanos, que he visto camisetas de ese país en todos los partidos de la selección, al no jugar ellos, tienen una afinidad con nosotros histórica, y ahora jugamos contra Inglaterra, y vos ya pensás en la guerra de Malvinas, que cuál fue el país que levantó la mano primero para ayudarte, por eso los hermanos peruanos nos han bancado en todas, dentro, fuera de la cancha, y en contextos que nada tienen que ver con lo deportivo. La realidad es que yo noto que hay un medios fundamentalmente importante en España, como contaminando cada victoria de la selección argentina, tirándole malas vibras, generando comentarios que realmente son siempre o en contra de Messi o en contra de los arbitrajes. Pero la realidad acá, que por ejemplo el debate de Francia contra Marruecos el otro día, que fue un partido muy polémico y no se puso el mismo bajo la lupa como si le pasa a la selección argentina, que quieren tirar a Messi, que por supuesto los europeos desean, necesitan volver a ganar otra vez un mundial, porque sería un caos para ellos que Argentina repita una Copa del Mundo, como solamente lo han hecho dos selecciones, una es sudamericana, que es Brasil en el 58 y en el 62, y la otra es Italia, cuando no tenemos registros del mundial de Italia 34 y de Francia 38. La realidad es que yo noto que, y es increíble lo que te voy a decir, los centroamericanos, todos los centroamericanos que yo he entrevistado en todos los partidos de la selección con nosotros, todos los centroamericanos que entrevisté, y créeme que no fueron pocos, todos haciéndole, echándole porras, como dicen ellos, para la Argentina, porque te guste o no, el seleccionado hoy más importante, hoy ya son 5, 6, 7 años de máxima competitividad, más Messi, que es para muchos la octava maravilla del mundo, desde el plano deportivo estamos hablando, ¿no? Quieren que Argentina vuelva a ganar, porque hoy te pensás o crees que sos vos contra todos, sos vos contra Europa. Argentina quedó sola, levantando la bandera de la Conmebol, si querés también un poco de la CONCACAF. Entonces digo, el anti-Messi va a querer que Argentina pierda. El que le tiene bronca a Argentina siempre va a querer que Argentina pierda. Pero yo te lo juro que la gran mayoría de la gente que he entrevistado de Centroamérica, todos con Argentina, todos con Argentina, y hay un responsable que se llama Leo Messi.
1: Nico, querido, muchísimas gracias. Los dejamos que se organicen para arrancar el viaje hacia Atlanta. Y bueno, como decía Agos, para nosotros materia de orgullo, de todo el laburo que están haciendo ustedes, todos los compañeros, los que han llegado ahora hace poquito, como Agustina, y los que están desde hace mucho tiempo, como ustedes. Para nosotros, sinceramente, es materia de orgullo estar escuchándolos permanentemente al aire. Y cuando ven fotos o imágenes, seguramente los oyentes de la radio también se ponen muy contentos cuando ven el micrófono de Cadena 3 ahí, cerquita de la boca de Messi, de Paul, de Scaloni y de todos los integrantes del seleccionado argentino, que como bien decían con el Bocha, está dejando una huella imborrable, que no es común, no es normal. Nosotros que somos un poquito más viejos que Agustina, que hace siempre la más chica, la más joven,
3: pero
1: no hemos vivido.
3: He sufrido también,
1: Sí, no, pero nosotros, quédate tranquila, nosotros pasamos años sin ver a Argentina ganar nada o penando por ganar algo, y en este ciclo de Scaloni nos han mal acostumbrado a que se llega por lo menos siempre a semifinales. Nico, abrazo grande, buen viaje.
0: Mati, Agos, un beso para ustedes, para toda la audiencia. Estamos en contacto. Gracias a ustedes por el llamado. Un beso grande. Buen domingo.
1: Buen domingo, buen viaje. Era el señor Nicolás May junto con el Bocha Urieta, los relatores de Cadena 3 Argentina, siguiendo a la selección en el Mundial.
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0: con un lindo recuerdo musical, Tom Jones con Delilah, que salía, así se llamaba la canción y así se llamaba el disco en el que estaba esta canción, que salía un día como hoy, un 12 de julio de 1968. Con ese recuerdo musical se está incorporando toda la posta el señor Cachito Oviedo. Hola, Cachito, buenas tardes. Relevando al señor Waldo Sandoval, que se va a descansar merecidamente. Se queda Cachito ahora para poner la música de aquí hasta las 4 de la tarde, en la que les vamos a hacer compañía. Pero, les vamos a pedir a nuestros oyentes que se sumen al mensajero con la consigna del día de hoy, que tiene que ver con, bueno, yo creo que ahora en la época mundialista debe haber muchos de Messi, de Scaloni y de otros jugadores de la selección. Una consigna que surgió en una charla privada con mi compañera Agostina Meneghetti, que es una, algo así como una mayorista de este tipo de material. Tiene muy buenos. Le he robado varios. Y dije, ya que robamos, ¿por qué no robamos un poco más? Y le preguntamos a los oyentes la consigna del día de hoy, que está anclado en la experiencia personal que tengo con mi coequiper. Agostina Meneghetti, ¿qué le vamos a preguntar a los oyentes en la tarde de hoy?
1: Bueno, atención, ¿eh? Tienen que ser usuarios de alguna aplicación de mensajería, seguramente, o de formar parte de, si forman parte de algún grupo de WhatsApp, claro, seguramente también tienen más de uno de lo que les vamos a estar preguntando. Queremos saber cuál es tu sticker favorito de WhatsApp. Ese que mandás todo el tiempo, que a veces te agarra y para todo siempre te salva de alguna conversación. Y yo, entre paréntesis, voy a decir, Mati, vos decías que esta consigna salió en una conversación mientras armábamos el programa. Sí. Ni siquiera a veces hay palabras, nos mandamos stickers, ¿viste? Uno ni siquiera habla y ya se va armando igual la conversación. Sticker, respondo con uno, mando con otro, en el medio me lo robo porque no lo tengo. Y así vamos armando la galería entonces de este material que siempre nos sirve para hacer reír o para poder explicar más rápidamente una situación, ¿viste? Cuando no querés hacerla tan larga en la conversación. Así que queremos saber que nos expliquen a través del mensajero cuál es su sticker favorito de WhatsApp. ¿Este que más usan o este que les hace reír cada vez que lo ven?
0: Bueno, a ver, para que tengan una idea, solamente para buscar ejemplos, hay algunos que son muy usados, por ejemplo, el de la mirada de Wanda con Zaira Nara, las hermanas Nara, cuando se miran así con cara de complicidad, ese
1: eso
0: es muy usado.
1: Eso ya es una composición a veces porque son dos stickers, entonces tienen que mandar rápido uno y otro, ¿viste?
0: Claro, el de Betular haciendo el me callo la boca, el gesto de me callo la boca, por ejemplo, de silencio, ese es muy usado. A cruzar
1: los dedos. Yo tengo uno que me gusta mucho, que cuando estoy, irónicamente lo digo, cuando estoy pasando un muy buen momento, mando el sticker que dice podría ser peor, y entre paréntesis dice, pero no mucho, como diciendo no mucho peor.
0: Pero, no mucho peor que esto, sí. Yo tengo uno también combinado, que es, primero mando uno que dice cuando hablamos de algo que generalmente que no es algo bueno o que nos sorprende algo que ha pasado, generalmente tiene que ver con cuestiones de laburo. Mando uno combinado, que primero dice ¿nos sorprende? Es una pregunta, ¿nos sorprende? Y después atrás viene otro, no nos sorprende. Ese es el otro sticker que mando inmediatamente después. Y yo, que soy bastante disléxico, el que más me gusta es los disléxicos también somos persianas, es el que habitualmente mando. El que habitualmente mando. Pero bueno, queremos saber cuáles son los stickers que habitualmente ustedes utilizan, el que más les gusta o al que más recurren. Cuéntenos, vamos a ponerle diversión a la tarde. Esto es Tarde y Media hasta las 16 horas. Ahora vendemos y seguimos con muy buena música, de la que ahora se hará responsable el señor Cachito Oviedo.
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música. Bello, bello, dice Nélida desde Córdoba, que nos manda un emoji con corazones en los ojos. Así que enamorada de la música del día de hoy. Chicos, asesinos, dice. No pueden poner esa música, me transportan a mi juventud, dice Graciela desde Córdoba. Hola, Mati, escuchándote desde la cumbrecita. Jorge Humberto de Villa General Belgrano, paseo desde anoche. Que sea con mucha, pero mucha alegría y con buena música y compañía por parte de la radio, querido Jorge, a disfrutar. Hola, tarde y media, como todo domingo, escuchándolo. Hermosos los temas, gracias, dice María del Carmen desde Mendoza. Hola, Matías, salió el sol, buenísimo el comienzo. Estoy esperando a mis hijos para almorzar pollo al horno con papas. Un saludo desde Rosario, dice Selva, algunos de los mensajitos que tenemos en el arranque de este programa. Todavía nos queda hasta las 4 de la tarde. Tenemos mucho más, tenemos mucha música para escuchar, como por ejemplo la de que ahora está sonando, Juan Ingaramo, junto a Easy A, Se Corre la Bola. Easy A está cumpliendo años, el rapero y trapero argentino está cumpliendo 28 años, y junto con Easy A y León Gieco, buscamos esta muy buena versión de Pensar en Nada. León, Metz Urtzi Berea, Easy A, Javier Malosetti y más hacen Pensar en Nada.

0: Siempre desde diciembre del 84 con Mario y ahora ustedes son mi compañía. Unos genios, dice Norma desde Córdoba. Gracias, Normita querida. Hola, Mati y equipo. Qué música, por Dios. John, mi Josefina, haciendo ñoquis para el almuerzo y disfrutando de ustedes. Rita les escribe siempre con Cadena 3. Muchas gracias, Rita querida. Agostina Meneghetti también tiene mensajes con los primeros que empiezan a responder a la consigna del día de hoy. Hoy estamos preguntando, ¿cuál es tu sticker de WhatsApp favorito? ¿Cuál es el que más usás? ¿El que te gusta mandarle a tus contactos, a tus amigos? Bueno, dependiendo del contexto, a veces manda uno, más uno, manda otro, pero en general, viste que hay uno que vos al que recurrís siempre, y nuestros oyentes empiezan a contestar la consigna a través del mensajero de la radio con Agostina.
1: Bueno, por ejemplo, nos escribe Paula de Mar del Plata y nos manda también, porque dice, el que más estoy usando gracias a la selección, y lo manda, es un sticker que tiene movimiento, que es una chica destapando una botella de una bebida espumante. Gracias a la escaloneta la está mandando bastante seguido a este sticker, dice Paula, así que le agradecemos. Y también se suma José, nos dice, hola Mati, buen domingo. El meme que más uso es el del gran Fabián Show con cara de ¿qué pasó acá? Dice, los quiero mucho desde Mendoza, soy José, saludos a mi esposa Natalia que me está cebando mates mientras hacemos el asadito. Yo busqué quién era Fabián Show y claro, con el nombre no me sonaba, pero lo busqué.
0: No
1: me sonaba con el nombre.
0: Cachito, a nada de expulsarla del programa, a nada. Desde mira, le mando un beso a nuestra ex compañera Camila Osorio, que ojalá alguien esté escuchando para contarle. Desde el momento, desde Camila que dijo el día que pensó que un tema de Soda Stereo en realidad era de Agapornis, el original era de Agapornis y no de Soda Stereo.
1: No, no me comparé.
0: Que no escucho semejante barbaridad. Pero claro, pasa en contrabando, Rosalía.
2: Conga, la chica baila conga.
3: Esa. A ver, Rosalía, el pasito. Va en contramano, Rosalía, para allá.
0: Te digo, la consigna va a quedar en la nada porque te van a llegar tantos mensajes pegándote, bueno, Agostina Meneghetti.
1: No recordaba que se llamaba Fabián Show, chicos, no me quemes. Ese es un sticker que podría usar ahora, no me quemes.
0: Muy bien, excelente. Se lo tomamos al sticker. Bueno. ¿Quién mandaba el de Fabián Show? Perdón, que le interrumpí el mensaje justo.
1: Lo mandaba José, que está con Natalia, que están cebándose unos mates mientras preparan el asadito desde Mendoza.
0: Muy bien, desde Mendoza, entonces, escuchando la radio. Queremos saber cuáles son sus stickers. No se queden, no nos dejen solos, manden la respuesta de la consigna, que hoy queremos divertirnos con sus stickers, o al menos imaginándolos como si fuéramos todos un gran grupo de WhatsApp y nos empezamos a mandar stickers entre todos. Les cuento algo, esto es muy personal. Sí. En mi familia, con mis hermanas, que tenemos un grupo familiar, digamos, hay un día cada 3-4 meses en el que es día de intercambio de stickers.
1: Ah, muy bueno.
0: Es como que
1: como
0: cada uno pone el mejor.
1: En época de mundial.
0: Exactamente, es como un intercambio de figuritas. Che, a ver quién tiene stickers nuevos. Y ahí empezamos a mandar, arrancamos y mandamos. Y los que están buenos los guardamos, los añadimos a favoritos y los empezamos a usar. Pero tenemos esa costumbre de, che, hoy es día, ¿está como para intercambiar stickers? Sí. Y ahí que gente muy ocupada, como verás, estamos muy ocupados. Los arrieta habitualmente. Nos vamos a la pausa. Así Cachito no se enoja con nosotros y seguimos a buen ritmo. Nos vamos escuchando un poquito más de folclore. Porque un día como hoy, de 1780, muy atrás en el tiempo, nacía en Chuquisaca, actualmente Bolivia, la guerrera Juana Azurduy, heroína en la independencia del norte. Y aquí nos vamos a ir con una muy buena versión a cargo de Yamila Cafrune. Juana Azurduy, en Tarde y Media, edición domingo.

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Mario Álvarez Quiroga, a René Favaloro, hoy en un aniversario más del nacimiento del gran médico argentino. Un día como hoy del año 1923. Por eso hoy en la Argentina se celebra el Día de la Medicina Social. Les recomiendo el homenaje que hoy el programa de Chema y de Agus González le hizo. Realmente muy, muy emocionante. Lo que esta mañana en Cadena 3 fue un sentido tributo y homenaje a un indispensable de la historia argentina, el doctor René Favaloro.

0: Esther, la canción que Ataque 77 también le dedicó a don René Favaloro, a quien recordamos hoy en un aniversario más de su nacimiento. Son las 2 de la tarde en toda la República Argentina, hay que ir a las noticias, al boletín de las 14, pero antes un par de mensajitos más de nuestros oyentes que están muy participativos contándonos cuáles son sus stickers favoritos que mandan por WhatsApp en los grupos de familiares, de amigos, de compañeros del trabajo. A ver a cuáles recurren nuestros oyentes, querida Agos.
1: Bueno, Mati, algunos nos mandan que cuáles son sus emojis favoritos. Lo vamos a leer porque igual está bien, pero queremos saber cuáles son los stickers favoritos para que se sumen a la consigna. ¿Cuáles son esas imágenes que incluso algunas tienen movimiento, otras son un sticker, una fotito hecha sticker que es quieta, que no tiene movimiento? Pero bueno, estamos buscando porque a veces con esas imágenes que podemos mandar por WhatsApp nos resuelve para resolver también una conversación. Así que igual leemos el mensaje que nos manda Alba, que nos dice que su emoji favorito es el de corazones y nos manda un montón. Así que cómo no leerla, Mati, si nos manda tantos corazones. Se lo agradecemos, nos dice que nos escucha siempre con la familia desde Córdoba. Y también, bueno, por acá me dicen, ¿cómo no vas a conocer a Fabián Show? Bueno, ya dije que lo conocía, pero no me acordaba que se llamaba Fabián Show. Chicos, un desliz, un pequeño desliz que sucedió en este momento.
0: Ella está empeñada en hacerse la más joven, que no conoce a los personajes que todos conocemos. No le toman en serio la palabra, se hace la que no sabe. Rubén desde La Pampa dice, hola Mati y Agostina, equipo de Tarde y Media, escuchando estos hermosos temas que están pasando desde Santa Rosa de La Pampa, les envío un fuerte abrazo, haciendo unas costillas de asado y chorizos. Vienen mis hijas y mis nietos, muy feliz por nuestra selección que ganó anoche, dice Rubén. Gracias, Rubén, querido, desde La Pampa. Hola, querido Mati, Agos y equipazo, sigo en Río Cuarto. En una semana vuelvo a mi Jovita. Estoy haciéndome rehabilitación del hombro, me fracturé. Bueno, que se recupere pronto. Mientras tanto, dice, hoy pollo asado y fritas. Vamos a Argentinas, dice Marcelita Loza, que además nos manda fotos de lo que está comiendo. Qué buenas papas, qué buen dorado que tienen esas papas, querida Marcelita, gracias por... Ahí está la fotito, la vas a ver en el mensajero. Sí. Hay un hambre bárbaro, yo estoy a mate a esta hora. Matías, buenas tardes. Muy bueno el programa y la música, te escucho siempre, soy de Santa Fe Capital, pero ahora vivo en Córdoba. Tendrías que conducir más... Nada, ¿cuántas horas más tienen que estar al aire? Por favor, denme un respiro. Gracias, Soledad.
1: Por favor, Mati, Soledad, no que des nos ideas.
0: Soledad que nos propone para estar más horas al aire. Mirá, lo único que podemos prometerte ahora, Sole, es que vamos al boletín de las 16 y a la vuelta anunciamos el sorteo de esta tarde. Así que nos informamos y volvemos ahí más tarde y media.
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0: Murió un policía de Córdoba tras chocar en medio de una persecución. Era un cabo primero que tenía 30 años y sufrió un accidente mientras perseguía a sospechosos de un robo en Nueva Córdoba. Falleció pese a los intentos por reanimarlo. En la ciudad de Santa Fe asesinaron de un balazo en el rostro a un joven de 18 años. Ocurrió en el barrio Liceo Norte esta madrugada. El crimen ocurrió en inmediaciones de Avenida Gorriti y calle Servando Bayo y la víctima fue identificada como Emanuel Mendoza. La principal hipótesis indica que un grupo de motociclistas armados efectuó disparos y luego escapó. Pakistán demanda una desescalada urgente a Irán tras los recientes ataques. Islamabad instó a las partes en conflicto a actuar con contención frente a los masivos bombardeos y la posterior clausura del estrecho de Hormuz.
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1: ¿Cuándo fue Argentina con Inglaterra por las semis? Día, horario y el cuadro ya está todo subido en la web de Cadena 3 Argentina. El encuentro se disputará el miércoles 15 de julio desde las 16 horas de Argentina en el Mercedes-Benz Stadium de Atlanta. Los ingleses llegaron a esta instancia luego de vencer 2-1 a Noruega en tiempo suplementario. La otra semifinal será entre Francia y España y se definirá un día antes en Dallas.
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0: los amantes del cine seguramente tienen esta cortina musical bastante, bastante escuchada y lo llevará a alguna escena de esa película. La película que estamos hablando es Il Postino, El Cartero. Y tiene que ver con la efeméride del día de hoy, porque un día como hoy, del año 1904, nacía el poeta chileno Pablo Neruda. Y esta canción que está sonando es la canción principal de la banda sonora de esa película, Il Postino, también conocida como El Cartero, que cuenta la historia justamente de Pablo Neruda y su relación con un simple cartero que empezó a amar y a aprender la poesía gracias a esa relación que entabló como cartero y receptor de cartas de Pablo Neruda. Y justamente esta canción trae alusión al cine y a esa película en particular. Hablando de cine, Agostina Meneghetti. Ustedes se pensaban que en el programa número 150, Agostina Meneghetti no iba a tener entradas para ir al cine para ustedes, pero por favor, Agostina, cumpla con el protocolo y anuncie el sorteo de esta tarde.
1: Sí, para redimirme de mi ignorancia, siempre les traigo algún regalo, así que no me traten mal en el mensajero, sino no. Que les vengo a traer este sorteo como todos los domingos. Tenemos hoy para regalarles 3 entradas dobles para ver la película que quieran en cualquiera de las salas de Cines Dino. Para participar lo hacen como siempre a través del mensajero, ponen la palabra cine, nombre y apellido, últimos 3 números del documento y ya están participando antes de las 4. Regalamos entonces y decimos quiénes son los 3 ganadores que se llevan cada uno un par de entradas de Cines Dino.
0: Excelente, ya saben entonces la palabra cine, espacio, nombre y apellido, últimos 3 del DNI y están participando para ir a ver la peli que quieran de las que están en cartelera. Agustina nos va a llevar a dar una vuelta por el país repasando datos del tiempo en un ratito nada más. Antes le mandamos un saludo muy grande a Alfonsina López Ava, que anoche cumplió 15 años. Acá nos cuentan buenas tardes, Matías, ¿cómo estás? Espero que bien, excelente el programa como siempre. Anoche fue el cumple de 15 de Alfonsina López Ava. El menú, asado con cuero. Oh, por favor. Si pueden, mándenle un mensaje. Ojalá. ¡Feliz cumpleaños! Ojalá pronto los veamos. Ahora tomando unos ricos mates con mis amigos Javier, Gregorio y Daniel López. Nos cuenta David desde Villa Concepción del Tío y manda una foto de la picada. Nah, terrible la picada. Los salamines.
1: Basta, no nos hagan esto, por favor.
0: Ahora te voy a mandar la foto para que veas de lo que estoy hablando. Sí. La pinta que tiene esos salamines son premium. Así que para los amigos que nos están escuchando, degustando de la picada, o los que ya están almorzando, o los que ya están de sobremesa, para todos ustedes, hoy
1: qué
0: el programa
1: rico,
0: dedicado.
1: Mati,
0: ¿viste
1: ahí me
0: lo
1: llegó
0: que es eso? Ah, nada, sí. Es impresionante. Es un poema, como diría, hablando de Neruda. Grande Bocha, dice Daniela, estaba pensando en lo mismo que dijo. Yo soy fana del básquet y pensaba que esta selección argentina de fútbol es una de las mejores que veo. Tengo 60 años, de la del 78 no la tengo tan clara, pero esta es una generación dorada. Saludos desde una nublada Esperanza, dice Daniela desde la provincia de Santa Fe. Así que gracias por sumarse al mensajero de la radio. Hablando del Bochita, que hace un ratito salió con Nico May también desde los Estados Unidos, fiel seguidor de Cadena 3 desde que tengo 18 años. Hoy tengo 44. Pido por favor al Bocha, al que todos amamos y nos emocionamos por sus relatos, que por favor no critique a los jugadores. Miren que el Bocha es de los que menos critica a los futbolistas, así que no le gane la emoción, porque él es un profesional. Pero la crítica de ayer a McAllister y a Enzo en vivo lograba que mis emociones se vinieran abajo, perdiendo emociones del relato. Muy bien, ahí está la crítica para el Bocha, pero igual ayer jugamos bastante, bastante.
2: Te mando un abrazo, cachito querido.
0: La crítica constructiva, pero miren que el Bocha es de los que menos critican, ¿eh? Van hasta el último momento a todos los futbolistas, pero hay veces que el rendimiento no puede evitar que el periodista salga a flote y tenga que hacer una crítica de lo que está viendo.
2: Poneme Ricardo Cochiante.
0: No, no vamos a poner Ricardo Cochiante.
3: Tengo retorno, ahí está.
0: Ahí está.
3: Dame más, estoy medio sordo.
0: Bueno. Son como tus stickers, vos tenés como stickers sonoros del Bocha, tenés uno detrás del otro, cachito. Tenés para pasar 1500 del Bocha. Bueno, también te dan mucho material. Bueno, nos vamos a ir a la pausa.
2: No,
0: te pido por favor, comportate. Nos vamos a ir a la pausa, a ver si se calma este muchacho. Hablábamos del postino, el cartero. Nosotros tenemos uno, pero muy famoso en la Argentina. Juan el cartero de los Charros.

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Seguimos en Tarde y Media, edición domingo, 19 minutos han pasado de las 2 de la tarde. Acaba de caer la ficha, 20 minutos pasada de las 2 y nosotros vamos a comenzar a hacer el recorrido habitual de todos los domingos, una ronda del tiempo por algunas ciudades de nuestro país, acompañados como siempre de buena música, y hoy es el turno de Queen. ¿Por qué? Porque un día como hoy, pero del año 1986, tiene lugar la mítica actuación de Queen, de esta banda británica, en el estadio Wembley, uno de los más grandes conciertos de la historia del rock, con grandísimas bandas de esos tiempos, pero bueno, con la memorable actuación entonces de la banda de Freddie Mercury. En este caso, también Queen, que venía de publicar el disco A King of Magic, y quedaría uno de sus conciertos más memorables de su última gira, Magic Tour, interpretando una selección de éxitos que luego formarían parte del disco Live at Wembley, por supuesto grabados entonces en vivo en este estadio en ese año 1986. Arrancamos escuchando One Vision para empezar a recorrer el país. Nos vamos ahora hacia la ciudad de Córdoba. Comenzamos por aquí. 12 grados es la temperatura actual, con un cielo parcialmente nublado, humedad del 66% y viento que sopla del este a 8 kilómetros por hora. También, como siempre, pasamos por Ciudad Autónoma de Buenos Aires. 10 grados es la temperatura, 8 grados 8 décimas es la sensación térmica, así que está un poquito más abajo de la temperatura actual. Humedad del 73% y viento que sopla del sudoeste a 10 kilómetros por hora.

pensando, escuchando a Queen, entonces en Wembley del año 86, estábamos escuchando Under Pressure. Para seguir avanzando entonces ahora, aquí vamos a repasar cómo está la ciudad de Rosario. Tenemos 11 grados, una décima de temperatura, un cielo mayormente nublado, aunque ahora está queriendo asomar de a poquito el sol. Tenemos una humedad del 73%, viento del noreste a 6 kilómetros por hora. Y en Santa Fe capital, 12 grados 6 décimas es la temperatura, cielo cubierto al momento, humedad del 74% y viento que sopla del sudoeste a 13 kilómetros por hora.

Seguimos en esta ronda del tiempo, estamos escuchando I Want to Break Free, también grabado en vivo en Live at Wembley en el año 1986, recordando entonces que fue un día como hoy y esta música que nos acompaña a seguir haciendo nuestra ronda del tiempo, que en este caso tiene una parada en las cataratas del Iguazú en Misiones. Allí la temperatura actual es de 17 grados 7 décimas, el cielo se encuentra parcialmente nublado con una humedad del 65% y viento que sopla del este a 15 kilómetros por hora. Nos quedamos por la zona norte del país, pero ahora nos vamos hacia Salta capital. 15 grados 2 décimas la temperatura en este momento en Salta, con un cielo mayormente nublado, humedad del 75% y viento que sopla del noreste a 12 kilómetros por hora.

avanzando ahora sí para escuchar casi completo esto que nos quedaba de We Are the Champions. Nos quedan las últimas dos ciudades. Vamos a repasar cómo está Bariloche en este momento. San Carlos de Bariloche, en la provincia de Río Negro, tiene una temperatura de 3 grados 4 décimas, el cielo mayormente nublado con neblina, también una humedad del 86% y viento que sopla del sur a 4 kilómetros por hora. Y la última ciudad de este día que vamos a estar repasando en esta ronda del tiempo es Mendoza, 12 grados 6 décimas la temperatura actual, el cielo algo nublado, humedad del 61% y viento que sopla del noreste a 8 kilómetros por hora.

Y escuchando Bohemian Rhapsody, nos vamos a ir a una nueva pausa, siendo ya las 2:30 pasaditas de este domingo, de esta tarde. Pero recordemos, nos queda todavía 1 hora y media más de programa, de Tarde y Media. Tenemos mucha música más para compartir. El sorteo que pueden estar participando por El Mensajero, por las entradas, la consigna que también queremos leerlos como siempre. Y mucho más de aquí hasta las 4 de la tarde. No se vayan, nos quedamos con Queen, escuchamos un poquito más y enseguida volvemos.

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0: 20 minutos para llegar a la hora 15 en toda la República Argentina. Suena Total Eclipse of the Heart de Bonnie Tyler, quien lamentablemente el jueves pasado se conoció la noticia de su fallecimiento. Una de las voces femeninas que marcó la música de inicios de la década del 80 y que vamos a homenajear ahora entre mensajes de nuestros oyentes que siguen participando por la consigna del día de hoy, que también nos cuentan de cómo están pasando la tarde, de cómo nos están escuchando. Mientras vamos mechando con los mensajitos de Agostina, nosotros vamos a ir escuchando música de esta gran artista que lamentablemente el jueves pasado se nos fue. Agos, ¿qué cuentan los oyentes de la radio? Que recordamos, en el mensajero siguen participando por las entradas para ir al cine, pero también opinan, también participan de la consigna del día de hoy. Rescatamos algunos mensajitos del mensajero a esta hora de la tarde.
1: Exactamente, Mati, que recordemos, la consigna tenía que ver con cuáles son los stickers que más usás en WhatsApp y también el sorteo que obviamente tenemos en el aire de Cines Dino. Bueno, por ejemplo, Olga nos dice, me gusta el sticker de la Carrió, claro, Elisa Carrió tiene muchos, que dice, me va a dar una CB con la mano en el pecho, y también el del esqueleto que está sentado esperando, claro, ese cuando, viste, hay varios de eso. A mí de ese estilo también me gusta el de la actriz de Titán, y que dice, han pasado 84 años. Bueno, ese es muy bueno y muy usado también como parte del repertorio de stickers.
0: Bueno, de Carrió, a ver, también, el de Carrió, que es muy viral también del sticker, es el de Me puse de novia.
1: Me puse de novia, y a mí me gusta mucho uno que dice, con 40 grados no voy a ningún lado. Ese es un zócalo.
0: Es buenísimo. Pásamelo a ese que no lo tengo, pero que me sirve.
1: Te lo mando porque vos sos team invierno como yo, así que seguramente cuando vuelva el calorcito lo vas a usar y mucho. Bueno, por acá Alberto también se suma con la consigna. Nos dice, los stickers que más uso son el de Alberto Fernández, el potro de la Pampa, y aclaro, el que dice, decime algo lindo. Bueno, una frase que ha quedado icónica, obviamente, y bueno, y se ha hecho sticker. Y te leo uno más de la consigna, Mati, que también nos dice, en este caso, Adrián, nos dice, el sticker que más uso es uno de Messi con el pulgar hacia arriba, y nos deja saludos desde Ramos Mejía.

0: Un poquito más de Bonnie Tyler en el recuerdo de este artista que se nos fue hace poquitos días. Federico nos felicita, felicita a Agostina Meneghetti y a la música que puso para dar la vuelta por el país. Épico show de Queen, el que recordaron, la verdad que sí, uno de los mejores recitales. Por algo ha quedado en la historia como uno de los mejores recitales del rock a nivel mundial. Nos pregunta Patricia, me gané el viernes entradas para, en el programa Siempre Juntos, para ir al Quality hoy a la tarde a ver la obra musical Pau Pau. ¿Tengo que pasar por la radio, retirarlas o voy directamente al Quality? Patricia, directamente al Quality, con tu DNI, una hora antes del comienzo del show, te presentás en el Quality y apareces ahí en la lista de invitados por Cadena 3, así que directamente al Quality tenés que dirigirte. Un beso grande y gracias por la consulta. Rafa de Santa Fe manda su sticker más usado, que es el del, seguramente lo tienen, el del te quiero mucho, pero que de fondo tiene a un señor pelado de lentes con barba. Ah, podría ser yo tranquilamente ahora que me estoy dando cuenta. Sí, soy yo. Que no dice te quiero mucho, más bien dice todo lo contrario, ¿no? Que grita, se pone la mano al lado de la boca, así como gritando en la cancha. Y
1: cancha,
0: no dice.
1: Sí.
0: Sí, y no dice te quiero mucho, más bien dice todo lo contrario. Se entiende perfectamente la lectura de labios, lo que está diciendo ese buen hombre, más allá del te quiero mucho de abajo. ¿Qué otros stickers usan nuestros oyentes y que mandan al mensajero, Agostina?
1: Bueno, tenemos varios que se han sumado a la consigna. Lucas nos dice, hola, tarde y media, acá estoy pintando la cama de mi hija que me pidió de color de la bandera más linda, la Argentina. Qué lindo, hermoso, hermoso. Bueno, ya me quedaría solo con eso, pero además contesta la consigna y dice, mi sticker más usado es el de un bebote, esos de plásticos que se le mueven los ojos. Bueno, pero en este se le mueve uno solo, como diciendo el estrés de todos los días. Ese es buenísimo. Y nos deja saludos, Lucas, que es de Barrio Los Naranjos. Excelente, ese es muy bueno cuando estamos pasando ahí un momento estresante, lo resolvemos con ese sticker. También se suma Celia Alie de Barrio Liceo, nos dice, yo uso mucho un sticker de incertidumbre. Después dice un Tom, que me imagino que es el gato Tom de Tom y Jerry, claro, Tom y dice Jerry. Que camina de acá para allá, y otro que él dice, tiembla el cuerpo como que está recopado, así que ya tiene varios también para poder usar. Y te leo el último que llega también sobre la consigna. Marcelo nos dice, el sticker que estoy utilizando últimamente es el de un streamer que dice, acá no vamos a juzgar a nadie. O sea, cuando alguien te tira algo medio complicado, le metemos ese sticker y ya está, pasó, pasó.
0: Hola chicos, acá limpiando la casa y escuchando la radio como siempre, dice Mercedes. Ella no manda sticker, dice que ella usa mucho el emoji en los grupos de los dos, las dos jarritas de cerveza, chocando, haciendo el brindis. Y mis allegados. Yo no sufro con los partidos de Argentina porque demasiado ya sufro con Colón, dice. Vamos esta tarde, Mercedes, que es sabalera, pero vive en la provincia de Córdoba. Hola, Mati. ¿Agus o Agos? No entiendo bien cómo es. Explíquele usted a Rusty, querida Agostina Meneghetti.
1: El mío es Agos con O, pero no. Estoy acostumbrada a que me digan Agustina.
0: ¿Cómo
1: imagínese?
0: Le gusta. Ahí va el sonidito de cómo le gusta complicarla, querido Cachito.
1: Bueno.
0: Sí, cómo le gusta, ponele.
1: Y si le digo cómo se escribe el apellido, ni te cuento.
0: No. Mejá. Agos, con O.
1: Agos.
0: Pero si le dicen Agus, no se va a ofender.
1: No pasa nada.
2: Están haciendo lío.
0: Están haciendo lío. Yo también estoy haciendo pollo con papas y verduras al horno. Muy contenta por la selección argentina. Hasta la final no paramos. ¡Vamos, carajo!, dice Rusty, que manda al mensajero su mensajito también. Mirá lo que suena. Vamos a la pausa. Vamos, Cachito, a la pausa. Vamos a dejar entera esta canción. Canción de Bonnie Tyler, incluida en la banda sonora de la película Footloose del año 1984, y que después tuvo un nuevo impulso en el 2004, 20 años después, porque fue reinterpretada, reversionada para la película animada de Shrek 2. Holding Out for a Hero, Bonnie Tyler, en este tarde y media que todavía tiene una hora y 10 más.

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1: Asesinaron a un joven durante los festejos de la selección en la ciudad de San Francisco. La víctima tenía 20 años y recibió 3 disparos por la espalda en medio de la celebración por el triunfo ante Suiza en pleno centro de la localidad cordobesa. La justicia lo investiga como una presunta venganza. La provincia de Santa Fe tuvo un semestre récord en donación de órganos. Registró 56 procesos de ablación que posibilitaron 148 trasplantes en distintos puntos de la Argentina. 1 de cada 7 pacientes trasplantados en el país recibió un órgano proveniente de un donante santafesino. León 14 llamó al diálogo para frenar las guerras en Medio Oriente y en Ucrania. El Papa exhortó a no perder la esperanza y a transitar de manera urgente el camino del diálogo ante la profundización de las hostilidades.
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2: Habló Scaloni tras el pase a semis de Argentina, dijo: con la última gota de sudor iremos por todo. El DT argentino valoró la clasificación a semifinales tras vencer a Suiza en la prórroga y destacó el carácter del equipo. Que la gente disfrute, estar entre los 4 mejores no es poca cosa, afirmó, y también fue autocrítico con el partido. 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

Para arrancar la última hora de este tarde y media edición domingo, ya se viene la gente de la previa, Daniel Basterra y compañía, para toda la información deportiva de este domingo de gloria para los argentinos después del gran triunfo de la selección argentina. Pero nos queda un ratito más para seguir disfrutando de muy buena música como esta canción, temazo de Kiss. Esta canción fue justamente la última grabación que hizo con Kiss Eric Carr, el baterista de Kiss, entre los años 1980 y 1991. En el 91, lamentablemente, encuentra la muerte y por eso deja de formar parte de esta banda. Un día como hoy, de 1950, nacía Eric Carr, cuyo verdadero nombre era Paul Charles Caravello, más conocido como Eric Carr, baterista de Kiss entre el 80 y el 91. Por eso, arrancamos esta última hora de tarde y media escuchando un poquito más de Kiss.

0: Jorge de Córdoba también pide más horas de nosotros al aire de la radio, pero a su vez Fernando, que estuvo muy atento, dice también desde Córdoba, la oyente que le pide que esté más horas al aire al Mati, y el Mati acaba de mandar, no en este boletín, en el anterior, en el de las 14, dice, el Mati mandó a las noticias de las 14 diciendo que era el boletín de las 16.
1: Tiene unas ganas de irse. Se escapa una,
0: Y agrega, tiene unas ganas de irse el tipo. Fer, querido, no tengo ganas de irme, disfruto mucho este programa. Lo que pasa es que de lunes a viernes en Cadena 3 Santa Fe nos toca hacer Viva la Radio Santa Fe y el boletín es a las 16. Pero bueno, que no tengo justificativo. El pifio fue, de hecho me di cuenta en el preciso momento en que lo dije y ya era tarde, así que tiene razón,
2: claro, voy a agarrar Matías, elefante chupino.
0: Tiene razón, Fernando, muy atento. Mandé el boletín de las 14 diciendo que era el de las 16. Aprovecho y les cuento que hasta las 16 estamos al aire con este tarde y media edición domingo. Tengo que andar pegándome una frenada porque no tengo miedo de decir viva la radio, la central deportiva.
1: Tenés
0: miedo
1: muchos de decir... kioscos, Mati. Muchos
0: bueno, no me quemes. Ahí te mando el sticker de no me quemes. Hablando de stickers, ¿qué dicen los oyentes? ¿Tenemos más mensajitos?
1: Tenemos más mensajitos, bueno, algunos de la consigna, otros no, pero vamos a leerlos todos. Nos pregunta Guillermo, nos dice, hola Mati, genio de tarde y media, por favor, ¿me enseñás dónde escucho nuevamente o puedo buscar lo de Favaloro, que vos recién mencionabas, Mati, que hicieron un lindo homenaje en el programa de Chema con Agus? Dice, abrazo, gracias y vamos la selección. También nos dice por acá Silvia, gracias por homenajear a la gran Bonnie, qué bellas canciones. Y Marcelita Loza, que se suma a la consigna de los stickers, dice que para ella los más usados son los que son de esperar, los de ir a dormir, dice un árabe que dice que no hay plata, y también los de Franchella, dice, y nos manda muchos saludos, Marcela, desde La Jovita.
0: Mira, para la gente que preguntaba sobre lo de Favaloro, no lo encuentro en la página web de la radio, por lo tanto creo que todavía no lo han subido, pero la forma más fácil de encontrarlo es entrar al canal de YouTube de Cadena 3, la programación en vivo, y retrocede, fue más o menos 10:30 de la mañana, si no me equivoco, pero por ahí anduvo, lo rastreás y vas a poder escucharlo completamente, y de paso dejo ese consejo para aquellos que quieren repasar algo que escucharon en el aire, lo pueden encontrar ahí en el canal de YouTube, seguramente haciendo, retrocediendo un poco en el tiempo y buscando el horario que escucharon lo que quieren volver a repetir. Dicho esto, y después de los mensajitos leídos por Agostina Cono, un poquito más de música. Hoy el Chema estuvo en la casa de Dolina, si no me equivoco, dijo que estuvo, que quedaba en el barrio de Núñez. Nosotros nos vamos a ir imaginariamente de Núñez a la Paternal.

Hola chicos de Tardimedia, felicitaciones por el programa. Mis emojis, en este caso no stickers, sino emojis, son varios y nos manda corazoncitos, el pulgar para arriba, la boquita pintada, el trébol, son los que más uso, dice Gabriela Moreno de Córdoba Capital. Marisa del Valle, también de Córdoba, dice: estos días mando muchos stickers de las banderas argentinas, claro, por la selección. Saludos a ustedes por la buena onda, dice Marisa, que también participa por las entradas para ir al cine en la tarde de hoy. Para ir, dijimos, de Núñez a La Paternal. ¿Saben por qué? Nos vamos a La Paternal porque hoy es el día del barrio La Paternal, en la ciudad autónoma de Buenos Aires. Fue fundado un día como hoy, de 1904, mediante un decreto nacional. Y estamos escuchando al artista probablemente más famoso que salió, que surgió de ese barrio porteño, de La Paternal al mundo. Hoy el recuerdo para Papo.

0: Por favor, Agostina Meneghetti, con esa voz, no, con esa voz no, con una un poco más dulce que tiene ella, nos cuenta cuáles son los mensajes de los oyentes antes de meternos en el top de las y media.
1: Bueno, Mati, nos deja un mensaje Silvia, nos dice: hola chicos, excelente música, yo acá escuchándolo sentada en el sol, tomando unos matecitos. Y el mensaje llega desde Córdoba, qué lindo. Acá en Rosario está saliendo el sol, Mati, no sé, por allá cuando yo leí la ronda del tiempo estaba bastante nublado. Por lo
0: está
1: menos
0: saliendo
1: lo
0: el sol ahora, se bueno, está despejando el cielo, quedan algunas nubes, pero está saliendo el solcito.
1: Te mandamos entonces algunos rayos de sol para la capital santafesina. No, de nada, ¿eh? Ya hemos compartido. Bueno, leemos otro.
0: Lástima los stickers bardeándome que me mandás, ¿no? Eso, o sea, al aire decís, te mando rayitos de sol. Mirá qué hermosa imagen de una bella e inocente jovencilla. Después, jovencilla, por stickers, en privado, todo. Me mata. No importa.
1: No, me pedís stickers y te los mando. No te podés quejar, ¿eh? Así
0: no, no me
1: que
0: puedo
1: vas,
0: quejar. No me puedo quejar.
1: Vas haciendo tu biblioteca. Bueno, hablando de stickers y de la consigna, Analía, desde Córdoba también, nos dice: a mí me encantan los stickers de Moni Argento, son geniales. Tenemos grandes personajes en la ficción argentina y el

que murió Bonnie Tyler. Lo que informó la familia fue que había sido sometida en el mes de mayo a una cirugía, si no me equivoco, era una cirugía intestinal, que después de del posoperatorio se la indujo a un coma farmacológico, esperando que evolucione. Cuando la sacaron del coma, aparentemente no había tenido una buena evolución y se encontraron con ese cuadro de complicación, y lamentablemente el jueves pasado terminó falleciendo esta gran voz que ahí escuchan de fondo, de la década de los 80.

0: Bueno, nos habíamos ido imaginariamente a la Paternal. Hoy es el día del barrio de la Paternal, fundado por decreto nacional un día como hoy del año 1904. Y dijimos, de ese barrio porteño surgió uno de los grandes del rock, del blues argentino. Estamos hablando nada más y nada menos que de Papo. Y vamos a dedicarle el top de las y media, pero con canciones de Papo versionados por otros grandes del rock nacional. Grandes del rock nacional haciendo canciones de Papo hoy en el Día de la Paternal, nuestro homenaje para ese barrio y para el artista que surgió de esta manera en el Top de las y Media.
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0: Y vamos a... usamos este criterio, digamos, para armar el ranking, para armar el orden, porque la verdad que cualquiera de las canciones podría estar en el puesto 5, en el 3, en el 1, en el 2, en el 4, es aleatorio. Pero buscamos las que tienen mayor cantidad de reproducciones en las diferentes plataformas digitales de las canciones de Papo, y en ese orden elegimos las que están versionadas por otros artistas. Arrancamos en el puesto número 5, temazo. El Hombre Suburbano, que tiene un montón de versiones en el mundo del rock nacional, también del folclore incluso, pero aquí por una banda que tiene el cariño de mucha gente y de muchos seguidores. De hecho, la semana pasada, Agostina Meneghetti hizo la ronda por el país con parte de la música de Viejas Locas, que hace este clásico de Papo.
1: Puesto número 5.

el hombre suburbano, puesto número 5 de este top dedicado a Papo, pero con versiones hechas por otros grandes del rock nacional, en este caso, Viejas Locas. Avanzamos y pasamos de Viejas Locas a El Viejo. Así se llama la canción del puesto número 4, clásico también de Papo, interpretado por...

0: una banda que le ha versionado varias canciones, fundamentalmente en los recitales en vivo, ha cantado muchas veces canciones de Papo. Señoras y señores, llegan Los Piojos, puesto número 4, haciendo El Viejo.
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0: Los Piojos y el Carpo Papo haciendo El Viejo en el puesto número 4 en el recuerdo hoy, dedicado en el día de la paternal a su hijo pródigo, a Norberto Aníbal Napolitano, conocido como Papo, también por el apodo del Carpo, por su excepcional destreza, su excepcional talento para mover el carpo, la articulación de la muñeca, y que le permitía ejecutar esos riffs y solos de guitarra con gran fluidez que lo hicieron famoso en todo el país y en el mundo. Más mensajitos de los oyentes antes de avanzar en el top de los el top de las y media. Hoy lo arrancamos un poquito antes para poder tener tiempo y de escuchar con mucho tiempo las canciones que forman parte del top de las y media. ¿Qué dicen los oyentes? Agostina Meneghetti.
1: Bueno, nos escribe Eduardo Parodi, nos dice: aguante Papo, Dios del Rock, saludos desde Córdoba. Y bueno, otro que también se suma a la consigna, que es Esteban, nos dice desde Santa Fe: el sticker que más uso es el de Osvaldo Laporte, cuando se agarra la cabeza y dice: necesito a mi suegra lejos. Ese es el que usa Esteban, entonces, desde Santa Fe. Mati, Papo, que también es un gran hacedor, no a él, pero como que lo podemos utilizar mucho para los stickers. El más famoso es el de conseguirte un empleo honesto. Ese sticker da muchas vueltas por los estados y los chats de WhatsApp, así que bueno, ¿cómo? Ya que estamos con la cocina y escuchándolo al gran Papo, sí, unimos ahí las dos temas.
0: Absolutamente, gran frase que le dedicó a DJ Dero en un programa de Nico, en Sábado Bus, creo que fue, el programa que conducía, sí, Nicolás Repeto. No me había acordado de ese sticker. Muy bien, Agostina. Por algo es la usina de stickers que tiene este programa, Agostina Meneghetti. Seguimos, avanzamos en el top de las y media. Nos gusta que les guste la música del día de hoy, un poquito de rock. Ahora en el puesto número 3, temazo, temazo de Papo, pero en la versión de Divididos. Ponele play a Sucio y Desprolijo, Cachito Oviedo.
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0: La canción se llama Sucio y Desprolijo. No quiero decir que Cachito sea sucio.
3: ¿Cómo?
0: Y
3: ¿cómo no?
0: Ah, capaz que un poquito así. ¿Te bañaste hoy?

0: la versión de Divididos de Sucio y Desprolijo. Te digo, escucho esta música y estoy para jugar ya, ahora, en media hora con Inglaterra. Póngannos a los 11 ingleses que salimos a la cancha. Tremenda versión de Sucio y Desprolijo en este top de las y media dedicado a Papo, con canciones éxitos de Papo del Carpo, pero hecho por otros grandes del rock nacional. Mensajes de nuestros oyentes, dice Luis, trabajando en el taxi en Córdoba, escuchándolos con mis ocasionales pasajeros, participo del sorteo de las entradas para el cine, nos deja sus datos, aguante tarde y media, dice. Gracias Luis, querido, anotado ya para participar de las entradas que en un ratito Agustina Meneghetti sortea por el aire de Cadena 3, Agustina Meneghetti, que tiene más mensajes de los oyentes.
1: Sí, Mati, tengo una más por acá también, muy copado con la música, nos dice Emiliano. Hola chicos, tremendo legado musical dejó Papo, muy buenas las versiones que estamos compartiendo, y también participa por las entradas para ir al cine, así que anotado Emiliano también en el sorteo que en un ratito vamos a estar contando los ganadores.
0: Bueno, hablando de versiones copadas, admito que esta no la conocía. Y cuando la encontré buscando, buceando en el material discográfico del rock nacional para ver qué versiones había de canciones de Papo hechas por otros artistas del rock nacional, la verdad, yo lo hubiese puesto en el puesto número uno. Pero como está organizado, como ya les dije, por la cantidad de reproducciones que tienen sus canciones, quedó en el puesto número dos. Yo no la había escuchado, la verdad. Me encantó. A ver si ustedes coinciden conmigo, porque sale un poco de lo que ya tenemos escuchado en nuestros oídos y en nuestra mente retumbando de la versión original. Se corre un poquito de la versión original, le pone una impronta propia y para mí termina siendo una gran versión. ¿A cargo de quién? De Juanse, el líder de los Ratones Paranoicos, hace en el puesto número 2 Rock and Roll y Fiebre.
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0: 6 minutos pasaron de las 3 y media de la tarde en toda la República Argentina. La versión de Juanse de Rock and Roll y Fiebre. A puro Rock and Roll y Fiebre arrancó el partido en Santa Fe por la Primera Nacional. Agostina Meneghetti.
1: Arrancó y tenemos novedades, Mati. No esperaron ni un minuto ya para tener incidencias en este partido. Gol de Colón a los 28 segundos de comenzado el encuentro. El gol lo hizo en este caso Nacho Lago. Así que va ganando entonces el Sabalero en este momento a Central Norte. Van 4 minutos, pero a los 28 segundos, repetimos entonces, ya se puso arriba el Sabalero.
0: Muy bien, ahí está actualizado el marcador para los hinchas de Colón y también para los hinchas de Central Norte que nos escuchan en Salta. En este caso, no con una buena noticia, no digo que es récord, pero 28 segundos y ya el primer tiro al arco es gol para el conjunto rojinegro. También están jugando, hablando del norte, Gimnasia de Jujuy con Chacarita, también por la Primera Nacional. En ese caso va ganando el Funebrero de visitante, Agos.
1: Sí, exacto. Allí comenzó, recordamos antes, a los van 34 minutos, a los 18 fue el gol de Chacarita que le está dando la ventaja entonces en condición de visitante frente a Gimnasia de Jujuy.
0: Muy bien, el seguimiento de todos esos partidos y resultados en un ratito con los muchachos de la previa, Daniel Basterra y compañía, a partir de las 16. A nosotros nos quedan los últimos minutos de este programa y tenemos que llegar al puesto número 1 del ranking, o mejor dicho, del top de las y media, dedicado a canciones de Papo. Hoy, en el Día de la Paternal, el barrio que lo vio nacer, Al Carpo, pero con versiones hechas por otros artistas del rock y del jazz y del blues local. Y hablando del blues local, el puesto número 1 estaba más cantado que Despacito, o si queremos decir en este tributo, en este homenaje a Papo, estaba más cantado que Juntos a la Par. Juntos a la Par, puesto número 1 en la versión del inolvidable Adrián Otero.
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0: Quédense en el aire de Cadena 3 Argentina. Nos quedan los últimos 20 minutos de tarde y media, edición domingo. Ahora disfrutamos de Adrián Otero, Juntos a la Par, y el puesto número 1 del top de las y media.

Linda versión en vivo de True Blue de Madonna, tema que un día como hoy del año 86, es decir, hace 40 años atrás, llegaba al puesto número uno en ventas. Miren si seguirá vigente Madonna, que hace 40 años metía un puesto número uno en ventas y todavía sigue siendo la reina del pop. True Blue en vivo para el último bloque, el inicio del último bloque de este tarde y media domingo.

Para María, de la Ciudad Autónoma de Buenos Aires, que nos pedía Pepino Di Capri, que nos dejó también esta semana, un grande de la música italiana de la década del 60, fundamentalmente, un poquito de la música. 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

El nombre real de Pepino Di Capri, que falleció ayer a los 86 años de edad, era Giuseppe Faiella. Ese era su nombre real. Nació en la isla italiana de Capri, en el sur de Italia, y adoptó su nombre artístico justamente como un homenaje directo a su tierra natal. Esto que sonaba recién era uno de sus grandes éxitos, Roberta. Y el otro gran éxito de los 60 y también del comienzo de los 70, que conquistó no solamente Italia y Europa, sino al mundo, fue Champagne.

Pongan champán de pepino, dice Silvia de Córdoba. Estamos cumpliendo, querida Silvia, con tu pedido, casi en tiempo real. Participó en el Festival de San Remo, ¿saben cuántas veces? 15 veces participó del Festival de San Remo Pepino Di Capri, que dejó éxitos inolvidables, como este. Escuchen ese sonidito a púa, viejo, música de entonces. Un gran amor y nada más.

0: 10 minutos finales, Agustina Meneghetti, mensajitos y empezamos a despedirnos.
1: Bueno, Mati, nos quedaba un mensaje por acá de Alicia, también hablando de los emojis. En este caso, hablábamos de los stickers, bueno, ya se suma porque dice que usa emojis. El que más usa es el pulgar para arriba y el corazón rojo, y también deja sus datos para participar por las entradas al cine. Así que, Alicia, ya te anotamos también que en minutos nada más ya hacemos el sorteo.
0: Segunditos, ya. Entró sobre la chicharra, así que participa y ahora en un ratito hacemos el sorteo.

0: Linda, linda canción de Marília Mendoza, la artista brasileña que lamentablemente encontró la muerte trágicamente cuando estaba en el pico de su carrera y que le ha dejado muchas canciones que el mundo del cuarteto fundamentalmente ha tomado y las ha versionado. Vamos a despedir con una canción de Marília Mendoza hecha cuarteto en un ratito nada más, pero primero hay que cumplir con lo prometido. Agostina Meneghetti cerró el cupo para el sorteo y empieza a anunciar los ganadores de las 3 entradas dobles para ir al cine a ver cualquiera de las películas que está en cartelera en las salas de Cines Dino. Agostina Meneghetti anuncia ganadores.
1: Exacto, Mati, anotamos a todos. No se preocupen los que no leímos los mensajes porque quedaron todos dentro del sorteo. Y los 3 ganadores, vamos a pasar a repasarlos. Albita Delvis Llanes con el DNI finalizado 931. Pablo Segretti con el 860. Y Lourdes Martínez Vergara con el 938. Felicitaciones, se llevan cada uno un par de entradas para Cines Dino.
0: Espectacular, entonces, Albita Delvis Llanes, Pablo Segretti y Lourdes Martínez Vergara tienen que pasar por la radio en Alvear 139 en la ciudad de Córdoba. Siempre decimos lo mismo, no se duerman porque tienen fecha de vencimiento. Si quieren pasar ya a retirarlas, pueden hacerlo por la portería de la radio allí en Alvear 139. Empezamos a despedirnos. Agos, querida, ha sido un placer compartir un domingo más. No sé, sinceramente, no sé si el próximo domingo nos encontramos o no, porque eso dependerá de cómo nos vaya fundamentalmente en el partido.
1: Anulo mufa, Mati.
0: Claro, así que digamos, mufa. Hasta el próximo domingo, digamos, entonces.
1: Sí, vamos a decir, hasta el próximo domingo, porque si no también vamos a estar trabajando, obviamente, para aportar en la cobertura que esté haciendo la cadena 3 Argentina. Así que, de alguna u otra manera, ahí vamos a estar el domingo. Mati, abrazo grande, nos reencontramos.
0: Nos reencontramos y ojalá que sea con una sonrisa y con una buena noticia, más allá de que ya está siendo inolvidable este Mundial para todos los argentinos. Agostina Meneghetti, entonces, allí despidiéndose de sus oyentes queridos, ella que es la voz del mensajero, los oyentes la adoran y se van despidiendo de ella hasta el próximo domingo. También nos despedimos de nuestros compañeros, el Gaby Rodríguez, que me aportaba acá, porque con el gol de Colón a los 29 segundos de partido, me dice el Gaby, el récord lo tiene Belgrano contra Rosario Central. Fue de 12 segundos, o a los 12 segundos, un gol del Chiqui Pérez en el año 2011. Seguramente va a aportar más datos.
2: Ese Gaby partido... Hola, Mati, ¿cómo andás?
0: Me apareció del más allá.
2: Sí, sí, ese hola, partido Gaby. Lo comienza ganando el Belgrano de Zielinski, que termina ascendiendo ese año, en 2011. Bueno, en la primera fecha de la segunda rueda de ese campeonato de la B Nacional 2010-2011, Belgrano, que arrastraba 19 partidos sin perder en condición de visitante, va a la cancha de Central, que jugaba la primera B Nacional, comienza ganando con un gol de Chiqui Pérez a los 12 segundos de partido, pero Central hizo 4 después, 4-1 terminó ese encuentro en el Gigante de Arroyito y queda registrado hasta acá el gol más rápido en la B Nacional, Nacional B, Primera B Nacional o Primera Nacional, como se llame ahora, lo tiene Chiqui Pérez de Belgrano. Mirá, 12 segundos 2011.
0: Bueno, hoy Colón hizo uno a los 29 segundos. Central Norte de Salta no va a tener que hacer uno, va a tener que hacer mínimo 2, porque Nacho Lago volvió a convertir hace un ratito nada más. Está ganando el Sabalero 2-0 por la Primera Nacional. Gaby, querido, te seguimos escuchando en la previa con el Dani Basterra y el resto del equipo.
2: Así es, abrazo grande, Mati.
0: Y bueno, abrazo grande. Allá apareció también desde el más acá, en este caso, el señor Daniel Basterra. Dani, querido, abrazo, te seguimos, Mati, escuchando. Ojo,
3: ojalá no hagas el programa el domingo.
0: Ojalá que no. Toquemos madera, sigamos así, sufriendo pero avanzando. Nosotros no sufrimos, pero avanzamos hasta el final del programa. Un beso muy grande a Abril Vargas, que nos ayudó en la puesta al aire, en el arranque del programa. También a Waldo Sandoval y a Cachito Oviedo, que estuvieron a cargo de la consola y de la música.
4: Te mando un abrazo gigante y cuídate mucho, monstruo.
0: Vos también, ingeniero. Nos vamos con la música del señor Cachito Oviedo.
5: Espérate que voy a cerrar la puerta.
0: Justamente, la LBC y Euge Quevedo haciendo una de Marília Mendoza, la artista brasileña que escuchábamos recién, versión cuarteto, Segundo Amor de tu Vida. Hasta el domingo que sea, si es el que viene, los estaremos esperando. Y si no es, mucho mejor. Ustedes saben por qué. Chau, chau. Se quedan en compañía de la previa por el aire de Cadena 3 Argentina.

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2: Daniel Baster, ¿cómo andas?

0: tal? ¿Cómo les va? Muy buenas tardes. Domingo 12 de julio, después de la enorme alegría de Argentina con sufrimiento para instalarse en las semifinales de la Copa del Mundo. Estamos aquí para hacer la previa con todo lo que ha ocurrido en la jornada de ayer, con todo lo que está ocurriendo a esta hora en el Mundial de los Estados Unidos, que tiene que ver básicamente con todas las repercusiones, con mucho del fútbol argentino, porque ya se sigue desarrollando una nueva fecha de la Primera Nacional, pero se retoma la actividad en la Copa Argentina, así que en un ratito tendremos justamente a Huguito Lombardi con el seguimiento del partido entre Independiente Rivadavia y Tigre. Lo tendremos a Cacho Mercado también para la actualización de todo lo que tiene que ver con el fútbol de la B Nacional y todo el tablero informativo que acostumbramos a contarles sábado o domingo todos los días. Y para eso, uno de los más informados de la cadena 3 Argentina, mi amigo el Gaby Rodríguez. ¿Cómo estás, Gaby?
1: Hola, Dani, ¿cómo andás? Un saludo grande para vos, para todos los compañeros. Y bueno, qué decir después de lo que hemos vivido ayer con esa espectacular transmisión de cadena 3 y todo lo que viene, ¿no? Porque nada menor es una Argentina-Inglaterra en cualquier competencia y más sobre todo en un mundial de fútbol, ¿no? Si pues la historia nos lleva a aquel México 1986, más acá en el tiempo, aquella definición por penales con Lechuga Roa como figura en el Francia 98, y más acá en el tiempo, aquel doloroso 0-1 gol de Beckham en aquel Mundial del año 2002, que mejor ni acordarse, ¿no? Pero bueno, ahí está Argentina otra vez, competitiva como manda la historia. No juega bien, es verdad que no juega bien, pero también es verdad que ningún rival desde lo futbolístico lo pudo superar, y por eso sigue en camino, y por eso es uno de los 4 semifinalistas de este Mundial 2026. Ya estaremos con los muchachos seguramente allá en Estados Unidos para que ellos puedan ampliar un poco el concepto, el panorama de lo que han visto y lo que se viene para la selección nacional.
0: Bueno, sí, y estamos donde tenemos que estar, es donde mínimo tendríamos que estar, sí, ¿no es cierto, sí. Gaby? Y
1: dijiste Copa Argentina, ¿qué es eso?
0: ¿Qué Copa Argentina? Che, estaba viendo Independiente.
1: ¿Qué es eso?
0: Ahora juegan y hay que ver con quién juega. Bueno, ya tenemos armado todo para contarlo, pero hay que ir recordando lo que se ha jugado, lo que viene, el que pasa hoy, contra quién juegan. Bueno, Independiente y Rivadavia y Tigre, que juegan en un ratito en cancha de Belgrano, así que lo estaremos siguiendo y haremos el tablero correspondiente.
1: De acá será el rival de River o Aldo Civi.
0: Sí, señor. Y como bien decías, bien, me parece que sí, ahí está Argentina. Y en donde tenía que estar. Creo que un poquito más abajo nos hubiera quedado sabor a poco. Sí. Ya viendo los otros rivales, estar más arriba va a estar, no digo rozando la hazaña, pero yo creo que somos los peores de los 4. Es una opinión personal.
1: De los futbolísticos.
0: Sí, quizás. Después le podemos ganar a cualquiera, porque hay otros argumentos, ¿no? Hay otras cuestiones que se agregan a un partido de fútbol que no solamente es lo futbolístico, pero bueno, estamos ahí. Y bueno, en buena hora, así que martes y miércoles se van a desarrollar las...
1: Le cuesta mucho ganar los partidos porque terminan siendo sufridos, tensos, incómodos, pero bueno, es como que...
0: Pero es la propuesta, Gaby, vos fíjate que contra Cabo Verde hizo el gol, podía haberlo ido a noquear y se replegó hasta que Cabo Verde... Y ayer hizo lo mismo, o sea, con eso de cuidarse, al final terminó jugando un tiempo suplementario por no haber ido un poquito más a buscar en algún momento el segundo.
1: Para mí, ¿no? Hemos visto quizás la misma película en 3 partidos consecutivos, de Cabo Verde, Egipto y anoche contra Suiza, con resultado de para bien para nosotros los argentinos.
0: Menos mal. Bueno, lo vamos a saludar porque ya deben estar por salir los equipos a la cancha. Huguito Lombardi, que nos va a tener el partido de que decíamos, ¿no? El más importante que hay a esta hora en la República Argentina, de la Copa Argentina Independiente de Rivadavia, que va a jugar frente a Tigre. Relator mundialista, Lugo, el que más partidos relató.
1: Sí, señor.
0: ¿Sabías vos? Hice un punteo acá de todos los partidos.
1: Mendoza sin Villa.
0: Independiente de Rivadavia sin Villa. Bueno, ahí lo va a contar Hugo. Huguito, ¿cómo estás? Buenas tardes.
2: ¿Cómo te va, Dani? Qué gusto saludarlos en el César Villagra, que prácticamente se ve muy vacío. Al sol a pleno, la lepra sin Villa, bien lo marcaba Gaby, porque Villa mañana ya se hace la revisación médica en Boca, vuelve. 6,5 millones de dólares es lo que finalmente terminaron acordando Boca e Independiente para que Villa vuelva a ser jugador del equipo Xeneize, aquel club que lo echó en algún momento por un tema que, bueno, ya todos conocemos. La justicia finalmente lo encontró inocente y hoy Villa está de regreso en un club en el que él quería volver. ya había sonado en River, en el otro mercado de pases, se termina concretando la salida, mucho menos de lo que en un principio el presidente Daniel Villa pretendía desde lo económico. Independiente es defensor del título de esta Copa, que le permite justamente estar jugando octavos de final de la Libertadores. Y vaya qué casualidad, porque en cuartos de final de la Copa Edición 2025 se enfrentaron Tigre y La Lepra en el Marcelo Bielsa, ganando en aquella oportunidad el equipo de Berti por 3-1. Si querés, presentamos formaciones de los equipos antes que se vengan a la cancha.
0: Dale, dale, vamos con eso. Y enseguida lo saludamos también a Cachito Mercado, que está siguiendo partido de la B Nacional. Y nos vamos, también me dicen en los chivos, están para ir a Estados Unidos. Así que vamos con esas formaciones, Huguito.
2: Arrancamos con La Lepra mendocina, que lo va a tener el mundialista Alex Arce en el banco. El arquero será Volcato. En el fondo, Gómez, Villalba, Studer, Elordi. Mitad de terreno, Gonzalo Río, Florentín, Costa, Buca. Arriba, Matías Fernández y Fabricio Sartori, el equipo de Alfredo Jesús Berti. Por el lado de los dirigidos por Diego Dabove, Tigre, que ya no lo tiene a Piñeiro. Hombre que su pase pertenecía a Gimnasia, a Estudiantes de La Plata, y se ha ido a Grecia. Zenobio será el arquero, Moreno, Joaquín Lazo, Barrio Nuevo, Álvarez, Garay, Jalil Elías, Bruno Leyes, Elías Cabrera arriba, José David Romero y Nacho Russo. El árbitro será Rey Hilfer. De un momento a otro vienen los equipos a la cancha.
0: Hablando de árbitro y de Piñeiro, dirigió anoche. Piñeiro.
3: Claro.
0: Bien, Piñeiro.
3: Joe Piñeiro.
0: Sí, bien, sí, Piñeiro. Sí, había bar mexicano.
3: Tuvo un encontronazo con Messi en algún momento, ¿no?
0: Sí, cuando pues dice que lo trató mal. Dice
3: Messi le exigió respeto. Yo te respeto, bueno, yo sigo lo mismo de vos.
0: Sí, sí. Exactamente. Está bien, está así corresponde. Cachito Mercado, ¿cómo estás? Buenas tardes.
4: Hola, Dani, ¿cómo te va? Hola, Gabriel, ¿cómo andan ustedes? Muy buenas tardes para ambos, para todo el equipo, para toda la audiencia. Qué lindo, ¿no? Meterse en lo que estaban comentando, por supuesto, qué necesidad de sufrir tanto, ¿no? Teniendo tanto, yo decía, ¿por qué no hacer los cambios antes y evitar ir a un suplementario que te lleva más desgastado al equipo a la
3: próxima?
4: Esto
3: es muy fácil, Cacho. ¿Se recibe de técnico y empieza a dirigir?
0: No, no, pero tiene razón. Decíamos anoche, los cambios eran para conservar el resultado, claro, no para ir a buscar el partido después.
4: Claro. Totalmente. Vos sabés que estaba de acuerdo contigo, Daniel, cuando hablabas de este tema con el Bocha, con Claudio, y decía, ¿qué necesidad? Si llevaste tanto jugador y ahí, no sé si, o somos nosotros los que solamente estamos viendo que Fernández, que McAllister no están funcionando, De Paul no son los mismos que uno estaba acostumbrado a ver o que vimos en Qatar. O sea, o todo un país está en contramano o el técnico no lo está viendo, no entiendo.
0: Sí, sí, sí. Además no estamos hablando que lo saque permanentemente, no, son cambios, no, digamos, estamos diciendo, un cambio. Y después lo sacás y los conservás.
4: Porque... Y bien lo pedían ustedes ayer, por ejemplo, a Simeone, buscando otra cosa, ¿no? Porque ya el Bocha se había cansado de decir cuántas veces le perdió McAllister, cuánto, no está. Más allá del gol, ¿no? Dejemos de lado el gol, que fue, está bien, sí, está bárbaro. Sí. Pero qué necesidad de llegar a un suplementario y desgastar más un equipo cuando estás en esta instancia, sabiendo que por ahí, apostando un poquito más en el segundo tiempo, algún cambio te podía haber dado el resultado.
0: Claro, confiando un poquito más en los que tenés ahí, ¿no? En el banco. Hay que confiar un poquito más, porque...
5: Hola, Suiza. ¿Hablo con el banco? ¿Aceptan depósitos en verdes? Ah, porque acá tengo 3 pepinos para depositar.
0: Muy bien, bueno.
3: Qué grande la llama.
0: Qué grande la llama, que ya está Cachito. Cachito está con nosotros hoy. Bueno, bien Cachito, porque yo digo, la siesta capaz que no, pero el tipo está acostumbrado. Bueno, un gran.
4: Está Racing ya en cancha.
0: Contá, ¿qué vas a seguir? ¿Qué elegiste para seguir, Cacho?
4: Estoy con Racing a Casuso, el partido de la Primera Nacional, que se está jugando ya ha tenido oportunidades el equipo del Sapo Colioni en estos primeros minutos que se llevan jugado. Estábamos 0-0 en 10 minutos del primer tiempo. Cuando usted quiera, repasamos las formaciones tanto de Racing como de Acasuso para este partido.
0: En un ratito vamos con eso, tenemos algo para actualizar y nos vamos a Estados Unidos.
1: Sí, bueno, de la Primera Nacional están jugando y en el entretiempo se encuentran en Jujuy, Gimnasia y Chacarita. Gana Chacarita. por un tanto contra cero, gol de Domínguez. 40 de la primera parte, dos goles de Nacho Lago para Colón, que vuelve a estar en los primeros planos de una de las zonas, porque en el primer tiempo le gana 2-0 a Central Norte de Salta, y están 0-0, como lo decía Cacho, Racing de Nueva Italia con Acasuso, Güemes contra San Martín de San Juan, Agropecuario frente a Temperley y Midland contra Quilmes. Además, van a jugar 4:30, Godoy Cruz Defensor de Belgrano, a las 5 de la tarde en Salta, Gimnasia y Tiro Patronato, a las 6 de la tarde en Tucumán, San Martín y Almagro.
0: Bueno, enseguida vamos a estar también con los informes del automovilismo. Otto Frizzler ganó en Posadas, en el Turismo Carretera. Tenemos los informes en un ratito de Marcelo Engaramo. Bueno, y nos vamos a meter en el clima del Mundial. Enseguida vamos a estar repasando los goles. También tenemos el final del partido. Todo con el relato del Bocho Uribe. Y ahora nos vamos a saludarlo al Mauri Coccolo. Al Mauri Coccolo en los Estados Unidos, después del gran trabajo de anoche, de la importantísima victoria. ¿Qué sería de nosotros hoy si tuviéramos que hablar de otra cosa, no? Qué lindo tener que seguir hablando de que ganamos y seguimos. Mauri, ¿cómo estás? Buenas tardes.
6: ¿Qué tal, Dani? ¿Cómo estás? Buenas tardes. Un abrazo grande para todos. Ya estamos saliendo de Kansas rumbo a Atlanta nuevamente, donde Argentina va a jugar el miércoles, semifinal del Mundial. 8 partidos va a jugar Argentina, pase lo que pase. Dijo Claudio Tapia a la salida de la cancha, se cumple el primer objetivo con el cual había llegado Argentina a este Mundial, jugar hasta el último de los partidos posibles, y en dos Mundiales Scaloni habrá logrado esto. Además, no naturalicemos tampoco llegar a semifinales, los escuchaba atentamente, y es cierto que no haber cruzado el Rubicón, como decía Sabela, hubiese dejado sabor a poco. Ahora es la primera vez que Argentina hace 3 semifinales en 4 mundiales. Tampoco es tan habitual meterse entre los 4 mejores, ni mucho menos una empresa fácil, aunque Argentina es claramente de las grandes potencias del fútbol mundial. Ese es otro detalle que tiene este torneo. Los 4 mejores del ranking FIFA están en semifinales. Queda para el debate lo que planteaba Daniel. ¿Es Argentina el más débil de los 4? Ahora, hay muchas comparaciones de este Mundial con Mundiales anteriores. Cada contexto es distinto, cada plantel es diferente, cada cuerpo técnico tiene sus propias recetas. Se lo emparenta con el Mundial del 90, quizá por los sufrimientos que ha tenido que atravesar la selección para ganar partidos. Y aún en el Mundial del 90, donde Argentina, sin jugar bien, llegó hasta la final, hubo un partido, que fue el de Italia, donde claramente jugó mejor que su rival. Quiero decir, en el peor de los escenarios futbolísticos, un partido va a tener que jugar bien, un partido va a tener que ser sobresaliente. ¿Y por qué no contra Inglaterra? Que es lo que todo el mundo está esperando. Bien se ha señalado, parece estar Argentina en presencia de un grupo de jugadores que vienen un poco ajetreados, cansados, que han sentido el desgaste, posiblemente de temporadas muy complejas para varios de ellos. Ahora, fíjense el detalle, lo señalaba Cachito, ¿por qué no este? ¿Por qué no el otro? ¿Por qué no aquel? Parece que el técnico está usando 13 o 14 jugadores, y la estadística contradice a la sensación, porque si vos tomás los planteles de los 4 semifinalistas, el técnico que más jugadores usó en mínimamente 4 partidos ha sido Scaloni. Es decir, sus rivales usaron menos jugadores todavía. Francia usó 14 jugadores, insisto, tomando como corte los que jugaron 4 partidos al menos. Francia usó solo 14 jugadores en ese rubro. España 15, Inglaterra 16 y Argentina tiene 17 jugadores que estuvieron en cancha al menos 4 partidos. Con lo cual ha tenido variedad, pero posiblemente no la variedad que todo el mundo le está exigiendo.
0: ¿Sabés qué pasa? ¿Cuál es el asterisco
6: ahí, Mauri? No se entiende por qué no juega Simeone.
0: El asterisco ahí sería que Argentina llegó al tercer clasificado, al tercer partido con Jordania, con la clasificación, el primer puesto, y pudo rotar y poner varios jugadores.

0: El cuarto volante arrancó siendo Almada, hoy es Paredes, pero Almada viene entrando desde el banco. Claramente el jugador número 12 es Nico González. Lo que no se entiende es lo que bien marcaban ustedes. ¿Por qué no tiene más minutos Juliano? ¿Por qué no alguna chance para Lo Celso a la hora de intentar cambiar el rumbo o el desarrollo del juego? ¿Por qué no aparece el Colo Barco directamente? ¿Por qué no está Nico Paz? Es decir, los jugadores de la tercera línea, y en esto lo sumo Dani Gallo, a Nico estamos viajando junto a Juan Vallejo, Agustina Vivanco, rumbo a Atlanta, la otra parte del equipo con Marcelo Lamberti, Claudio Giglioni, Mario Celedoni, el Bocha Uriet permanece.
1: Lo de Nico Paz podría entenderse que no tiene más minutos porque Messi no sale nunca. Digamos, si es para ocupar el puesto por puesto, por ahí es lógico entender que Paz no tenga minutos porque Messi no sale. Ese es un punto, me parece. Después lo otro sí, coincido plenamente. ¿Por qué no cambiar y ver si no te aportan una solución algo distinto? Un Simeone, un Colo Barco y Lo Celso y demás, ¿no?
2: Che, Mauri, hablaremos de eso en un ratito, pero me quedé con lo que estabas contando, sí. Cómo están divididos ahí. Dale. Y ustedes tienen, a ver, están viajando. Son ustedes cuatro, vos, Agustina, Juan y Nico, ¿no? Y Nico May. Y ustedes, ¿cuántos kilómetros tienen? A ver, ¿a qué hora salen? ¿A qué hora llegan? Contame un poco del periplo.
0: La idea es hacer este viaje en dos partes. Nosotros lo hicimos a la venida desde Atlanta a Kansas de un solo tirón. Son 14, 15 horas. Oh. Es mucho. En auto es mucho. Por eso ahora me parece mejor la idea de hacerlo en dos partes. Si llegamos a Nashville, hacemos noche ahí y después mañana la otra parte hasta llegar a Atlanta. Mañana tenemos, bueno, programas en la Popu, programas en la cadena por la mañana. No estaría mal salir al mediodía, aprovechar el resto de la tarde y arribar a la ciudad de Atlanta tardecita junto con el plantel de la selección, que lo aprovecho a Nico, me parece está diagramada en ese sentido, Nico, la logística de Argentina. Hay una certeza, a Kansas no vuelve más.
3: Exactamente, ¿cómo va, Mauri? Un abrazo para todos. Argentina va a trabajar hoy a las 8 de la noche, hora de la Argentina, 2 horas menos ahí en Kansas. Va a repetir, obviamente, la tarea que ha sucedido tras cada partido. Fútbol para los suplentes y los que pocos minutos han jugado, los titulares, gimnasio y todo muy light. Estamos jugando cada 4 días con viajes de por medio. Mañana lunes, que es la práctica entre comillas más fuerte porque es la cerrada, a mí me decían no va a haber fútbol, no va a haber trabajos con pelota, sino buscar mucho el nivel físico de aquellos que terminaron fundidos, extenuados, sobre todo los acalambrados. Fue Enzo Fernández y el Cuti Romero ante Egipto. Ayer se le sumó a ellos Leandro Paredes. Argentina entrena el lunes a la tarde, vuela rumbo a Atlanta. El martes va a trabajar en el Kennesaw State University, la conferencia de Scaloni por la tarde en el estadio. Y el miércoles el partido ante Inglaterra. Apunto un dato de estas cosas que me gustan a mí, le presto atención. Año 1986, año 1998, Argentina jugó con camiseta alternativa, azul contra Inglaterra. Año 2002 en Corea-Japón, camiseta celeste y blanca. Se confirmó que el miércoles contra Inglaterra en Atlanta va con la azul alternativa.
0: Ah. Estaba dando vuelta eso en las redes sociales. Había muchos hinchas que venían pidiendo que Argentina jugara con la camiseta alternativa. No termina de ser del todo azul la camiseta alternativa de Argentina, porque tiene una base negra con el fileteado celeste y blanco, pero de todas maneras estaba dando vueltas esa idea de que Argentina, respetando lo que había ocurrido en el 86 y en el 98, jugara con ropa alternativa.
1: Tenemos tres antecedentes con Inglaterra de camiseta azul. La primera en el 62, que perdimos en fase de grupo 3-1. La segunda
2: en sí,
1: el...
2: pero eso era en blanco y negro, no se veía
1: bueno,
2: bien.
1: Bueno, la segunda en el 86, que ganamos con los dos goles de Diego. Y la tercera con camiseta azul enfrentando a Inglaterra fue en aquel partido de Francia 98, que terminamos empatando y después pasamos por penales mediante una gran actuación de Roa, ¿no?
2: Les hago una preguntita porque quiero saber cómo es el periodo. Tenemos algunas cositas para decir, obviamente. Ya comenzó Independiente Rivadavia Racing, Tigre, digo. ¿Cómo es lo de ustedes, Mauri? Vos me lo podés decir incluso directamente al aire. Ustedes van a estar conectados durante el programa, se conectan de a ratito. Cuestiones que uno quiere saber para ver cómo diagramamos, para ir poniendo los goles.

0: Es todas las emociones. ¿Quién maneja, Juan? Me parece que Juan es el gran piloto que han encontrado, porque me parece que se maneja todo. Juan, ¿cómo es la mano todo eso?
1: Está manejando Juan Vallejo, Agustina va de copiloto y con Nico estamos cómodamente sentados en los asientos traseros. En el baúl enorme del coche llevamos las valijas de todos, los que se quedaron en Kansas y van a estar viajando. Después podemos hacer un toquecito con Marcelo, con Claudio, con el Bocha, con Mario, para que ellos también den su parecer de la selección argentina. Si les parece, nos quedamos acá, la conectividad sí. Es muy buena, así que estamos atentos a todo lo que ustedes vayan proponiendo ahí desde estudios. Y les dejo un detalle más, que anoche, bueno, tuvimos, Dani, hasta las 3:30 de la mañana, ya ni me acuerdo qué hora era,
0: sí.
1: Hemos charlado
0: 3:37 acá,
1: todo, pero se los dejo como apunte, que lo podamos debatir luego. Nico ha tirado una que no me parece del todo mala, y si cambia esquema el técnico contra Inglaterra, después si quieren lo charlamos.
0: Dale, lo vamos a anotar. Si cambia el técnico, bueno, eso está un lindo debate futbolístico, pensando ya en lo que viene. Quería agregar que llegan 4 campeones del mundo, como casi siempre parece, es más que una sensación en este caso. Y repasaba en la historia cuántas veces ocurrió. Obviamente cuanto más atrás te vayas, menos probable encontrar tantos campeones. Pero eso había ocurrido solamente en México 70, que estaban Brasil con Uruguay, Italia con Alemania, que ya habían sido campeones los 4. Y la segunda vez fue en Italia 90, Argentina, Italia y Alemania, Inglaterra. Así que esta es la tercera vez en la historia de la Copa del Mundo que a semifinales llegan 4 campeones del mundo. Y 4 equipos que ya fueron seleccionados.
2: Y hay una situación que también se enmarca dentro de los semifinalistas. Todos los campeones del 30 para acá han sido dirigidos por entrenadores que eran del país de origen de la selección campeona.
0: Lo tachamos a Inglaterra. Tuchel, fuiste.
2: A eso iba.
0: Tuchel, fuiste.
2: A eso iba.
0: Sí.
2: Está muy bien.
0: Puede ser que
3: ¿cómo
0: Tuchel,
3: Inglaterra va a tener un técnico Tuchel alemán?
2: ¿Y cómo Brasil va a tener un italiano?
0: Pero pues ahí está. No sé cómo puede ser. Bueno, hacemos así, si les parece. Marcador y tiempo de juego, lo que se está jugando, que lo tienen que Hugo y Cachito. Metemos un gol de Argentina y nos vamos a la tanda. ¿Listo? ¿Te parece, Cacho, ese orden? Bueno, a ver, Huguito, Independiente Rivadavia y Tigre.
4: 10 minutos de la primera etapa, 0-0, pero el arquero Zenobio le tapó lo que era el gol de Buca, llegó la lepra a los 7, por ahora marcador en blanco en el Villagra.
0: Y en la B Nacional, Cacho.
5: 24 minutos del primer tiempo en Nueva Italia, Racing y Acassuso están igualando 0-0, lo tuvo Racing hace un ratito nada más, por ahora marcador en blanco en una tarde soleada.
0: ¡Hay gol!
2: ¿De quién, Gabriel?
0: De San Martín de San Juan, lo hizo.
2: ¡Vamos, San Martín, gran abrazo a Dani Salina!
0: Sí, señor, 24 de la primera parte en Santiago del Estero.
2: ¿Alguna vez se enojó conmigo porque dije que San Martín no estaba a la altura?
0: Es de poca pulga Salina también, y tenía razón Salina.
2: Sí, ¿quién tenía razón?
0: Salina.
2: Ah, Salina.
0: Sí, vale. Bueno, San Martín le gana al equipo del Cholo Guiñazú, Güemes, en Santiago, 1-0. El resto gana Chacarita, gana Colón y 0-0 para Grupecuero Temperley y Milan frente a Quilmes.
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0: bus está sonando, me dice Cachito. Yo digo, esto es inglés, Cacho. No. Y estuvimos, es Austria, ya está afuera.
1: Claro.
0: Ya lo sacamos
1: casa,
0: nosotros.
1: Casa.
0: Pero es el tema con el que Diego hacía este jueguito antes de enfrentar al Bayern. Era una Copa UEFA contra el Napoli. Claro, exactamente. Así que. Bueno. Así que, bueno, vamos con Marcelo y ganamos antes de hacer una rondita porque veo que por ahora está todo como estaba. Así que vamos con presentando a Marcelo Ingaramo. Se presentó el Turismo Carretera y ganó Tofriller en Posadas.
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0: Hola Marcelo, ¿cómo estás?
5: Muchísimas gracias, querido Daniel. Continuamos directamente de Posadas en Misiones porque se terminó la octava fecha del Turismo Carretera. No es una fecha más porque estamos en el podio del final de una carrera histórica. Ganó por Mercedes-Benz por primera vez en el TC y con tus manos, con tu talento. Tofriller, ¿cómo estás? Buenas tardes.
6: Bueno, buenas tardes, saludos a toda la gente ahí de Córdoba. Feliz, estoy muy muy feliz. Realmente no pensaba, digamos, tener posibilidad de ganar esta carrera después de las series. Entendía que es muy difícil de pasar acá y iba a tener que estar muy atento. Se podía dar, pero en condiciones normales no. Y bueno, aprovecho un quedo o error de Cristian para salir a la par del carrusel y después creo una buena maniobra ahí. Y lo mismo con Nico Bonelli en la largada del Pescar.
5: Le demostrás a todo el mundo que en el TC se puede pasar y con grandes pilotos como Ledesma, con Bonelli, lo resolviste muy bien.
6: Sí, siempre aprovechando, digamos, alguna situación, ¿no? En condiciones normales, yo a Bonelli no lo pasaba y a Ledesma tampoco, porque Cristian, no sé si es un error o una falla, pero sale muy lento de allá, del carrusel. Entonces eso me hace ponerme a la par y de ahí nace la maniobra. Si yo salgo atrás de él, no tengo ninguna chance. Y con Nico lo venía corriendo, pero si él no se equivocaba, que no se equivocó, tampoco lo paso. Sí me pone en condición de igualdad, o no igualdad, pero me da alguna chance el pescar. Y bueno, sabía que era la única chance que tenía, así que me tiré con todo.
5: Quería ser el primer piloto de Mercedes-Benz en inscribir la victoria.
6: Obviamente, eso es algo personal y si bien lo importante es que la marca esté arriba, no importa con quién. Uno en esa batalla interna siempre quiere funcionar y por así decirlo, justificar un poco el porqué. Así que feliz, estoy muy contento.
5: Bueno, pedí la pausa en Cadena 3 de Argentina porque vamos a hacer la foto que va a ir a la tapa de la web. Decirle, muchachos, una pausa, ya volvemos.
6: Bueno, muchachos, vamos a una pausa, ya volvemos.
5: Bueno, Otto Friller se lo dijo. Ya vuelvo con todos ustedes directamente desde Posadas en Misiones.
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0: vamos a repasar todo lo que está ocurriendo en materia de fútbol. Huguito Lombardi, ¿qué pasa en cancha de Belgrano?
1: Por ahora, poco y nada. La pelota viene para Luciano Gómez. Levanta el remate potente para que la vaya a correr Sartori. Triunfó Sartori. Se las arregla solo contra el mundo. El mundo era Álvarez. Va contra la última línea. Barre abajo. Notable lo de Álvarez. Está mejor Independiente. Ha sido más explosivo. Tuvo la llegada de Buca que tapó el arquero Zenobio, pero no puede convertir. 0-0, 27 minutos de la primera etapa. Y a ustedes que les gustan los datos, Dani, me dice un amigo, Argentina cada vez que llegó a una semifinal terminó jugando la final. Nunca sí. perdió una semifinal.
0: Así es. Es cierto, jugó 5 y las ganó todas. O sea, 3 por partido y 2 por instancia de penal, pero siempre que llegó a las semifinales después llegó a la final. Así que, bueno, vamos por esa también. Exactamente.
2: Sí, lo paso a paso, Huguito.
0: Paso a paso. ¿Qué no, pasó? ¿Qué pasó, Huguito? A ver, Huguito, Huguito.
1: Va la carga, tira. ¡Qué fuerte le fueron al jugador de Tigre! Pero la agarra por el costado. Moreno, está Moreno, Moreno, Moreno. La alcanza a puntear y se va al córner. Finalmente la pelota va a sacar una tarjeta el árbitro porque lo atendieron antes. Dejó seguir bien Rey Hilfer porque la pelota iba para David Moreno, pero la falta del jugador de Independiente fue bravísima, ¿eh?
0: Acá no hay VAR, ¿no? Va a haber VAR, ¿no es cierto? Después, a partir de octavo, o de cuarto, octavo, o algo así, bien dicho,
2: cuarto,
0: ¿no?
2: Cuarto,
0: ya lo vamos a obligar en algún momento. Creo que Chiqui Tapia sacó pecho y dijo, acá vamos a poner VAR, no sé qué. Bueno, vamos, ya vamos a ver bien en qué instancia. La verdad que fue muy fuerte, ¿eh?
1: Sí.
0: Los que van abajo al piso, muchachos, aunque toquen la pelota, si con parte del cuerpo lo arrastran al otro y le ponen en riesgo la integridad física del jugador que lleva la pelota, es full eso. Y además es tarjeta por imprudente, o sea, no sé, bueno, de antes eso,
2: a partir
0: del potrero, de ir al piso, ni siquiera el potrero.
2: Perdón, Dani, a partir de octavo de final de este año.
0: Ah, octavo de final.
2: Sí.
0: Bueno, así que ya estamos cerquita, pues estamos en 16º, la próxima ronda. Bueno, Cachito Mercado, ¿qué pasa en la B Nacional con Racing y Acasuso?
3: Hay penal para Racing, no lo dudó Nevietti porque se iba Chamorro por la derecha, lo tocó de atrás Ruiz, finalmente tarjeta amarilla para Ruiz y está Chavarría para patear desde los 12 pasos. Ahí está Monllor en el arco, va a tomar carrera Chavarría, le pegó. Gol de Racing. La pelota fue al palo derecho. Monllor fue para el otro lado. 38 minutos del primer tiempo. Gana la Academia, gana el equipo del Sapo. 1 para Racing, 0 para Casuso.
2: Bueno, el segundo gol de penal de Pablo Chavarría. Racing tiene 2 penales a favor. El otro también fue de Pablito frente a Chaco Forever y también terminó en gol. Entonces, quinto gol para el ex delantero de Belgrano en lo que va de la competencia de la primera.
0: El goleador es él y Córdoba. Ahora tienen 5 los dos, ¿o no? Córdoba tiene más.
4: Creo que tienen 5 los dos.
0: Y bueno, así que está debutando como con triunfo el Zapito Colioni.
2: De local, ¿no?
0: Sí, de local, sí. Ya bueno, empató de visitante.
2: Ponemos contexto de la Copa Argentina. Esta es la instancia de los 16avos de final, donde Independiente de Mendoza empata con Tigre en la cancha de Belgrano. El ganador enfrentará en la próxima fase a River o Aldo Civi.
0: Aldo Civi, seguramente.
2: Bueno, la llave de 16avos de final va a continuar el jueves. A las 18:45 en la cancha de Quilmes, Pablo Dóvalo va a dirigir Racing Club contra Defensa. El ganador se esperó por Belgrano, que recuerden ustedes, antes del receso por el Mundial, dejó afuera a Gimnasia y Esgrima de Jujuy. Ese mismo jueves, más tarde, 21:45 en cancha de Newell's, Boca Sarmiento de Junín, arbitraje de Nazareno Araza.
0: Vamos a tener que transmitir eso.
2: ¿Vos te parece?
0: Sí, sí.
2: Bueno, el ganador se verá las caras con Vélez Arfiel, el equipo de
0: Guillermo. ¿Alguno de ustedes dos? ¿Por qué juez? Vos, Cacho, ahí a Central Informativa.
2: Bueno.
0: Ya está todo armado.
2: El viernes, 18:45, en cancha de Morón, sí. Álvaro Carranza va a dirigir Riestra San Lorenzo. Espera en la próxima fase Gimnasia y Esgrima La Plata.
0: A ver. ¿Y eso estará al lado? Riestra y San Lorenzo. Nomás, y Carranza, nomás, no sabemos. A ver, Huguito.
1: A ver si cobró penal. Sí, penal para Independiente, centro al área. Qué torpeza la del jugador de Tigre. Por eso me quedé mirando, porque lo termina empujando al hombre de Independiente, Rivadavia, Joaquín Lazo. El capitán es el que aparentemente termina cometiendo la infracción. Sartori la juega atrás por la banda izquierda y Busca, que cambió de costado, es el que lanza el centro. No, Lazo está antes, en Moreno, el defensor, que lo termina empujando. Penal clarísimo.
0: Y sí.
1: Una imprudencia de Moreno, por no decir otra cosa.
0: Mantengamos el buen lenguaje habida cuenta del horario.
1: Pero es una torpeza de Moreno empujarlo al jugador de Independiente Rivadavia, una pelota dividida en el aire. Yo no sé si llegaba definitivamente el hombre de la lepra, y ahora Moreno amonestado y tiro libre penal para el equipo de Alfredo Jesús Berti, defensor del título. Bueno, el jugador de Independiente se ha quedado tirado, parece que tiene un golpe en el brazo izquierdo, pero realmente innecesario lo que hizo Moreno, que se gana la tarjeta amarilla, comete penal a los 32 minutos. Yo decía, Independiente es un poquito mejor, más explosivo, iba por las bandas. Busca no era titular en buena parte del campeonato hasta que terminó el primer semestre, y sin embargo, cada vez que entró lo hizo muy bien, ha convertido goles importantes. Tiro libre penal para Independiente Rivadavia. Veremos si puede continuar el jugador leproso, porque tiene un golpe en el hombro. A ver de quién se trata. Qué empujón realmente innecesario. Florentín es el jugador que está tirado en el suelo.
2: Bueno, mientras, Huguito, vos me interrumpes cuando se esté por patear el penal. Completo lo que estábamos diciendo de Copa Argentina y lo que viene. El viernes van a terminar la llave 21-45, Aldo Civi River en Salta, en el Marte Arena, arbitraje de Gariano, el ganador contra
0: Aldo Civi River en Salta.
2: Bien. O Tigre.
0: La gente de Aldo Civi quiere viajar desde Mar del Plata a Salta. Sí.
2: Ya en octavo de final tenemos confirmadas las llaves de...
0: A ver.
2: Milan frente a Banfield, Atlético Tucumán contra Independiente, Estudiantes de La Plata y Barraca Central. Y a confirmar,
0: sí.
2: Gimnasia contra San Lorenzo o Riestra.
0: ¿A quién le ganó Estudiantes, che? Que no me acuerdo. Rosario Central, sí, ya me acordé.
2: Bueno, dale. Vélez contra Sarmiento o Boca, Belgrano frente a Racing o Defensa y Justicia. Y bueno, está la llave confirmada también de Platense frente a Instituto. Instituto que para ese partido no va a contar con Alarcón. En la fase anterior, frente a Lanús, fue expulsado.
0: Después nos vamos a tener que tenemos que poner al día con todo eso, ¿viste? Y uno escucha por ahí, se le pasa, porque estamos con el Mundial y un jugador que viene, un jugador que se va. Después tendremos que hacer un resumen y prestarle más atención porque se nos viene. Así que ya nos vas a contar todo eso, Gaby. Sí. Sobre todo con el tema, hablabas de Instituto. Y bueno, a ver, vamos con el penal, Huguito.
1: Se va a venir el penal frente a la pelota Luciano Gómez, el lateral derecho. Infracción de Moreno sobre Florentín, tiro libre penal, la lepra lo quiere empezar a ganar el partido en el gigante Alberdi, en la casa de Belgrano, de cara a su gente. Va Luciano Gómez a 5 pasos de la pelota, se le mueve de un lado a otro el arquero Zenobio. Va Gómez, tiró, gol, gol de la lepra, gol de Gómez. Fuerte al medio, así tienen que patearse los penales. Eligió el palo derecho Zenobio a los 35 minutos de la primera etapa por Luciano Gómez de penal. La lepra mendocina 1, el matador de Victoria 0.
0: Muy bien, entonces un buen remate, nada que hacer el arquero, que se inclinó para el lado derecho. El remate fue al lado izquierdo del portero, dirían los españoles. Bueno, Gaby.
2: Así es. Bueno, completamos con algunos datos estadísticos de la Copa Argentina. Sí. De primera división tenemos 5 equipos eliminados hasta acá, todos en la primera fase de 32º de final. Argentinos Juniors fue sacado por Midland, que le ganó en penales. Central Córdoba de Santiago del Estero eliminó Gimnasia de Jujuy, también por penales. Newell's fue derrotado por Acassuso en los 90. Estudiante Río Cuarto eliminado por San Martín de Tucumán en la cancha de Belgrano por penales. Y Gimnasia de Mendoza sacado de la competencia por Gimnasia y Tiro de Salta. En la primera fase, apenas 4 partidos de 32 se definieron por penales. Argentino Midland, Central Córdoba, Gimnasia de Jujuy, Barraca frente a Temperley y Gimnasia de Mendoza, Gimnasia y Tiro. Sin contar este partido, de los 11 anteriores de la segunda fase, 3 partidos se definieron por esa vía. Banfield San Martín de Tucumán, Platense San Martín San Juan y Gimnasia de Jujuy frente a Belgrano. Del ascenso solamente sobrevive en la competencia Midland. Se quedaron afuera, estamos hablando de la Primera B Nacional, Morón, Acassuso, Gimnasia y Tiro, San Martín de Tucumán, San Martín de San Juan y Gimnasia Grima de Jujuy.
0: Y Milan avanzó porque enfrentó a Morón. Digamos, tenía que haber un ganador de la B Nacional y ahí está. Así es. Bueno, Cachito, a propósito de la B Nacional.
3: Primero.
0: Sí.
3: Se terminó el primer tiempo en Nueva Italia, se fueron al descanso un ratito nada más, así lo entendió el árbitro del encuentro, el señor Juan Nevietti. Está ganando Racing allá por los 38 del primer tiempo, con gol de Chavarría de penal. La Academia le está ganando a Acassuso por un tanto contra cero.
0: Una pregunta para los dos, ¿hicieron pausa de hidratación en alguno de los dos partidos o no?
1: No. Sí, yo la hice. Yo la hice.
0: Nosotros la vamos a hacer un ratito, pero digo, en el partido. ¿Por qué está rey Gabriel? Si eso no ve que viene allá el otro, Chiquitapia. Bueno. Y bueno, no, es que eso, hay que preguntar, hay que ver.
3: Me quedan dos para el otro tiempo, entonces.
0: Bueno, no era como la tega.
2: Bueno, viste que la UEFA ya le lleva la contra en varias cosas. La FIFA, y sí, ya dice que en la Champions no lo va a utilizar.
0: Ahí no, está. Eso no es.
2: Cacho.
3: No, mucho.
2: Que la UEFA la va a utilizar solamente en situaciones extremas,
0: claro,
2: durante la Champions.
0: Está muy bien, cuando haga mucho calor.
2: No todo el tiempo.
0: Cuando haga mucho calor. Los mundiales siempre se juegan a mitad de año por el calendario futbolístico de los europeos, ¿no es cierto?
2: Claro.
0: Entonces, en el hemisferio norte siempre va a estar en verano, y cuando el mundial sea en el hemisferio sur va a estar en invierno. Bueno, que como en otros mundiales, o en este caso, a lo mejor es lógico que hagan una pausa en algunos partidos.
4: No tenía un fernet.
0: No, Cacho, no se trata de fernet, es hidrate. Agua debiera ser, vos también.
1: ¿Baterra?
0: Bueno, sí, diga vos, Lombardí.
1: ¿Vio lo que dijo el expresidente español, Mariano Rajoy?
0: No. Sí. No tuve la suerte, ¿eh?
2: De Inglaterra, de Francia.
1: Bueno, el Gaby sabe, que lo diga entonces.
0: Dígalo, que pueden decirlo entre los dos.
2: Mariano Rajoy, sí. Expresidente de España,
0: sí.
2: Que tuvo una apreciación sobre Francia. Dijo, la selección francesa tiene una plantilla de altísimo nivel, eso sí, sin franceses.
1: Bueno, ¿por qué lo...?
0: Y bueno,
1: lo
0: y había planteo. Más franceses en Marruecos que en Francia.
2: Bueno, la respuesta de Francia nos hizo esperar porque salió... Ah. Ella se metió en la política.
0: ¿Por qué estamos
2: acá
0: nosotros alimentando el puterío entre esos dos?
2: Pero nos sacó Lombardi. El ministro del Interior de Francia,
0: sí,
2: defendió a la selección y recordó a Rajoy,
0: sí,
2: que 23 de los 26 convocados,
0: sí,
2: nacieron en Francia.
0: Así es, sí.
2: Además,
0: sí,
2: recalcó que, sí, jugadores como Olise, Thuram y Samba son franceses, independientemente de su lugar de nacimiento.
0: Claro, se habla de la descendencia, en realidad, claro, de la ascendencia, ¿no?
2: Bueno,
0: pero podrían decir lo mismo Lamine Yamal y Nico Williams, ¿no? Pues para hablar de los extremos de España.
2: Para poner paño frío salió Pedro Sánchez, que es el presidente de España.
0: ¿Qué dijo? ¿Cómo se
2: dijo?
0: No tiene otra cosa, no, digamos, bueno,
2: dice. Dijo, que gana el mejor y que pierde el racismo. Está bien.
0: Eso está bien, ¿eh? ¿Qué frase? Y los políticos son políticos.
1: Dani.
0: Sí.
1: ¿Sabés por qué te lo planteaba? Porque la vicegobernadora de Mendoza, Eve Casado,
0: sí,
1: cuando Francia elimina a Paraguay, ella puso un Twitter, le gusta mucho expresarse a través de redes sociales, y dijo, muy bien Paraguay, el equipo africano, flojo de modales,
0: no
1: lo aguanto más a Mbappé. ¿Y qué pasó? El embajador francés en la Argentina la ha declarado persona no grata por su expresión racista a la vicegobernadora de la provincia de Mendoza.
0: Está bien, eso en algún momento se va a terminar, se tiene que terminar. De todas maneras, no hay que ser necio y tapar lo que es una realidad. La mayoría de los clubes, también clubes, ¿no? Pero selecciones tienen jugadores, si no son africanos, son descendientes de africanos que fueron a esos países. O sea, cuando se hablaba de que África iba a ser una potencia a nivel selecciones, y bueno, a lo mejor no lo llega a hacer con una selección propia, como Marruecos, como Nigeria en su momento, Camerún, pero nadie puede negar la importancia del continente africano en el fútbol actual, porque todas las selecciones, vos ve Alemania, ve, y ni hablar de las que ellas que eran terriblemente racista hace unos años, y no hace muchos años, ¿no? Como Inglaterra, Alemania, Francia, por encabezar la lista. Y Suiza ayer, vos veías los suizos, esos que nosotros conocíamos chiquitos, estaban en la tribuna. Lo otro, sí, en el plantel de Suiza.
3: Al final.
0: Bueno, sí, Mauri, sí.
3: Argentina es la selección más europea de las cuatro que quedan.
0: Es cierto lo que decís. Y sí, sí.
4: Dicho en términos generales y burdos, digamos, así bruscamente hablando, de un tema que es más sensible, más complejo y mucho más difícil de analizar, no lo vamos a resolver nosotros en 5 minutos de radio, pero si vos te pones a ver la ascendencia de los jugadores de cada plantel, Argentina debe tener el porcentaje mayoritario de jugadores con ascendencia europeo, por no decir casi todos, salvo algunos, mientras que sus rivales tienen, la gran mayoría de ellos, ascendencia casi todos en África, tanto Inglaterra como España y, bueno, Francia, ni hablar.
0: Sí, sí, sí, sí. Bueno, ¿cómo va ese viaje, Mauri? Contanos un poco. ¿Van bien? ¿Van tomando mate? ¿Alguno duerme? ¿Van contando alguna anécdota?
4: Sí. No hace mucho que salimos. Ah. Un detalle para contarles, le voy a pedir a Agustina que lo cuente porque ella lo vio. Estaba lleno en Kansas de argentinos, Agustina.
5: Exactamente, Mauri. Buenas tardes, chicos. Buenas tardes para todos. Aquí, y sobre todo, nos dimos cuenta, bueno, en el partido, en el banderazo y ahora en el aeropuerto, no quedaban autos para alquilar, para hacer el tramo Kansas-Atlanta, salvo que hayas hecho la reserva con anticipación. La gente que llegaba en el momento para poder alquilar vehículo, no había más disponibles. Las colas en todas las empresas larguísimas, en algunas llegaban a superar la cuadra y media, para que se den una idea, dentro de un establecimiento son todos bastante grandes, hay aire acondicionado para que la gente se pueda quedar, te permiten también, si tu familia, si tenés mucho equipaje, que te puedas quedar en el vehículo esperando porque hace mucho calor, pero el tramiterío para sacar un auto lleva bastante tiempo y por lo menos tenés entre media hora y una hora de espera para el vehículo que ya reservaste. Repito, si vos vas en el momento a querer alquilar un vehículo en este momento en Kansas, en el aeropuerto, no hay más.
4: Mirá. Lleno de argentinos, desbordados.
6: Gracias,
4: por supuesto,
6: Agustina.
4: Y se estaba hablando, Daniel, Gaby, Hugo, a todos, de 5 millones de pesos los pasajes que tenía en promoción Aerolíneas para llegar a Atlanta al partido del miércoles. Sin entrada, 5 millones de pesos los pasajes, la entrada al margen, ya hay algunas entradas en la reventa de FIFA. Claro, es muchísima plata, no tengan duda, y hay que sumarle la entrada, que para este partido va a ser más cara. En Kansas, la cancha no estaba llena, quedaron algunos lugares vacíos. La mayoría de los argentinos que vino pudo conseguir entradas más baratas de lo que se venía pagando. Se pagaba 800, 900, 1000 dólares. Ahora ya se está hablando del doble. El estadio de Atlanta es un estadio grande, pero la gran diferencia es que habrá muchos ingleses. Aquí Argentina tuvo ventaja porque los colombianos empezaron a vender sus entradas al haber quedado afuera. Suizos había muy pocos, entonces bajó la demanda de entradas y aumentó la oferta. Eso hizo que el precio cayera considerablemente. Para Atlanta no va a pasar y será muy difícil conseguir entradas por menos de $2,000. Teniendo en cuenta esto, que los ingleses van a ir, que los argentinos quieren ir, y sobre todo en Atlanta, ya lo hemos visto, hay mucha gente que va a ver a Messi, a la selección argentina, y más en este duelo del fútbol mundial contra Inglaterra. Por lo tanto, va a ser un partido, como todo el mundial, muy caro para ver el del próximo miércoles.
0: ¡Qué barbaridad! Y bueno, ¿y vos crees que mucha gente se va a alargar ahora? Y normalmente pasa eso, ¿no? Así.
2: Hay gente que puede y lo hace.
0: No, pero viste que el último partido dice, bueno, che, vamos, ahora es una semana, son dos partidos, sabés que si tenés suerte va.
2: Los chicos hayan hecho un montón de notas con hinchas argentinos, no sé, le preguntan, ¿de dónde venís? De Buenos Aires. ¿Y cuándo llegaste? Llegué ayer. ¿Y sí, cómo? Sí, sí. Y llegué para ver este partido. O sea, gente que lo hace y puede hacerlo.
0: Sí, sí, sí, sí.
4: También, digamos, Gaby, Dani, que gente con plata hay en todos lados.
0: Sí, sí, sí.
4: Y hay un porcentaje de gente que puede pagar esa plata. Para el común de los mortales, 5 millones de pesos de un día para el otro es una fortuna, es muchísimo dinero. Con lo cual, es impensado hacer un viaje en 3 días avión, entradas, hotel y vuelta. Pero no perdamos de vista que con 10.000, 15.000 personas que sean capaces de hacer eso, el estadio ya toma un color diferente. Y hay algo que no sé si se dijo tanto o no. Anoche charlábamos con un grupo de argentinos que vino precisamente para este partido. Eran cuatro. Hay muchísimas entradas de los sponsors. Muchísimas. Mucho más de lo que pensamos. Se cuentan por miles. Como son 4, 5, 10 marcas, multiplicá. Con que cada marca tenga 1000 entradas, ya tenés un montón de gente ahí. Y esa gente accede a la entrada como un beneficio, o por ser cliente de la marca, o porque puede conocer a alguno de los directivos, o de los gerentes, o de los encargados, o como sea. Pero digamos que hay mucha entrada que no se pone a la venta, sino que es gente a la que las marcas ponen en la cancha, que es una cosa distinta.
0: Está muy bien. Bueno, les damos un nuevo descansito, así lo hacemos nosotros acá. Tenemos que ir buscando los finales de los primeros tiempos y la pausa, y nos vamos a ir a ella con el segundo gol de Argentina.
2: ¡Hay gol!
0: ¿De quién, Gabriel?
2: De Gimnasia Grima, de Jujuy.
0: Ah, ¿lo empatamos?
2: Lo hizo Bianchi, que no es Carlos, por supuesto. No. Bueno, minuto 90. Gimnasia de Jujuy, puntero de la zona B del campeonato. Sí. Y Chacarita, ahora están empatando 1-1. Hay dos goles de Colón.
6: Gimnasia Jujuy.
0: Exactamente.
2: Ambos los hizo Bonancea, que no es Martín.
0: Alan.
2: Bueno, a los 50 y a los 61, Colón le gana 4-0 a Central Norte de Salta, y el resto sigue 0-0 en la Primera Nacional.
0: En un ratito vamos a actualizar esas tablas. Ya que estamos con la B Nacional, Cacho, arrancamos contigo. ¿Terminó el primer tiempo?
3: Sí, señor, ahí está a punto, está volviendo a Casuso. De a poquito nomás va volviendo la visita, que está perdiendo 1-0. En un ratito ya se viene Racing para arrancar con el segundo tiempo.
0: Listo, en un rato volvemos contigo. Huguito, Copa Argentina.
1: Se terminó la primera etapa en el Gigante de Alberdi. Está ganando la Lepra 1-0, gol de penal de Luciano Gómez. Yo creo que si Belgrano hace un entrenamiento a puertas abiertas, reúne más gente de lo que hay por ahora viendo este encuentro de Copa Argentina.
0: Bueno, pero que tiene razón, y esas cosas tenemos que decirlas siempre, porque estos tipos que organizan, que no se sabe por qué, cómo, así, no hay recaudación, no hay ingreso. O sea, no creo que Belgrano, digamos, hay algunas provincias que ponen plata para que vayan los partidos.
2: Sí.
0: En este caso no creo que Belgrano haya puesto un peso.
5: ¡Viene ahí la grilla!
0: Para que se juegue ese partido acá.
2: La organización le paga un canon a Belgrano por dejar de utilizar el estadio, es un alquiler en este caso.
0: Te viene a hacer plata con la recaudación, entonces.
2: Pero no nos debe sorprender, Dani, si la organización de la Copa Argentina lo hace todo el tiempo esto.
0: Pero ¿por qué no lo ponen en algún lugar? Qué sé yo, no sé, que quisieron hacer una cosa equidistante, que venga la gente de los dos equipos.
2: Es como cuando nos quejamos que lo mandan a Racing de Córdoba a jugar la fase 32avo con San Lorenzo en la cancha de Arsenal. Y sí, pero ¿y?
0: Sí.
2: ¿Por qué? Está bien, es una cancha que no es local ninguno de los dos, perfecto. Pero no hay una situación equidistante.
0: No, es que se trata de neutralidad y no de que acá pues quisieron hacerlo. O sea, supongo que han querido hacer eso. Cancha de verano, por si querían venir simpatizantes de Tigre y de Mendoza. Independiente Rivadavia, pero bueno, Independiente Rivadavia además está jugando, tiene que jugar con Fluminense, ¿no? Tiene que jugar Copa Libertadores de América.
1: Octavos de final.
0: Sí, ya vamos a hablar de eso también, nos vamos a tener que poner al día nuevamente. Bueno, hablando de ponernos al día, Cachito, nos vamos con el segundo gol de Argentina. Segundo gol de Argentina. Y este, qué importante que fue, ¿no? Este es el que...
3: ¡Qué golazo!
0: Quebró el partido. Uno de los mejores goles del Mundial. Hubo tantos golazos. Es difícil. Hay que ponerse una tarde a repasar todos los goles, ¿no? Pero
2: viste, después del gol aparecieron por redes sociales un montón de videos de un gol parecido que hacen Champions, Julián.
0: Ajá, sí.
2: No me acuerdo contra qué equipo, pero hace un gol, tío...
0: Hizo mucho golazo así.
2: Un calco, digamos, de afuera del área, de derecho en comba al ángulo.
0: ¡Qué golazo! Y esa imagen que se ve de atrás de él... Cuando se ve que agarra la comba, la cosa. Y cuando va por la mitad de la trayectoria, hace la pancita y vos ves, está aquello medio metro afuera, digamos, de la línea, y va agarrando la comba y va y se clava ya en el ángulo. ¡Qué golazo!
2: ¿La carita hecho... de los tipos que estaban atrás?
0: Sí.
2: Empezando a articular el gol.
0: Bueno, qué bonito. Acá está, el relato del Bocha, el segundo gol de Argentina frente a Suiza.
7: Pelota para Nico, viene Nico.
6: Nico, el centro atrás de Nico, la paraba el Flaco López, flaco. Encara el Flaco, meterá el centro. La va jugando hacia atrás, pelota para Julián. Julián Peguelé, le pega Julián. ¡Gol! ¡Gol!

0: Carla Araña cordobesa, Julián Álvarez le llenó el arco de Gona Cover a los 7 minutos del segundo tiempo suplementario. Ni toda la plata de todos tus bancos vale esta alegría de Julián de ponernos en la semifinal de la Copa del Mundo. Argentina le gana a Suiza con un zapatazo de Julián y decíamos, hay que pegarle de afuera, le pegaron de afuera y en la tela de araña de Kansas, pico la araña de Córdoba, Julián dice que Argentina gana 2-1.
1: Hola Suiza, ¿hablo con el banco? ¿Aceptan depósitos en verdes? Ah, porque acá tengo 3 pepinos para depositar.

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1: Son noticias de la hora 17 del portal de Cadena 3. Córdoba, en Villa Carlos Paz, piden colaboración para encontrar a un joven de 25 años. Se activa el protocolo de búsqueda de personas por la desaparición de Mayra Camila Minar Racing. Santa Fe, regresan los 40 bomberos santafesinos que participaron del rescate en Venezuela. La brigada USAR finalizará este domingo su misión humanitaria tras trabajar durante una semana en zonas afectadas por los terremotos. El equipo desplegó 8 toneladas de equipamiento y realizó operativos durante las 24 horas. Internacionales. Filadelfia trabaja en la recuperación tras severas tormentas eléctricas. Los residentes de Filadelfia enfrentan los estragos de tormentas eléctricas que causaron daños estructurales y evacuaciones. La alcaldesa anunció un plan de respuesta y asistencia a los afectados. Actualizamos la temperatura en Córdoba capital, 15 grados, humedad 58%.
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0: 17, 12 minutos, tenemos que hablar con el Dieguito Borinqui, porque es de todos nosotros, obviamente, el que más sabe, porque ha hecho un espectacular libro sobre Lionel Scaloni. Incluso lo he visto a Diego por allí en varios canales de Buenos Aires, muy requerido en esta época, obviamente, por lo que significa otra vez el avance de la selección argentina en una Copa del Mundo. Entonces, como es nuestro compañero, lo vamos a molestar esta tarde para que nos diga alguna cuestión más que tiene que ver con Lionel Scaloni. Dieguito, ¿cómo estás? Buenas tardes.
1: ¿Qué tal, Dani? ¿Cómo va? Sí, estamos acá de rotation. y bueno, la verdad que son todos colegas, estamos todos en la misma, así que, y además, por supuesto, es como un reconocimiento al libro que pudo hacer con Scaloni, estando con él en Mallorca a principios del año pasado, así que bueno, muy contento.
0: Te quería preguntar específicamente, para no sacarte mucho tiempo, así dispones de la tarde. La idea era algún vínculo, los vínculos que él ha tenido ahora que vamos a enfrentar a Inglaterra, ¿no? Algún vínculo porque ha jugado allí, algún jugador, sí. algo que te, bueno, haya, que te haya sí. contado.
1: Hay varias curiosidades. Por empezar, vos que sos un hombre de estadísticas, recordarás, o no sé si lo dijiste, la última vez que enfrentamos a Inglaterra, no sé si te acordás cuál fue.
0: No, en el Mundial, sí, cuando... No.
1: O sea, jugamos, bueno, Mundial 86, después Mundial hubo amistoso, jugamos Mundial 98, jugamos Mundial 2002 en la primera fase. Y la última vez fue...
0: El 3-2 que nos ganaron.
1: Exacto.
0: Pero fue en el 2005. ¿Habría jugado él entonces?
1: ¿2005? No, eso fue el 10 de noviembre del 2005. Ya estaba Pekerman como técnico.
0: Lo voy a buscar.
1: Estaba afilando el equipo para el Mundial. Yo alguna vez hablé con Pekerman de ese partido. Argentina ganaba 2-1. ¿Sabés quién era la defensa, la dupla central de la defensa de ese equipo?
0: Contá.
1: Ayala y Samuel.
0: Mira,
1: eso nos ayudó antes de Scaloni. Argentina formó a Bondancieri, Zanetti, Ayala, Samuel Sorín, Cambiaso, De Michelis, Maxi Rodríguez, Riquelme, Tevez y Crespo. Después entraron Colochini, Lucho González y Saviola y Cruz. No sé por qué no estuvo Messi, porque Messi ya había debutado en agosto de ese año, aquel famoso partido que lo expulsan a los 90 segundos contra Hungría. Argentina ganaba 1-0 con gol de Crespo, empata a Rooney. Mete un gol Samuel a los 10 del segundo tiempo, de cabeza una asistencia a Riquelme, y lo perdemos minuto 87 y 90 goles de Michael Owen.
0: Qué barbaridad.
1: Alguna vez charlando con Pekerman me contó que después de ese partido se dio cuenta que Zanetti no era su 4, no le gustaba como 4, se habló muchas cosas, de que era mufa, cualquier estupidez.
0: Y no lo llevó.
1: No lo llevó, no justamente, lo llevó y quedó bastante resentido Zanetti con eso, pero bueno, no le gustaba como defensor. Se decía que que era perdedor, que esto, pero no. La verdad que yo alguna vez lo charlé con Pekerman y me contó. ¿Qué hizo Pekerman? Habló con Scaloni. A Scaloni lo había tenido en el Mundial Sub-20 de Malasia en el 97. Cuando renuncia, debuta en la selección mayor con Bielsa. Juega dos partidos con Bielsa. Uno lo dirige Bielsa y otro Vivas, porque Bielsa ya estaba en los Juegos Olímpicos, y cuando asume Pekerman, bueno, lo llama por un amistoso con Cataluña y le dice, mirá, necesito un 4, Scaloni básicamente era 8, pero bueno, había jugado alguna vez de lateral, le dice, necesito que juegues. ¿Qué pasó? En La Coruña ya no estaba más Irureta, que era el técnico con el que se llevó tan bien y demás, estaba un tal Caparrós y no lo ponía, tenía problema con Argentina. Entonces Scaloni se pone a buscar, dice, yo necesito jugar. A mí me dijo, fue la única vez que pensé más en mí que en el equipo. Buscó equipo y consiguió el West Ham. Y se va a jugar a comienzo del 2006 al West Ham de la Premier League. De hecho, hay un video que se ha viralizado, que está él en un departamento, que entra a unas cámaras de televisión y muestra el departamento. Es un video de MTV, el canal de música, donde él dice, habla un inglés bastante rudimentario, dice, está en mi casa, bueno, yo tomo mate, igual. La cuestión es que juega esos 6 meses, juega 17 partidos, no mete goles, pero llega a la final de la FA Cup, que juegan contra el Liverpool, de Rafa Benítez, que venía a ganar la Champions el año anterior, la famosa remontada, ¿no?, que perdió 3-0 con el Milan.
0: Sí.
1: Y nada, Scaloni juega de titular, de 4, porque justamente busca continuidad, y de hecho después Pekerman lo lleva al Mundial. Esta final de FA Cup es justo en mayo del 2006, o sea, muy poquito antes del Mundial de Alemania. Perdón que estoy con un poco de tos. Y nada, él dice, ese partido me cambió la vida, gracias a ese partido tengo los dos hijos que tengo, ¿no? Así en una simplificación escaloniana. Porque, ¿qué pasó? Ganaba 2-0 el West Ham, se lo empata el Liverpool 2-2, se pone 3-2 el West Ham y dan descuento, llega una pelota cruzada por donde está Scaloni, se cae Cissé, el francés, se le escucha un ruido como que se lastima y tira la pelota afuera. Después se levanta este Cissé, se la devuelven, la medio se lo aprietan en la marca, la revolea, la roba uno, yo qué sé, Gerard, empate en el último minuto, van a largue y gana el Liverpool por penales, mete 3 de los 4, el West Ham mete 1 de los 4 y gana. Charlando con Scaloni, le digo, me dijo que él padeció la Premier, no le fue bien,

0: tiene los dos hijos, entonces dice que esa jugada, por esa jugada tiene los dos hijos. Pero bueno, es este paso de Scaloni por el fútbol inglés, por la Premier, que fueron exactamente esos 6 meses, y con esa particularidad de que una jugada le termina sellando el destino. Él cree que estaba todo encaminado para seguir ahí, y bueno, por esa jugada que al final termina siendo determinante para que salga campeón.
1: Una cosa lamentable en el momento, que después le parecía costar más caro todavía, porque no solo había perdido, sino que lo rajaban del club, y termina siendo para él una bendición, porque...
0: Claro, conoce a su mujer, pero además no es que fue de ahí a Mallorca, de ahí fue Racing de Santander, estuvo un año en Racing Santander, lo compra el Lazio, el Lazio no le va muy bien, lo ceden a préstamo a Mallorca, y en Mallorca conoce a Elisa Montero, que es su mujer. Eso como dato curioso vinculado a su estadía con ingleses. Después tiene la famosa trifulca con Beckham en un partido Real Madrid-La Coruña, que pierden sobre la hora, que está el video, que lo quiere agarrar a trompadas porque se cruzan, se quedan cara a cara. Yo puse esa foto en el libro. Y después él fue cuando Messi estaba en Inter Miami. Al principio fue a verlo un partido y se sacó una foto con Beckham. Y yo le pregunté, ¿te reconoció Beckham? Le digo, no, bueno, obviamente sabía que era el técnico de la selección, pero seguro ni se acordaba.
1: Mostrarle la foto.
0: De esa trifulca que habían quedado. El video, que se cruzan y como que lo frena Roberto Carlos, que se ve que tenía buena onda. Él siempre, con los uruguayos y con los brasileños, siempre dice que tiene buena onda. Y otro dato curioso, en la última conferencia, no, en la anterior, que él, después del partido con Egipto, se saluda con los hijos, con la mujer y con la hermana Corina, la hermana menor, ahí al borde del campo, ¿no? Y le preguntaron, bueno, ¿está tu familia? Sí, bueno, la verdad que, bueno, era algo privado, pero no tan privado, porque era ahí al borde del campo de juego. Y dice, yo no quería que vengan, porque, bueno, un poco egoísta de mi parte. Y nada, hay una historia increíble que fue el Mundial pasado. El Mundial pasado, bueno, yo entrevisté a la hermana, entrevisté a la mujer, entrevisté al hermano, y Mauro, el hermano, que es 2 años mayor que Lionel, que también jugó en inferiores de Estudiantes, bueno, no llegó a primera, me dice que, bueno, primero Lionel, todo el tiempo la familia no se podía nombrar la palabra Qatar, no se podía hablar del Mundial, no se podía decir nada, porque él es como que tenía miedo o temor de que las cosas no fueran bien, ¿viste? No quería, ¿viste?, que todos fueran con esa manija. Entonces quería que se lo tomaran todos con perfil bajo. Bueno, cuando él avisara se podía ir. Los hijos hinchándole a la madre, ¿cuándo vamos? ¿Cuándo vamos? ¿Cuándo vamos? Y cuando perdemos con Arabia, al día siguiente, bueno, hay visita de los familiares al predio, donde estaba en la universidad, y lo llama Walter Samuel a Mauro, el hermano, que estaba en Pujato, que se conocían de las inferiores de Newell. Samuel es categoría 78, igual que Scaloni, inferiores de Newell, se conocen de ahí, bueno, también lo conocía el hermano, que era 2 años mayor. Y le dice, escúchame, acá está familia de todos los jugadores, ¿cómo no hay nadie de Lionel? No puede ser. No, es que él no quería que vaya nadie, bueno, pero hagan algo. Bueno, entonces Mauro le dice a Corina, la hermana, dice, bueno, él no podía ir porque estaba cuidando a los padres. Dice, arrancá para Mallorca, levantá a Elisa y a los nenes, a los hijos de él, y vayan para el Mundial. Entonces Corina, después me cuenta la hermana, que empezó a averiguar, bueno, hospedaje, entradas, todo atrás de, a las espaldas del técnico, ¿no? Y bueno, va a Mallorca, todo bien, bueno, se van en un avión hacia Doha, el día anterior al partido con Australia, que era el primer mata-mata, ¿no? Octavos de final. Nada, no le dicen nada, y está en el aeropuerto la mujer de Scaloni, los dos hijos de Scaloni y la hermana de Scaloni, y bueno, y cuando muestran los pasaportes, uno de los pasaportes, que era el de uno de los hijos, no sé, vencía al mes, y entonces no lo dejaban viajar porque... Nada, y era 1:00 a.m, último viaje, no sé si era de Madrid a Doha o de Mallorca a Doha, y dice, bueno, ¿qué hacemos? Yo le decía, pero no chapeabas que eran la familia del técnico de la selección argentina. No, bueno, sí, decía, pero no nos dan bola. Bueno, hay que llamar a Leo. Bueno, nada, llamando a 1:00 a.m. del día anterior al partido, imagínate, el técnico, le digo, puteó mucho, no, nos quería matar, yo sabía que iba a pasar esto. Bueno, al final, él...
1: Le querían dar la sorpresa y casi si no, los llaman.
0: Movió sus contactos, claro. Dice, y bueno, no sé quién les arregló, fueron, viajaron y todo bien, y disfrutaron del mundo.

0: Siguiendo a Lionel, pero bueno,
1: cosas,
0: una
1: cosas de
0: persona.
1: la vida que nos pasan a todos y que obviamente uno cree que como con los artistas, con los futbolistas, esas cosas que no les pasan, pero sí pasan.
0: Sí,
1: Sí,
0: todo más que
1: eso
0: nada
1: es.
0: para marcar la personalidad de Scaloni, ¿no? En el sentido de que no le gusta
1: Sí,
0: que se
1: anda
0: presuma que
1: chapeando.
0: van a ganar,
1: Sí,
0: que
1: sí.
0: bueno, que todo esperen y esperen, y bueno, justo el otro día, como lo comentó, que no quería que fueran, esta historia está bastante desarrollada en el libro.
1: Bueno, excelente, Dieguito. A seguir de Rotation entonces. Me alegro mucho por otra parte, ¿no? Me
0: Bueno,
1: alegro mucho
0: gracias.
1: porque que te vaya muy bien y además es un.
0: Sí. Fuiste
1: Además
0: testigo
1: fue
0: vos cuando
1: una
0: viniste a
1: excelente.
0: Buenos Aires.
1: ¿Eh?
0: Estábamos ahí comiendo una pizza y yo estaba tratando de arreglar el viaje. Él me decía, bueno, vos vení nomás. Y no era tan así porque él tiene un montón de cosas. Te imaginás, si yo iba a Mallorca y él no estaba, era para matarse. Pero bueno, la verdad que una persona espectacular, lo que muestra, la sencillez, no creérsela, tener los pies sobre la tierra, ser
1: Estábamos
0: muy sensible.
1: ahí, sí señor, comiendo la pizza cuando recibió el llamado de que ibas ahí, ¿eh? Recuerdo eso. Bueno, bueno, me alegro mucho, digo, a seguir entonces, y la verdad que esto termina acá, digamos, depende cómo termine, o podrás agregar algún,
0: No,
1: como
0: no
1: hiciste,
0: sé,
1: un
0: ni
1: recargado. No.
0: el recargado, lo que fue Gallardo eran libros distintos, o sea,
1: Claro.
0: no era el mismo libro con un capítulo agregado, era un libro nuevo con,
1: Está
0: y no
1: bien.
0: sé, yo qué sé. Ahora la verdad que todos queremos que nos vaya bien, después se verá,
1: Y después
0: pero
1: se verá.
0: sí.
1: Bueno, abrazo, Diego.
0: Bueno, abrazo, gracias,
1: ¿Alguna
0: Dani.
1: novedad, algo que quieras decir? Porque vos tipo estás informado de Boca, de River,
0: Bueno,
1: alguna cosa.
0: mañana
1: Sí.
0: en River hay una conferencia de prensa de Franco Armani a las 4 de la tarde, que vamos a estar ahí cubriendo para la radio. Va a ser la despedida del arquero, que está en presencia, creo que era 360 y pico, está número 12 en la historia de River, de todos los que más jugaron. Y bueno, 8 años y medio. No sé si se anticipó por la ida de Ospina de Nacional de Medellín, que creo que él tenía intención de quedarse hasta fin de año.
1: Y por el buen momento de Beltrán también,
0: No, eso ni
1: supongo, ¿no?
0: hablar, o sea, no iba a atajar, ya que lo que le pasó en este último tiempo, pero la idea creo que era quedarse hasta fin de año, pero bueno, se fue Ospina de Nacional de Medellín y bueno, ahí él
1: Y
0: también es
1: vuelve.
0: ídolo y bueno, se va a ir, mañana va a ser una despedida en conferencia de prensa, no hay tiempo para hacer un partido y no es que va a atajar por Copa Argentina, porque no, no, tiene que atajar el que está mejor, porque cada partido es importante para River, para cualquier club, ¿no?
1: Perfecto, Diego. Te mandamos un gran
0: Bueno.
1: abrazo y te escuchamos mañana. Suerte hoy.
0: Dale, un abrazo grande, gracias, Dani.
1: Abrazo grande, Diego Guarín, entonces, autor del libro de la biografía de Lionel Scaloni, en el momento en que Scaloni va a ser el técnico con más partidos en los mundiales, dirigiendo a Argentina, ¿no? Lo ha pasado a Menotti, que tenía 12, y lo va a pasar a Bilardo. Él tiene 13 ahora, y lo va a pasar a Bilardo porque tiene dos partidos más. Se aseguró dos partidos más, semifinal y final, o semifinal y tercer puesto, con lo que va a llegar a 15 Lionel, y Bilardo tiene 14, 2-7 en mundiales. Entonces, bueno, así que, y además ya es el que más ganó en cuanto a partidos, y como decía Mauri ayer, también el ciclo más exitoso, porque además de lo hecho en los mundiales, tiene dos Copa América, la verdad. Un ciclo espectacular el de Lionel Scaloni en la selección argentina. Vamos a actualizar lo que se está jugando y vamos contigo, Cacho, a ver si elabora un poco. Huguito Lombardi, Copa Argentina.
2: 10 minutos de la segunda etapa, ingresó Jave Saralegui en Tigre, se retiró Moreno con amarilla y autor del penal para que lo convirtiera en gol. Gómez está ganando la Lepra 1-0 y por ahora espera rival de River Aldo Civi.
1: Cacho Mercado, Racing de Córdoba, Casuso en la B Nacional.
3: Bueno, mientras los escuchaba atentamente, no quería interrumpirlos, pero bueno, pasaron cosas en
1: ¿qué
3: Nueva
1: pasó?
3: Italia. Y penal para Racing, pero perdón, para Casuso. Hermoso lo transformó en gol, 1-1, y hace un segundo nada más viene el segundo de Casuso. La asistencia de Romero, que aguantó bien la marca, jugó hacia el medio para que entrara Reynoso por la izquierda, la paró y la mandó al fondo de la red. 19 minutos del complemento, a Casuso se lo da vuelta a Racing en Nueva Italia, le está ganando ahora por 2-1.
1: ¡Hay gol!
4: ¿De quién, Gabriel?
1: De Midland, lo hizo Flores. Midland le gana a Quilmes por 1-0 y ya tenemos dos finales de este domingo, porque en el norte de la República Argentina
4: Gimnasia de Jujuy y Chacarita empataron 1-1. En Santa Fe, Colón goleó a Central Norte de Salta por 4-0. Colón lleva 12 partidos sin perder en condición de local. De hecho, en términos generales, ha perdido solamente uno de los últimos 11, tanto de local como de visitante. Y también muy buena campaña del equipo de uno de los pelleranos, Gimnasia Grima de Jujuy, lleva 5 partidos sin perder y de local 12 invicto. Ha logrado en esa condición 25 puntos de 27 el equipo del norte de la República Argentina.
1: Enseguida vamos a hablar de las tablas. ¿Qué te parece, Gaby? Vamos a repasar cómo están las tablas de la Primera Nacional. Nosotros los de Ferro estamos punteros, creo, nos mantenemos. Campañón. Cuando digo nosotros, es la simpatía que uno tiene de haber vivido tantos años con Ferro en primera, equipo histórico, y que tantos años esté en el ascenso, ¿no? La verdad, nos gustaría que un equipo como Ferro vuelva a la primera división. Sí, Huito.
2: Y otra información de la Primera Nacional es la desvinculación de Enzo Pérez de Argentino Junior, y el Maipú se ilusionan de que pueda cerrar su carrera, porque así lo dijo él en algún momento, vistiendo la camiseta del club que lo vio nacer. Ayer ganó el Deportivo Maipú y está en zona de reducido.
1: Le ganó a Rafaela de visitante 3-1 y está en su zona de reducido. Bueno, seguíamos a hablar de la tabla, como decíamos, con Gaby, así que bueno, será una noticia seguramente del ascenso, de concretarse que Enzo Pérez vuelva al Deportivo Maipú de Mendoza.
5: La tanda.
1: Y dale.
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0: Bueno, ahí está Maná con Dua Lipa. Estamos en la previa, 17:40 de este día domingo. Vamos a ir hasta la hora 19. Luego viene la Copa del Hincha. Actualizamos lo que se está jugando, Huguito, en Copa Argentina.
1: Estamos en el segundo tiempo, 22 minutos. Metió varios cambios Dabove a la cancha. Piti Martínez, Alfio Oviedo y Santi López. Tres variantes para tener más vocación ofensiva en Independiente Rivadavia. Ingresó el mundialista con la selección de Paraguay, Alex Arce. Se retiró Gonzalo Ríos por ahora. El partido lo tiene manejado Independiente, que gana 1-0 y pasa.
0: Bueno, y pasa, vamos a estar en los minutos finales. Si eso se mantiene así, ¿qué pasa con el Racing, Cacho?
2: 34 minutos del complemento, movió el banco, el sapo, ingresó Luciano Viano, que finalmente le dio un poco de ritmo también arriba, después de la asistencia de Córdoba, que abrió por la izquierda para Viano, la cambió hacia la derecha, ingresó Chamorro y la mandó al fondo de la red en 28 minutos y empató el partido. Ya llevamos 35 del complemento, Racing y Acassuso están igualando ahora 2-2.
3: Bueno, es el primer gol de Chamorro en la temporada, como bien decíamos con Dani, tienen 5, tanto Pablo Echavarría como Córdoba, son los artilleros del equipo albiceleste. 3 goles para Centurión, que ya no está, 2 goles Olinic y 1 gol González, 1 gol Valsangiacomo, 1 gol Chamorro y 1 gol Medina, de Defensor de Verano en contra, son los goles a favor que tiene la Academia del Zapito Colión.
0: Bueno, decíamos, seguíamos a estar actualizando la tabla. ¿Otro resultado, Gaby? ¿Algún otro resultado?
3: Sí, además de los dos finales que contamos, el empate de Gimnasia de Jujuy Chacarita, la goleada de Colón a Central Norte de Salta 2-0, segundo gol para San Martín San Juanín, otra vez Funes, de visitante San Martín le gana a Güemes 2-0, Milan que le gana a Quilmes 1-0, están 0-0, Agropecuario Temperley, Gimnasia y Tiro con Patronato y Godoy Cruz contra Defensor de Belgrano. Vamos con la tabla.
0: Sí, a ver.
3: Zona A del campeonato hasta el momento, líder Ferro 40 puntos. Escolta Colón 35, al igual que Deportivo Morón. 32 Los Andes, 30 puntos para Bolívar, Estudiantes de Caseros y Almirante Brown, 29 para el Deportivo Madryn. Hasta aquí los primeros 8 de la competencia, los que tendrían premio pensando en los 2 ascensos de la temporada. Y al descenso hoy se están yendo Mitre y Chaco Forever en la zona A. En la zona B, el líder Gimnasia Jujeño 38, Atlanta, Tristán Suárez 33, Temperley 31, Milan 30, 28 para Maipú, 27 Rafaela, 26 el San Martín San Juanino, son los primeros 8 de la zona B del campeonato y hoy estarían perdiendo la categoría Agropecuario y Güemes de Santiago del Estero. Es decir, que los 2 santiagueños hoy estarían yéndose al torneo federal.
0: Bueno, no les está yendo bien en estos momentos.
3: Para nada.
0: Bueno, y vamos a ver qué es lo que queda. Queda el partido de Atlanta también para mañana, ¿no? Puede ser.
3: A las 21 contra Colegiales.
0: Exactamente. Atlanta, que es otro de los animadores, como bien marcaba Gaby, en otra de las zonas, que está segundo de Gimnasia Esgrima de Jujuy.
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0: temazo, por Dios.
1: Sí, señor, juego de seducción de Soda Stereo. Muy bien, ¿cómo están los maestrados cuando estamos, por lo menos nosotros?
2: Los
1: hacemos
2: operadores.
1: Tanda y después un lindo tema, un par de minutos.
3: El tema. Temazo.
1: Sí, es así. Y así vamos.
2: Me parece que los operadores como Cacho también están en su salsa, ¿no?
1: Sí, están en su salsa.
2: Buscan sus temas.
1: Sí, pero hay que darles el espacio, ¿no? Sí. Que bueno, después de cada tanda te tenés que lucir con algún temita. Bueno, y ahí está. Cacho, ¿cómo sabe de música este muchacho? Hablando de muchachos, tenía algunos mensajes acá, uno que decía muchacho, ya lo voy a encontrar.
4: Bueno. De Racing.
1: Gol
4: de Racing. El tiro de esquina que vino sobre el sector derecho de la cancha. Saltó Gómez para ir de cabeza. Finalmente la pelota le cae en las manos a Monchor. Y antes de agarrarla metió la pierna a Chavarría para mandarla al fondo de la red. La esperaba Monchor. Pero antes llegó la pierna de Chavarría para mandarla al fondo de la red. 43 minutos y medio, 44 ya, Racing vuelve a estar arriba en el tanteador. 3 para Racing, 2 para Casullo.
1: Bueno, y le queda poquito entonces, Cacho, ya están en el descuento. Vamos
4: ya
1: a tener
4: el tiempo de descuento
1: permanentemente. Ahí vamos contigo nuevamente
2: con un Racing
1: para ese final.
2: Hasta acá había ganado un partido de los últimos 10 y el tanto que fue de pelota parada, cuenta Cacho, es el cuarto por esa vía, detrás del que le hizo Olinic a Estudiantes de Buenos Aires en la primera fecha en Nueva Italia, González a Deportivo Madryn y Chavarría a Godoy Cruz de Mendoza.
1: Bueno, ahí están los datos impecables del Gaby Rodríguez, el seguimiento como nadie de los equipos de Córdoba. Huguito, ¿qué pasa con la Copa Argentina?
5: 34 minutos al tiro de esquina, le va a corresponder a Tigres. Permítame corregirle, están entrenados más que amaestrados, porque son seres humanos, no.
1: No, no, sí, tiene no razón.
5: Sí, centro al área, está el empate. Se lo perdió Barrio Nuevo, entraba para el segundo palo. Barrio Nuevo con pierna izquierda.
1: Claro.
5: Desviado el remate, lo tuvo Tigre. En la recta final del partido gana la Lepra Mendocino 1-0.
1: Bueno, cada conductor tiene su estilo. Nosotros le decimos a los chicos, yo particularmente, después de la tanda, que normalmente tratamos de sacarla completa porque en el medio hablamos mucho, qué sé yo, salimos con algún tema musical. Hay que lucirse allí 2 minutos de algún tema y los tipos cumplen. No ponen.
5: No ponen un
1: temita para salir, sí,
2: no
1: del paso.
2: No ponen cualquiera, exactamente.
1: No. Buscan acá.
2: Es para que después
1: para
2: el conductor del programa de turno se enfoque y hable sobre ese tema en particular.
1: Ah, bueno, sí. Bueno.
6: ¿Cómo puede ser tan mentiroso?
1: Mentiroso. Bueno, dice Guillermo, dice, hola gente, Scaloni se equivocó al no llevar a Emiliano Buendía. Por su nivel podría haber sido un buen recambio para De Paul, McAllister o Enzo. Buen juego de pase, coincido. Remate de media distancia.
2: Coincido.
1: Sí, algunos jugadores suplentes no tienen nivel para ingresar, dice Guillermo. Roch. Muchachos, ya están los finalistas, es europea, dice Miguel Ángel García, que mucha fe no nos tiene. ¿Qué pasa, Miguel? No sabemos, vamos a ver. Digamos que en los otros partidos, nosotros seríamos banca. Acá me parece que no estamos tan de banca, diría sí, que somos más cerca del punto que de banca, pero bueno, eso nos calza bien. Por ahí nos calza bien eso. Javier dice, hola muchachos de la previa, ustedes, además de saber mucho de fútbol, son muchos y yo uno solo, dice. El problema no es la defensa. Cabo Verde llegó 2 veces y convirtió. Egipto 3, un gol bien anulado. Ayer el Dibu tapó 3 o 4, nos llega muy fácil. Sí, es uno de los temas que marcaba Claudio, que decían los muchachos.
6: Mal andan.
1: No, es una realidad, Cacho.
2: Algo que dijo Scaloni ayer en la conferencia de prensa, admitiendo que, obviamente, dijo la palabra descansar, ¿no? Porque ayer se jugaron 10 minutos del alargue del tiempo regular, más otros 30 minutos después.
1: Sí.
2: ¿Cuánto jugaron? 130 minutos en total. Un poquito más.
1: Sí, pero
2: más.
1: Muchas veces el descanso, digamos, depende de rotar los jugadores, claro, Gabriel. Y de no ir a los alargues.
2: Pero vos fíjate, Enzo salió, Paredes salió,
1: el Cuti
2: Romero pidió el cambio. Es decir, vos tenías muchos jugadores. De Paul, que futbolísticamente en este mundial me parece que no se ha encontrado. Entonces tenés una montaña de situaciones que hace que vos puedas un poco rever desde lo físico y también desde lo futbolístico. Ahora, ¿qué tiene esta selección que gana? Más allá de cómo juegue. A veces apelamos al factor suerte y sí, puede ser, pero como decimos siempre, a la suerte también
1: hay que ayudarla,
2: tenés
1: hay
2: que ayudarla.
1: Sí.
2: Pero este equipo me da la sensación que en el momento que más tiene sumergida la cabeza, más donde la saca.
1: Sí.
2: Entonces,
1: sí, de cabeza fuertísimo,
2: algo,
1: fuertísimo.
2: Algo pasa propio que genera
1: el amor,
2: eso,
1: ¿no? El amor propio y todo eso, el campeón tiene un latido más, suele decir.
2: Porque
1: Claudio,
2: Dani,
1: y,
2: yo hago una pregunta, ¿hay argumento futbolístico o hay mística?
1: Hay de dos cosas,
2: Gabriel. Porque la de mística es algo abstracto, digamos,
1: sí,
2: ¿no?
1: Sí. Hay de dos cosas. Vos con mística solo, no, digamos, si vos ponés la injundia y no tenés fútbol. Ahora, si no tenés fútbol, hay algo que poner de fútbol y hay que tener un poco del otro también. O
2: ¿cómo,
1: sea, los
2: ¿cómo?
1: Buenos equipos tienen todo.
2: Después la otra, ¿cómo se argumenta que un equipo tenga suerte? Si efectivamente es eso. ¿Cómo se argumenta que un equipo juega con factor H, con overall, con huevo, digamos, ¿no?
1: Sí,
2: se le dice ahora. No sé, me parece que también, si vamos, apelamos a ese relacionamiento, que este equipo tiene mucha testosterona para jugar el fútbol, es lo que se siente, lo que viene pasando.
4: ¡Cacho! ¡Final! Se terminó en Nueva Italia, victoria de Racing, dijo no va más el árbitro del partido, se ha terminado el encuentro en Nueva Italia, victoria para el equipo del Zapito Colioni, recordemos que había abierto la cuenta Chavarría de penal, lo empató Hermoso también de penal, posteriormente Reynoso lo puso arriba al equipo de Acassuso, llegó Chamorro para empatarlo y Chavarría cuando ya prácticamente se iba a terminar el partido, metió el pie para poner el 3-2, ha ganado Racing en Nueva Italia, buen debut como local del Sapo Colioni, 3-2, ganó Racing y le ganó a Casuso.
1: Y va a quedar contratado para hacer los partidos de Racing, si sigue así, Racing lo van a pedir, imagínate.
2: Bueno, es la...
1: Va a ver Huguito, dale Huguito.
5: La pelota viene por el costado derecho, va Tigre por el empate, centro, ahí está. La sacaron en la línea. En dos oportunidades la Lepra la terminó sacando en la línea. Uno fue Villano, el otro Studer. Lo tuvo Tigre al empate, pero claro, la Lepra está derechita para seguir en carrera de la Copa Argentina. Ver para creer, como dicen algunos. En la línea del arco, dos ocasiones simultáneas y se salvó Independiente. Déjenme aportar algo de lo que decían de por qué gana Argentina.
1: Sí.
5: Porque tiene jugadores que no piden el cambio como Haaland, que es la figura de Noruega y terminó pidiendo el cambio. En una Copa del Mundo tenés que jugar en una pierna como sea y hasta dar lo máximo que se pueda. ¿Cómo va a pedir el cambio el jugador al que todo Noruega apostaba para ver si lograban dar vuelta a la historia o por lo menos ir a los penales?
1: Te doy la razón.
3: ¿Sabes, Hugo, que a propósito de lo que estás diciendo, me lo decían en casa, no saben nada de fútbol, pero me decían, ¿cómo es que Messi jugó tiempo suplementario y va y no pide cambio y Haaland, que es la figura de Noruega, pidió el cambio porque no daba más?
1: Salvo que no haya estado muy lesionado, porque por no dar más no se piden cambio. Vos siempre
5: esté como esté, Dani, esté como esté en la Copa del Mundo, es lo último que quedaba, y va a pedir el cambio, el grandote que no corrió en todo el partido.
1: Sí, es cierto. Le doy la razón. Además, siempre, si no estás lesionado, siempre encontrás un plus. Siempre contaban, creo que de una anécdota de... Creo que el Flaco Menotti les dijo, cuando terminó el partido antes de la larga, los jugadores de Argentina, le hizo una figura como diciendo un hombre que llegaba muy cansado de su casa después de haber hombreado bolsa durante todo el día, y le dijo, bueno, haceme una sopita, estoy reventado, no doy más, me voy a acostar, qué sé yo. Y ahí aparece una vecina diciendo que estaban ellos viviendo en un segundo piso, de que había un incendio en el décimo piso y había un nene atrapado, qué sé yo. Y el tipo agarró y salió y subió las escaleras, rescató al chico y después bajó todas las escaleras hasta que lo dejó abajo en planta baja. Y bueno, y en esos momentos, la cabeza, el corazón, te guían y te olvidas del cansancio. Entonces, esto era más o menos, como es más o menos, es el mensaje que le dio el Flaco en el alargue contra Países Bajos, Holanda en aquel momento. Y bueno, y eso es lo que uno tiene que sacar a relucir. Si no estás muy lesionado, es cierto. La verdad, lo tachamos a Haaland, ídolo, lo tachamos. No, mamá, esa muy floja.
2: ¿Sabes qué me hace acordar esta, ya que estamos con el tema selección?
1: Sí.
2: Por momentos se me vienen a la cabeza muchas imágenes. Viste que en la Champions, el equipo más ganador, el más grande, es el Real Madrid. Y muchas veces...
1: Curiosidad que no he dicho muchas visto... veces, pero es, me hiciste acordar una sola cosa. Curiosamente, el plantel de España no tiene jugadores del Real Madrid. Eso no. Lo quiero decir porque el Real Madrid, el que más goles hizo, uno mira, le da los goles a los jugadores de este Mundial. El Real Madrid, el club que más jugadores tiene, bueno, Mbappé, tiene a Bellingham, tiene un montón, que han hecho un montón de goles. Y quiero agregar esto, porque no es muy común, ¿eh? No uno dice, común. Selección de España no tiene jugador del Real Madrid. Bueno,
2: salvo que en el medio del Mundial, Florentino Pérez contrató Cucurella.
1: Bueno, pero está bueno, bien.
2: Era del Chelsea, Cucurella. Está bien. Bueno, no, lo que quiero decir es, haciendo una comparación, viste, la competencia más importante a nivel de club es la Champions. En la Champions vos tenés un equipo que es el equipo estándar, la figura, que es el Real Madrid. ¿A qué voy con esto? Es que en muchos momentos de diferentes competencias, en diferentes partidos, instancias de la Champions, cualquiera, vos ves al Real Madrid que está con la soga al cuello, que puede quedar eliminado, y después aparece, y la explicación, la única explicación coherente es que el Real Madrid, el más grande, el más ganador y demás. Bueno, a mí me da la sensación que en este Mundial con Argentina pasa algo bastante parecido. Si lo das por muerto, que no da más físicamente, que parece que va a perder el partido, que toque el otro, que te rema muy de atrás y termina imponiendo.
1: Es la cabeza y es saber que podés y que podés y que si no, vas a intentarlo hasta el final. Siempre sí. es lo que tenés que hacer. Bueno, a ver, son los últimos minutos. ¿Cuánto le queda, Huguito?
5: 2 minutos y la pelota está en el área y el arquero Volcato la pasa mal Independiente porque Tire se... quiere poner en pardas para forzar los penales, pero por ahora lo gana la Lepra Mendocina 1-0. Es cierto que tapó una pelota de gol también Zenobio tras un cabezazo en el área. Está ganando la Lepra, que arranca esta parte del semestre con victoria y pensando también en Copa Libertadores, y también tiene que jugar la Supercopa con Estudiantes, Dani.
1: Así es, tiene que jugar la Supercopa ahora el 21 en cancha Belgrano. Independiente podía quedarse ya. Claro, bueno, ahí juega Independiente Rivadavia y Estudiantes, juegan ahí en cancha de Belgrano el día 21 a la hora 18 la Supercopa Argentina. Independiente ganador de la Copa Argentina y Estudiantes de la Plata ganador del Trofeo de Campeones. Bueno, vamos a hacer a ver si tenemos una pequeña pausa mientras le damos tiempo a Huguito para el final. Quedaron por decir muchas cosas del polideportivo. Ya vamos a actualizar lo que tiene que ver con el motociclismo internacional, que se ha corrido las 6 horas de San Pablo en el WEC, que ya Marcelo Ingaramo contó todo lo que está ocurriendo y va a seguir contando en el turismo carretera en Posadas, donde ganó otro Friedler, pero el título también en el tenis internacional es que Jannik Sinner le ganó a Zverev la final de Wimbledon 3-1. El primero lo ganó Zverev 7-6, a partir de allí Sinner ganó 7-6, 6-3 y 6-4. Perdóname que te moleste, Cachito Vallenedo, Martín Rodríguez, están charlándome con... ¿Cómo le va, Martín? ¿Qué dice usted? Bueno, decile por favor que haga su trabajo ahora a tu hermano.
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2: Son noticias de la hora 18 del portal de Cadena 3. Córdoba, murió un policía tras chocar en medio de una persecución. El cabo primero, que tenía 30 años, sufrió un accidente mientras perseguía a sospechosos de un robo en Nueva Córdoba. Falleció pese a los intentos por reanimarlo. Nacionales, a 2 años de la desaparición de Luciana Muñoz, convocan a movilización en Neuquén. La joven fue vista por última vez el 13 de julio del año 2024 en el barrio Gran Neuquén Norte. Su exnovio es el único imputado, pero solo por falso testimonio en la causa. Internacionales, asesinan a hermano de Fito en ataque armado en Ecuador. La policía confirmó la muerte de David Macías Villamar, hermano del cabecilla extraditado Fito, en un ataque armado en su hogar en Olón, Santa Elena. Los choñeros, su banda, son considerados terroristas por Estados Unidos. Actualizamos la temperatura hasta ahora en Córdoba, 13 grados 8, humedad 65%.
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1: Sí, señor, y con el final del partido, Huito.
5: Con Independiente Rivadavia saliendo va Alex Arce, el paraguayo. Estoy viendo las redes, muchachos. Forlán, nuevo técnico de Uruguay en lugar de Bielsa.
2: Sí, no me queme que lo iba a decir ahora, pero bueno, sí.
5: Sí. Digo, sí. ¿No será una fake news por ahí?
2: No.
5: Va la carga, Tigre, pelota a la medialuna, alcanza a peinar Costa, por el costado izquierdo le va quedando a Vanegas, coloca centro, terminaba rebotando en Sequeira, que ha ingresado al terreno de juego en lugar de Sartori, la pelota de Independiente con Alex Arce, estamos a 1 minuto de los 5 que adicionó el árbitro Rey Hilfer, y va la lepra por el costado izquierdo, a ver quién toma la pelota en esta ocasión, dominando y sacando el centro, Moreira la metió para Sequeira, encara a Sequeira, lo barren abajo, le bloquean los caminos, notable cierre finalmente del jugador Martín Garay, el balón es del conjunto de Dabove, gana Independiente 1-0, y espera rival que va a salir de River, Aldo Civi, que van a jugar el próximo viernes en Salta, en el Círculo Central, Javes Araley, mirá vos, en Tigre juegan Javes Araley y Boca, y Pitti Martínez de River, centro al área, pica y atrapa Volcato, esta será la última, se queda tirado en el suelo el buen arquero de Independiente Rivadavia, 20 segundos para que pite Rey Hilfer, gol de Gómez de penal en la primera etapa, Independiente Rivadavia sigue dulce en la Copa Argentina, había eliminado Estudiantes de Caseros, al suelo el balón, ahí está Volcato, saca Volcato y esto se acaba, señoras y señores, en el Gigante de Alberdi, el gigante es Independiente Rivadavia, que en estos 16avos de final de la Copa Argentina acaba de eliminar nada más y nada menos que a Tigre, gol de penal de Gómez en la primera etapa, la lepra 1, Tigre 0, el equipo de Berti sigue paso a paso en este certamen que defiende el título, la lepra ahora va por River, Aldo Civi de Mar del Plata.
1: Bueno, extraordinario, Huguito, ha sido una victoria, parecía merecida, terminó medio apretado al final, ¿cuál es el balance? ¿Estuvo bien o qué?
5: Y en el primer tiempo Independiente ejerció cierta supremacía, más allá de ese penal que hay que achacárselo todo a Moreno por la infracción sobre el adversario. Pero en el complemento trató de a poquito de equilibrar las cargas Tigre. Independiente tuvo jerarquía individual, por eso le alcanzó para ganar. Después del parate, la lepra arranca esta parte del semestre con victoria.
2: Pero arranca como terminó, digamos, la primera parte del año, ante el receso por el Mundial, ¿no? Digamos,
5: ganando.
2: Uno de los equipos que más puntos sumó en lo que va del año, en la tabla anual.
1: Copa Libertadores,
2: participando, no, ganó, muy bien de su zona, ganando el grupo en Copa Libertadores, como dice Dani, bueno, y en Copa Argentina avanzando, bien.
1: Así que extraordinario.
5: Sí, lo malo de la lepra que
1: se fue Villa.
5: No, además que en el campeonato, recordemos, quedó eliminado en el primer mata-mata con Unión, después sí, de haber sido el mejor del torneo, porque estaba primero en la tabla general, pero bueno, el técnico Berti ha conseguido lo que probablemente, no sé si otro entrenador hubiera logrado con este plantel. Un abrazo, muchachos.
1: Abrazo, Guito, excelente trabajo, muchas gracias.
5: Chau, chau.
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0: Dale, ahí vamos, Cacho, simplemente porque tenemos lo de Marcelo Ingaramo y ahí vamos para que cumpla y tenemos más mensajes para leer. Pero nos está llamando Marcelo Ingaramo con el segundo informe en la jornada de hoy, lo que tiene que ver con el turismo carretera en Posadas. Lo estamos presentando.
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0: Dale, Marcelo.
3: Muchísimas gracias, querido Daniel. Continúo desde Posadas, en Misiones, donde se terminó el capítulo 8 del turismo carretera, una fecha que va a ser verdaderamente recordada en el historial de la categoría más antigua de la Tierra, porque ganó por primera vez aquí la marca Mercedes-Benz, que entró este año a la categoría con dos pilotos, con Otto Friedler, con Diego Azar, lo sumó a Ursera también para esta competencia, pero en definitiva fue Otto Friedler el que le dio la primera victoria a Mercedes-Benz. Solo 8 participaciones hasta el momento del equipo oficial y ya tiene una victoria en el turismo carretera. Una carrera en la que Friedler largó desde la tercera posición porque había hecho la serie más lenta a la mañana por la salida de un auto de seguridad. En la largada, en primera fila, estaban Bonelli con el Mustang, estaba Ledesma con el Camaro. Tercero largaba Friedler, se fue desarrollando la carrera, hizo una maniobra de sobrepaso muy interesante para pasarlo a Christian Ledesma y a su Camaro, y posteriormente, tras un relanzamiento por la entrada del auto de seguridad, en la vuelta 10.

0: Solo Ledesma en las últimas vueltas, es decir, que dos marcas alemanas estuvieron en el podio en Posadas. El campeonato ya lo vamos a ampliar en la semana, solamente les digo que sigue encabezado por Jonathan Castellano con el Dodge Challenger, y ahora está segundo Friesler a muy poquitos puntos cuando todavía faltan dos fechas para cerrar la fase regular. El único cordobés que está entre los 12 que van a sumar para la Copa de Oro, posiblemente para entrar al playoff, está Chapur en posición 7. Hoy Chapur llegó 16, remontó de atrás en un fin de semana que el más destacado de los cordobeses fue Marco Diandel de Guatimosín, el pibe de tan solo 18 años que llegó en posición 12. Rodrigo Lugón de Villa Allende llegó en posición 28. Pero atención, que el que no la pasó bien posterior a la final fue Caíto Rizzati, el de la Bulaz, que había llegado 15, pero el motor de su Mustang no dio la compresión en la revisión técnica y fue excluido de la clasificación final. El turismo carretera ya terminó la fecha 8 y nos preparamos ahora para la 9, que va a ser la carrera de las estrellas en San Juan, 1 y 2 de agosto, donde como siempre va a estar la cadena 3 Argentina para contarlo desde el lugar de los hechos, algo que es habitual con la categoría de la patria. Me despido de todos ustedes directamente desde Posadas en Misiones, donde cumplimos una fecha más del turismo carretera. En la semana seguramente vamos a seguir con más detalles. Les dejo un abrazo.
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0: demostrarle que no tenemos nada contra los ingleses, Cacho se empecina.
1: No tengo miedo.
0: No tiene miedo. Le ponemos, no importa. Lo escuchamos, no importa. ¿Viste la locura que es Bangladesh? Como siempre, ¿no? Impresionante lo Bangladesh. Estoy viendo imágenes porque es... A ver, mirando diarios de España, porque anoche cerraron el diario Papel y notaba lo de Argentina, entonces uno abre ahora y se encuentra, qué sé yo, con el título de un diario Marca, dice: el país que más viviría la Argentina e Inglaterra, miles de kilómetros de dos países y re loco, dice. Son más de 177 millones de personas que se vuelcan por Argentina en cada partido. Y tienen un informe y ustedes miran las imágenes, están todos con la camiseta argentina, una locura. No sé, ¿viste? ¿Qué barbaridad? Hambre, odio inglés y unión por Maradona, dice, son los argumentos por los que Bangladesh es simpatizante o hincha por la selección argentina.
2: Bueno, hablando de Jude, que tiene que ver, bueno, el nombre de pila de Bellingham es Jude precisamente, una situación particular que se generó después del partido de ayer, porque inmediatamente ustedes saben, la televisión oficial del Mundial, después de cada partido, entrevista, 30 segundos, un minuto, al técnico de turno y a la figura o a uno de los futbolistas más importantes de ese partido. Le tocó ayer primero hablar al alemán Thomas Tuchel, el técnico de la selección de Inglaterra, que criticó la forma en que jugó su equipo, admitiendo que Inglaterra tuvo suerte para eliminar a Noruega. Posteriormente, el que tomó la posta fue Bellingham. El periodista que le hace la nota, que le hizo la nota primero a Tuchel, le recuerda que Tuchel dijo tal cosa.
0: Ay, ay, ay.
2: Y Bellingham dijo: tal vez Tuchel no sabe lo que es jugar en estas condiciones contra Haaland, Hodegaard, Nusa y Sorloth. Y dejó otra frase, como para incendiar un poco más.
0: No.
2: Dijo: no se pueden ganar todos los partidos haciendo mil pases. A veces hay que ganar sucio. Y eso fue exactamente lo que hicimos esta noche. Ahora, la pregunta mía es, ¿fue un mensaje directo a Tuchel? ¿O hay una fractura dentro del plantel de Inglaterra? Esto para la gilada,
0: digamos. Son opiniones. Pero bueno, la verdad que contrastaron ahí mucho. Dice Juan Ramón Inestal: hola Dani, equipo, ¿qué les parece? Hay jugadores en la selección que son para medio tiempo. Caso Molina, De Paul y Taliafico. Otros del banco que están también para jugar medio tiempo, como González, Lautaro Martínez y Montiel. ¿No deberían ser los cambios en el entretiempo? ¿Por qué se demora? Bueno, los viene cambiando bastante. A esos que estás diciendo, los viene cambiando. No en el entretiempo, pero les viene dando minuto a los seis, digamos. Quisiera mandarle un saludo al portero de la radio, Mauricio, dice, de parte de su papá desde Rosario, dice Miguel Ángel Salazar. Bueno, un gran saludo entonces también para él. Vamos a preparar más mensajes. Uy, todos los mensajes. Que no dimos buen mensaje. Che, ¿qué pasa, Gabriel?
2: Bueno, tengo una cosita acá, sí, que tiene que ver con el torneo federal. Porque,
0: ¿qué pasó?
2: Se postergó para el 26 de este mes la última fecha de la fase de grupos. ¿Por qué?
0: Porque
2: hay un documento del Consejo Federal de Fútbol, dice: tras la clasificación de Argentina a las semifinales del Mundial, el Consejo Federal decidió posponer la definición de las cuatro zonas programadas para el fin de semana que viene, 18-19 de julio, por una semana más. La misma se va a recuperar el miércoles 12 de agosto, evitando así modificar la fecha final del torneo y la diagramación inicial para la fase de la zona campeonato y revalia. Es decir, que hoy se jugó de la fase de grupos la penúltima fecha, y la última se va a jugar, como bien reza este documento.
0: Como bien reza, lo hacía mucho que no escuchaba esa frase.
2: Para el fin de semana del domingo 26 de julio.
0: Bueno, debíamos alguna noticia también del polideportivo. Decir, por ejemplo, que en materia de automovilismo, ya terminaron las 6 horas de en la WEC, el Mundial de Resistencia de San Pablo. Ya vamos a ver, estaba corriendo Pechito López, estaba Nico Barrone también, así que ya vamos a actualizar eso. El motociclismo. En MotoGP hoy ganó Mar Márquez, volvió a ganar el campeón. Segundo Ayogur, el japonés. Tercero Raúl Fernández. Cuarto Pedrito Acosta. Quinto Jorge Martín, otro español, que es el que lidera el campeonato. Le lleva 14 puntos a Ogur y 18 a Mar Márquez. Una carrera que tiene 25, así que están a tiro allí. Estamos en la mitad del campeonato. 3, ahora se para un mes, y el 8 de agosto, recién dentro de un mes aproximadamente, el Gran Premio de Inglaterra vuelve al motociclismo. Ahora viene el parate de verano europeo y para la Fórmula 1 y para también el motociclismo. En Moto 2 ganó Iván Ortolá, segundo Holgado, tercero Guevara, sexto terminó Manu González, que es el líder. Como ustedes verán, la mayoría, todos los que hemos nombrado acá, los menos un japonés Ogura, son todos españoles. Y en Moto 2 son todos españoles. O sea, antes hubo una época donde estaba medio repartido, ingleses, norteamericanos, italianos, como Valentino Rossi. Bueno, y muchos más estaban ahí. Pero ahora son todos españoles. Por ejemplo, la categoría más chica ganó Brian Uriarte, otro español, Máximo Kille, otro español, terminó segundo y el líder del campeonato. Los argentinos. Marco Moreri largaba tercero, terminó cuarto, lo pasaron sobre la línea, le quitaron el podio allí en el final y abandonó Perrone porque se cayó. Aparentemente no tiene nada, se torció el tobillo, bueno. Pero bueno, los dos argentinos que participaron en el motociclismo internacional, en este caso con participación de los argentinos. Sí, Gaby.
3: ¡Hay gol!
0: ¿De quién, Gabriel?
3: De Patronato, lo hizo Alejo Miró.
0: Mirá.
3: Patronato en Salta le gana a Gimnasia y Tiro de Salta por un tanto contra cero. Y hay otro gol.
0: ¿De quién, señor?
3: De San Martín de Tucumán, lo hizo Gabriel Carabajal. El equipo del Santo Tucumano le está ganando a Almagro por 1-0. Ya ese final en Mendoza, gol de Yamín. Godoy Cruz le ganó a Defensores de Belgrano por un tanto contra cero. Tenemos otro final. Midland superó a Quilmes por un tanto contra cero. En Carlos Casares también terminaron sin goles. Agropecuario y Temperley recordando la victoria de San Martín de San Juan de visitante 2-0 frente a Güemes, de Racing de Córdoba como local 3-2 contra Casuso, de Colón en Santa Fe 4-0 contra Central Norte y el empate en 1 en Jujuy entre Gimnasia y Chacarita.
0: Muchachos, dice Martín Yadarona, tienen que jugar los que estén mejor, si no estoy al 100% que venga otro, dice, respecto a la selección, obviamente. Buenas tardes, muchachos. La selección tiene lo que no todas las selecciones tienen: individualidades que ganan partido. Julián es un crack y la técnica de su pegada marcó la diferencia. Los otros buscan explicaciones. Nosotros tenemos tremendos jugadores, dice Patricio Pets. Yo soy el del mensaje, no sé qué es lo que opinás, me dice Juan, y ya creo que lo leí al Juan. Acá está. Claro, esto respecto a los jugadores que juegan un tiempo y que están cansados. Y bueno, quedó planteado eso, y de hecho está haciendo esos cambios, ¿no? O sea, Molina, De Paul y Tagliafico son siempre cambios, o sea, no terminan agregarlo al Cuti, si querés. Pero lo de Julián se sabe, que juega un tiempo Julián y uno Lautaro. Si entra Lautaro, después juega Julián. Juegan los dos, no siempre juntos. Ayer terminaron juntos por una cuestión de necesidad, incluso el Flaco
2: López. Más Flaco López.
0: Más Flaco López,
2: ¿no es cierto? Que tuvo incidencia en el gol de Julián.
0: Sí. Me gustó mucho el ingreso, viste que a veces Thiago Almada, que no venía bien, Thiago le cambió la cara al partido, bien, porque empezó a tratar de pasar jugadores, a patear de lejos.
2: Hablamos en privado, en un momento de la selección le costaba patear al arco, desde afuera había que probar, y Thiago fue el primero que se animó.
0: Sí.
2: En algún momento, y pasó cerquita la primera
0: vez. Hubo un tiro de él, hubo un tiro de, bueno, el gol de Julián, hubo un tiro de Messi que enganchó con la zurda y le pegó con derecha al lado del palo.
2: Sí, nomás, besando el poste.
0: Estuvo la chilena de Martínez también.
2: La tijera. Muy bien tapado.
0: La tijera, una tijera para el costado de Martínez, impresionante. Pero eso se fue todo sobre el final, digamos, del partido, claro, con la necesidad, después de que en Bolo nos diera una mano bárbara. Digamos, ¿no?
2: Ese fue otro partido. Hubo un partido hasta el 11 contra 11, y después que le pulsaron a Embolo a Suiza, se transformó en otro partido donde Suiza no atacó más, se replegó y dejó que Argentina tuviera la pelota. Pero en un momento tuvo la pelota Argentina de manera lateralizar, digamos, la jugada, las acciones de juego, para no pegarle nunca el arco. No sé.
0: Hablando de Embolo, ahí llegó Martín.
2: Epa.
0: Un gran saludo a...
2: Es un crack,
0: pregunto, eso lo digo, ¿eh?
2: Este equipo, así como
0: por
2: está,
0: eso, sí,
2: ¿da para que soñemos?
0: Y siempre da, siendo sí, llegando hasta ahí. ¿Qué opinas, Cacho?
4: Sí, porque... A ver, vos es que analizaba lo que ustedes están hablando, ¿no? Con el tema Thiago Almada. Thiago arrancó como titular.
0: Sí.
4: Y ¿por qué no hacer, en esta instancia, que lo que decían recién los chicos desde Estados Unidos, por ahí alguna modificación para esta serie, arrancar de otra manera, y si lo necesitas a Enzo, a McAllister, volverlos a colocar en el segundo tiempo. ¿Por qué no hacerlo de esa forma? Digo, porque, a ver, seguimos dando vuelta con este tema de que me parece que, si bien es cierto que tenemos individualidades, tenemos un montón de cosas, el ingreso de Thiago ayer le permitió a Argentina hacer un montón de cosas que no había podido hacer en algún momento, por ejemplo, el tiro de larga distancia, por ahí cambiarle un poco, tallar y dar de nuevo, y buscar a esos jugadores que no le estamos dando minutos y que creo que también son importantes para
0: lo que pasa es que creo que ya no los va a cambiar, Cacho. Si no optó por otros titulares, en este momento va a apostar
2: vamos
0: a los que
2: con esto, con los titulares y con los 3 o 4 que entran siempre. Ahora, sí, ¿sabés dónde está también el hecho de la respuesta a la pregunta que hacía si el equipo da para que soñemos? Me parece en el efecto de los partidos que estamos viendo. Porque gana, yo reitero esto, porque es muy importante, gana sin jugar bien. Entonces, sí, ¿sabes qué? Se me ocurre pensar que el técnico de Cabo Verde, en rueda de prensa, y a los suyos le habrá dicho, muchachos, hemos superado a Argentina, tuvimos mala pelota, le creamos situaciones de gol, pero hermano, se fueron a casa. Sí. El técnico de Egipto habrá dicho lo mismo, y se fueron a casa. El técnico de Suiza dijo lo mismo, y se fueron a su casa. O sea, hay un efecto que se ve en los partidos como para permitirnos, desde nuestra óptica, soñar con, ¿por qué no?
0: Y como muchas veces se dice, cuando vos avanzás sin jugar bien, y te quedás con la preocupación de que no jugás bien, y no jugás bien, y no jugás bien, pero siempre con la esperanza de decir, si avanzamos sin jugar bien,
4: tiene que aparecer.
0: ¿Qué será cuando juguemos bien?
4: Claro. Sí, totalmente de acuerdo.
0: Entonces,
4: esperando,
0: y bueno, y será, ojalá será, como venimos arrastrando varios, ¿qué será? ¿Y qué, y cuándo Lautaro? ¿Y cuándo Julián? Y aparecieron ayer, digamos.
2: Bueno,
0: no tenían goles los 9. Bueno, hicieron uno cada uno, más allá de que Lautaro había hecho uno de penal.
4: Está bueno, Dani, ¿no? Me parece, sí, digo. Sí. Porque para lo que viene. Digo.
0: Y de eso también, ¿viste? Estábamos a ver, mira, yo te digo, porque los goles son una partecita. No tiene por qué empañar lo que estamos diciendo del aspecto futbolístico. Pero vos decís, estamos poniendo en cuestión o en cuestionamiento a Enzo y a McAllister.
4: Sí.
0: Y decíamos de Lautaro y decíamos de Julián, y los 4 marcaron, porque Enzo hizo el gol de la victoria el otro día contra Cabo Verde, McAllister hizo el primer gol ayer, Julián hizo un golazo que nos dio el triunfo, porque fue el que Lautaro decoró el resultado, pero bueno, por lo menos están apareciendo para acompañar a Messi, que Messi hacía todo, ayer se tomó un descansito, no pudo, qué sé yo, y bueno, y aparecieron los otros, bueno, en buena hora, Paredes que... Yo no le tenía mucha fe a Paredes, debo decirlo. Jugó un partidazo el otro día contra Cabo Verde, la rompió. Sí, debo decir,
2: costó un poco
0: el
2: mejor. Más.
0: Ayer no fue lo igual, no. Sí. Ayer no fue igual. Pero fue... bueno, así que habrá que rearmar y pensar cómo vamos a jugar contra Inglaterra, que tiene otro tipo de juego.
2: La selección, en el momento en que Messi no está tan lúcido como siempre, tienen que aparecer las otras guitarras. En algún momento aparecieron en este ciclo. Y bueno, yo creo que ayer fue, digamos, una situación extrema en ese sentido, de que no te aparezca tu mejor futbolista, que no tenga el mejor partido, porque siempre decimos que Messi nunca juega mal, pero ayer no fue su mejor versión, con lo cual necesitábamos que las otras guitarras, los volantes de juego, que son todos número 10, los 2-9, bueno, se acuerden de sus mejores momentos.
0: Bueno, tenemos, más allá de el respeto futbolístico que tenemos a Inglaterra como selección, porque obviamente hay que tenérselo, nuestra gran esperanza con Argentina. Del otro partido, Francia-España. ¿Qué te parece, Gaby?
2: Para mí, España, si pasa Francia y si es campeón, sería la campeona más aburrida.
0: Ya fue bastante aburrida, bueno, en el 2010, te digo.
2: Pero acá yo creo que hay un fútbol así, viste, medio cartesiano, burocrático, que intenta emular a aquella España de Sudáfrica 2010.
0: Sí, sí, sí, sí.
2: Con ese guardiolismo.
0: Mucho toqueteo. Mucho...
2: Exactamente.
0: Escuché una cosa, Gaby, pero ¿quién crees que va a ganar? Te pregunto.
2: Pero, perdón, hay una reducción de ese guardiolismo en esta selección.
0: Sí, sí, sí.
2: Ahora, el partido del martes, el candidato es Francia, pero yo creo que si hay un equipo que puede pararlo a Francia sacando a Argentina, es España.
0: Yo también estoy de acuerdo. ¿Cacho?
4: Totalmente de acuerdo. Sí, yo creo que...
3: nos daría una mano, ¿no? Entonces, yo sí, digo que España sí. nos daría una mano si lo para a Francia. Porque sí, parece... Sí. España tiene más argumento que nosotros para pararlo a Francia, me parece. Sí. Futbolísticamente sí. hablando. Y sí. nosotros le podemos ganar más a España que a Francia, me parece.
2: En un mata-mata... ¿Por qué? Porque España juega muy parecido al mejor momento de Argentina.
3: Sí.
2: Entonces, vos tenés un equipo espejo sí. en el cual te pueden hacer
3: España daño. España no puede dar una mano. España no puede dar una mano sacando claro. a Francia y nosotros... España me parece que los españoles están muy creídos, ¿eh?
4: Sí.
3: Vos leí los diarios,
4: totalmente creídos.
2: Casi se está sacado. Esta es la peor de Argentina, esta es la peor selección de todas.
3: ¿Quién? Saca,
2: y que Casilla. Me bueno. está matando por todos lados.
3: Y bueno, está como resaltando que esta es la oportunidad que tiene España, pero.
4: Y lo dijo el técnico de ellos los otros días. Dijo
3: la
4: que.
3: La fuente.
4: Y sí, los últimos dos partidos de España con Francia, dice, le ganamos, somos los únicos que le hemos ganado dos veces seguidas, así que por ahí y pasa bueno. un poco el tema, ¿no?
3: Y bueno, vamos a ver cómo les va esta vuelta. Dale, Cacho.
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0: Bueno, ahí están los enanitos verdes. Nos quedan 15 minutos para que termine el programa. Ya lo tenemos al señor Selección Argentina, al Chelo Lamberti, porque en un ratito va a estar practicando la selección. Entonces ya lo sumamos al Chelo. Marcelo, ¿cómo estás? El placer de tenerte. Buenas tardes.
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0: Hola, Chelo.
2: Hola, Dani, querido. ¿Cómo estás? Muy, pero muy buenas tardes para todos. En estos precisos momentos con el gran Marito Celedón, 16:45 en la República Argentina, subiéndonos, viste, esos colectivos amarillos, los escolares que se han utilizado en tantas y tantas películas, aquí en el estacionamiento en Kansas.
3: Como la película de Batman, el caballero de la noche, ahí en esos colectivos amarillos escolares, claro.
2: Exactamente, Marito Santa, estos colectivos no había, ¿no?
4: No llegaron todavía. Prontamente van a llegar.
2: Son antiguos, pero son muy modernos. Se usan mucho aquí en los Estados Unidos, porque ustedes lo vieron, son muy fuertes, como transporte escolar, básicamente. Tienen inclusive todo un sistema de cámaras, le han puesto aquí. ¿Por qué estamos aquí? Porque va a practicar la selección argentina, es en el estacionamiento de un gran complejo que hay de negocios, de un shopping a cielo abierto. De aquí nos trasladan, deben ser 6 o 7 minutos aproximadamente, un nuevo control policial, y ahí vamos a entrar en el predio del Kansas City. Será la última práctica que vamos a poder ver de la selección aquí en Kansas, chicos, porque mañana va a ser cerrado, viaja la selección. El martes habrá un entrenamiento que va a ser ya directamente allí en Atlanta, previo al partido. Y después, pase lo que pase con Argentina, aquí a Kansas no vuelve más. Si nos va como todo queremos, nos vamos para Nueva York. Si no nos va como queremos, nos vamos para Miami a cumplimentar esta Copa del Mundo, Dani, Gaby.
0: Bueno, y te hago una pregunta, más allá de todo lo que seguramente han conversado con Claudio, con todos, ¿no? El partido con Inglaterra, estábamos analizando acá, opinión tuya de los muchachos, lo que vos quieres, una opinión simplemente, pero de los cuatro que quedan, posiblemente nosotros seamos los más flojos de los que hemos mostrado acá, pero si tuviéramos que elegir un rival, elegíamos Inglaterra, ni España ni Francia, obviamente, ¿no? O sea, ¿están de acuerdo con eso?
2: 100%, 100%. Vos sabés que veníamos hablando en el auto con Claudio, con Mario, es algo que no nos podemos sacar, ¿no? Esto, primero porque es una semifinal, y una semifinal de la Copa del Mundo, basta mirar la historia, no es un partido que se vaya a jugar todos los días, de hecho en la historia no abundan ni son tantos, entonces la adrenalina, como todo argentino, por jugar una semifinal de la Copa del Mundo, es algo que nos invade como primer punto. Y como segundo punto, es Inglaterra, ayer Scaloni fue contundente, es un partido de fútbol y es verdad, y es el mensaje que tiene que bajar básicamente desde los medios. Yo, por lo que estoy viendo, es bastante complicado circunscribir el partido con Inglaterra solo a un partido de fútbol, pero bueno, no nos vamos a ocupar de eso. Entonces es súper y recontra especial. Y lo que decías vos, el segundo punto, el primer punto, es decir, de los cuatro, está claro que el que llega con más problemas somos nosotros, ¿no? El que llega más justito somos nosotros, y esos que no hemos tenido todavía rivales muy duros. Y el segundo punto es absolutamente cierto también, de los otros tres, en el orden de evitarlos, el primero es Francia, el segundo es España y el tercero es Inglaterra. Si uno le tuviera que poner número o hacer un ranking de los cuatro semifinalistas, yo creo que el número uno se lo llevaría Francia, el dos se lo llevaría España, el tres Inglaterra y el cuatro Argentina. Bueno, se enfrentan el 3 y el 4 de este ranking improvisado que estaríamos haciendo, Dani, ¿no?
3: Ahora, Chelo, tengo la sensación, viste, como futbolero argentino, obviamente ganar así también está lindo, viste, porque te saca todo encima. En alguna medida explotas emocionalmente. Argentina semifinalista, uno puede decir, bueno, así se defiende la corona. Este equipo ha tenido un rendimiento rendimiento, si se quiere, bastante irregular en la mayoría de los partidos. Por ejemplo, le cedió la pelota al rival y no hay duda que los rivales piensan eso, ¿no? Que es un equipo ganable, que no juega bien, que no defiende bien, pero que tiene indudablemente algo como para torcer definitivamente los resultados de los partidos. Chile, ¿no da la sensación, a ver, que se entienda bien, que de repente Argentina se muestra como un equipo indestructible, por no decir invencible?
2: No tengas dudas, es decir, el respeto que se le tiene, primero porque es campeón del mundo, segundo porque está Messi, y tercero, es un equipo que me parece que futbolísticamente está casi en el piso de lo que puede llegar a esperarse que pueda llegar a jugar y del rendimiento que pueda tener. Y el que tenés enfrente, ¿qué ve? Si estando en el piso, en lo que tiene que ver con potencial futbolístico, no pierde, es lógico pensar que algo que pueda llegar a aparecer, evidentemente lo podría llegar a hacer que complique a cualquiera. Yo digo que no sé si la palabra es piso, no sé si estamos desde el punto de vista del desarrollo, pero peor que lo que jugamos ayer, es bastante difícil que se juegue en esta competencia con los futbolistas que tenemos. Y ahí va de la mano lo que vos decís. Si estando en un nivel tan bajo, si estando en el piso futbolístico, con todos los contratiempos que tenemos de un equipo que luce cansado, Argentina luce cansado, que eso es lo, es uno de los temas o el tema, y el cansancio lleva a rendimientos bajos. Entonces, si estando así, Gaby, no nos pueden bajar, es lógico pensar o que piense el que está enfrente, que con un poquitito, con una chispita que aparezca, evidentemente podemos hacer cosas más grandes, ¿no?
0: Algún jugador decías que no, pero a lo mejor ahora con más horas, a lo mejor alguna información más reciente, aunque los dolores aparecen al otro día, ¿no, Chelo? Sí. Algo más complicado en la selección, tenemos todo el plantel bien, digamos, más allá del cansancio, no hay lesiones, ¿no?
2: Sí, no hay lesiones en el plantel, pero sí hay algunos futbolistas, y lo sumo a Marito, que están muy justo y que ayer los vimos inclusive ser variantes, Mario.
4: Sí, alguno de ellos era el Cuti Romero, que salió para lo que fue el alargue, después lo de Leandro Paredes, que él mismo dijo que después que se había acalambrado en un momento en el que estuvo tirado en el piso, que eso generó más susto. Dos de los jugadores que podrían ser variantes, por lo menos en las fijas para el próximo partido.
2: Exactamente. Hoy va a ser muy livianito, mañana habrá práctica, un poco más levantando, y el día martes la práctica ya en Atlanta, pelota detenida y todas estas cuestiones. Acá, Dani, Gaby, los ojos están puestos en la mitad de cancha. Los ojos están puestos ahí. Venimos de el triunfo ante Egipto, se repitió formación para jugar ayer ante Suiza, que se terminó ganando también, y esto, bueno, a lo mejor ahora empieza a salir el equipo de no, ahora sí que hay que esperar cambios, yo no digo que vayan a hacer pero cambios va a haber. Me parece que hay que empezar a mirar el tema de Montiel Molina, ahí quien arranca. El Cuti, yo soy optimista de que va a llegar, y ahí con Licha no creo que toque. El marcador de punta por izquierdo, está claro que le gusta a Tagliafico, pero después ayer Paredes se le notó por momentos el cansancio, sumado a que salió con calambres. De Paul se está pareciendo mucho al De Paul de la MLS. Enzo está abajo, es decir, me parece, muchachos, que para el miércoles no va a repetir equipo, pero habrá por cuestiones físicas algunas, pero las cuestiones futbolísticas me parece que a tres o cuatro los ponen muy en duda, ¿no?
0: Bueno, veremos qué es lo que pasa, pero seguramente los cambios son de lo que veníamos, de los que habitualmente juegan, ¿no? O sea, no va a aparecer un Juliano, puede aparecer un Montiel en lugar de un Molina, una cuestión de los que vienen reemplazando a los que son titulares, pero algo que salte del banco, que no se ha puesto ni un Juliano, ni un Lo Celso, ni la verdad, ni un barco, eso seguramente no, ¿no?
2: ¿Qué tema el de Juliano, no?
0: Sí,
2: ¿qué tema? Evidentemente es una cuestión de gusto, una cuestión que no entendemos demasiado. Sinceramente, Juliano llegaba a esta Copa del Mundo con grandes chances de ser titular. Después se encuentra con un De Paul que arranca bien y pasó a ser primera opción. Y hoy ya no es ni opción. Miren, muchachos, que ha habido circunstancias de juego y no terminó poniéndolo nunca. No terminó poniéndolo nunca. Y ayer era un partido, Dani, Gaby, que vos lo veías y decías, hacen falta pierna fresca. De hecho, cuando entra Almada, complicó. Y era Almada por una banda, era Juliano por la otra, con la velocidad para romper, pero no lo pone, no lo pone. A Lo Celso tampoco. Palacio, bueno, Palacio estaba por entrar en el momento que se da la expulsión, ahí cambia de parecer y no lo pone, ¿no? Pero yo estoy con vos, Dani, no creo que haya grandes sorpresas desde el punto de vista que si pone a alguien puede ser Nico González, puede ser Almada, que creo que hay que pensar que va a poner, pero no,
3: correr,
2: no grandes batacazos.
3: Claro.
2: No
3: correr,
2: grandes batacazos.
0: Bueno, sí. lo dejo, Chelo, que descanse un ratito, enseguida empieza la Copa del Hincha con el Mauri Coccolo y obviamente el entrenamiento de la selección argentina. Nosotros nos quedan algunos minutitos, vamos a ir completando acá y enseguida volvemos con ustedes. ¿Te parece?
2: Sí, perfecto. Estamos aquí arriba del micro, a punto ya de partir hacia el entrenamiento. Todo en redes sociales, Marito, como siempre, la gran cobertura.
4: Así, en Cadena 3.com y Cadena 3 Deportes. Todo lo es en materia audiovisual y, por supuesto, los informes en el canal de YouTube de toda esta cobertura histórica que tenemos en la cadena.
2: Exactamente. Aquí estamos con Claudio y Mario. Claudio ya está en otro sector aquí. Están viajando ya con destino a Atlanta. El Mauri, Nico, Agustina y Juan Vallejo. El Bocha está viajando el día martes. Estamos en todas partes. Entonces, Dani, querido, con esta gran cobertura. Y volvemos con la Copa del Hincha y en vivo el entrenamiento de la selección.
0: Excelente. En un ratito ya también lo tenemos a Mauri ya para en un ratito arrancar la Copa del Hincha. Enseguida, entonces, vamos los últimos minutos. Ya se están preparando los chicos para el próximo programa. Ya lo veo al Fede Borrello haciendo la producción. Vamos terminando la previa de la jornada de hoy.
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3: Bueno, y después de la contentura de Cacho Oviedo, nuestro operador, no, socio, fanático de Instituto, porque la Gloria en partido de práctica ayer en Villa Esquiú le ganó al campeón del fútbol argentino, Belgrano, por 2-0. Bueno, un Belgrano que se prepara, ese fue el primer partido también de Belgrano en la pretemporada. El segundo compromiso será el miércoles, también en el predio Armando Pérez, enfrentando a la Asociación Atlética Estudiante de Río Cuarto, dirigida ahora por el Yagi Rubén Darío Forestero. Ese va a ser además el último partido de práctica de Belgrano, porque luego tendrá el debut en el torneo clausura de Primera División el próximo día jueves 23, 7:30 de la tarde en el Gigante contra Rosario Central, que tendrá que hacerle el pasillo al campeón.
0: Exactamente. Bueno, gracias Gaby, excelente. Gracias también Cachito, Martín Rodríguez. Aprovecho, lo tengo acá. Voy a saludar a todos los chicos de técnica, a los operadores, ¿no? A Luciano Alegre, a Lito Ramírez, a Sergio Díaz, Cachito Oviedo, a Martín Rodríguez. Ya terminó, sí, pero a Waldo Sandoval, Lucas Giacinti, que siempre son nuestros operadores en los programas que hacemos. Así que un gran saludo para ellos. También para los chicos de comercial. Terminaste con la tanda, ¿no es cierto? Un gran saludo. Martín Rodríguez no hace la tanda, pero la saca. Y Jorge, el Corcho Blake, Facundo Urtubey, Lucila Sánchez, Rosana Bustos, Martín Maldonado, Eva Torres, Valeria Paladino, Ruth Cuello, el Dani Oviedo, Rocío Olmedo, que también está en personal. Bueno, a todos los chicos, a Rocío Olmedo y a los chicos de personal. Me falta también Sofía y la Coti. Bueno, un gran saludo para ellos también. Porque son parte de este gran equipo de Cadena 3 Argentina, ahora abocado al Mundial. Hicimos la previa, viene ahora la Copa del Hincha.

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buenas tardes, bienvenidos a la Copa del Hincha, el otro mundial en Cadena 3 Argentina, con todo el color que le ponen los hinchas a un evento que tendrá al seleccionado campeón del mundo, defensor del título, jugando los 8 partidos. Y pensando en los hinchas, a nivel popular, lo que significa la próxima semifinal. Argentina lo conoce, lo sabe, cualquier futbolero, por ahí algún desprevenido no termina de entender cuántos clásicos tiene la selección. ¿Cómo es posible si a nivel clubes generalmente el mano a mano es contra un rival eterno? Bueno, a nivel selecciones se da una particularidad, sobre todo con la Argentina, porque tiene una rivalidad histórica del Río de la Plata con Uruguay. El primer partido que juega la selección como tal fue contra los uruguayos. Y a partir de ahí surgió una serie de enfrentamientos que ya pasaron la centena. Luego vendría una rivalidad futbolística que podríamos denominar es el clásico de la Argentina. Con Brasil, historial parejo, cantidad de títulos similares, dos potencias, dos naciones que viven de una manera similar el fútbol, la rivalidad deportiva, podríamos decir, es con Brasil. Y con Inglaterra hay una rivalidad que excede lo deportivo. Todo el mundo sabe, todo el mundo dice, todo el mundo repite. El primero que bajó la línea fue el entrenador. Es un partido de fútbol y solo un partido de fútbol. Pero cualquier argentino tiene muy claro que contra Inglaterra es más que un partido de fútbol. Porque hay una bronca, esa es la palabra que define el duelo con los ingleses. Una bronca deportiva que excede ese ámbito. Por supuesto que hacemos votos y pensamos y bregamos porque no pase nada, porque el espectáculo sea solo futbolístico, porque a nivel tribunas se cante de un lado y se conteste del otro y haya el ida y vuelta típico al que estamos acostumbrados. No solo nosotros, los ingleses también son muy parecidos a nosotros en la forma en la cual viven el fútbol. Pero esa rivalidad es ineludible a nivel hinchas. Y este es el programa de los hinchas. Seguramente lo tienen más claro que nadie. Nos vamos a meter a recorrer todo lo que ha dejado otro partido para la historia, el de Kansas ayer, con la mitad del equipo de la Cadena del Gol ya viajando nuevamente para Atlanta, donde el miércoles se jugará la segunda semifinal del Mundial. Quedaron Claudio Giglioni, Marcelo Lamberti, Mario Celedoni, el Bocha Uriet en la ciudad de Kansas, donde todavía está la Argentina. Mañana saldrá de ahí para no volver. Kansas ha sido el centro de trabajo de la selección argentina desde el primer día, pero ahora ya no tiene sentido volver. En un rato podríamos explicar por qué. Y con Agustina Vivanco, Juan Vallejo, Nico May, estamos ya viajando como primera parte de la avanzada rumbo a Atlanta nuevamente. La idea es hacer noche en Nashville, a mitad de camino, más o menos. Son unas 14 largas horas para hacerlas en auto y de un solo tirón, es mucho. Y además ya estamos, si se quiere, de alguna manera sintiendo el hermoso trajín de llevar en algunos casos más de un mes en la cobertura de un mundial que quedará para el recuerdo, pase lo que pase, porque Argentina una vez más ha estado a la altura, una vez más, como supo decir Messi después de perder contra Arabia Saudita, este plantel no dejó tirado a los hinchas. El animal Martín Rodríguez en los controles, Fede Borello en la producción. Empezamos a saludar a los compañeros y a sumar voces a la Copa del Hincha, el otro mundial.

0: tarea para alguno de estos días, recopilar todas las canciones que han venido surgiendo en el último tiempo vinculadas con la selección argentina y el Mundial. Hubo varias, Martín Rodríguez acaba de poner dos y podríamos hacer una lista de no menos de 10. Una de ellas ya se ha cantado en la cancha, se ha cantado en el vestuario. De alguna manera los jugadores la ungieron como el tema de los hinchas en este Mundial 2026, pero hay muchas y tantas otras que vendrán en estos días hasta semifinales. Juan Vallejo estuvo trabajando ayer con la gente. Juan, la cancha no estaba llena, no estaba rebalsada, lo cual de alguna manera también se entiende. Es un estadio muy grande, el Mundial es caro, lo hemos dicho muchas veces, Juan, y asimismo se sumaron muchísimos argentinos que vinieron para el partido de Kansas y que ahora están yendo rumbo a Atlanta para el próximo. Juan, ¿cómo estás? Buenas tardes.
1: Mauri, gusto de saludarte, el saludo para todos allá en Córdoba. Sí, no estaba llena la cancha, había muchos espacios vacíos, pero muchos argentinos que se quedaron con ganas de ingresar. Esto es el resultado, como bien lo dijiste vos, de algunos colombianos que dejaron las entradas sin vender y evidentemente los precios bastante altos. Ahora todos hacia la semifinal. Los precios rondan aproximadamente, de manera oficial en la página de la FIFA, desde los 3.000 a 4.000 dólares. Es un precio muy alto, pero la demanda es alta también. Y este nuevo sistema que tiene la FIFA de colocar el precio en base a la demanda que existe en el momento, bueno, evidentemente va a hacer que esto se eleve. Por eso suelen bajar cerca del horario del partido cuando queda un remanente. Hay mucha expectativa, hay muchos ingleses, hay muchos argentinos y no va a ser una semana más. Por eso nosotros rápidamente nos estamos yendo hacia Atlanta, como bien lo dijiste vos, y tenemos otro equipo en Argentina para cubrir todo lo que pase con la selección.
0: ¿Qué prometemos para dentro de un ratito, Juan?
1: Bueno, palabra de protagonistas, palabra de hinchas. Evidentemente la emoción del argentino es total. No solamente acá, sino también en Córdoba, en distintos puntos del país, donde la gente ha salido a festejar, a pesar del horario, ¿no? Porque hacía mucho frío y en la Argentina la verdad que era difícil salir.
0: Anoche se hablaba en distintas reuniones de gente que ha venido a la cancha, que dispone del dinero para poder hacer un viaje de estas proporciones, de unos 5 millones de pesos, únicamente el vuelo, sin la entrada. Si tuvieses la disponibilidad de ese dinero, ¿comprarías el pasaje? ¿Viajarías a ver a la selección argentina? Si tuvieses la posibilidad de contar con 5 millones de pesos, ¿lo harías? Por supuesto que hay algunos que dirán, no me lo pierdo ni loco. Y hay otros que pensarán, preferiría invertirlo en otra cosa. Mejor lo sigo por la radio, lo miro por la televisión. Juan, si tuvieras 5 millones de pesos, te lo dan ahora, uno arriba del otro, físico, ¿viajás a ver a la selección o lo gastás en otra cosa?
1: Semifinal de un mundial. Argentina, Inglaterra. Primera vez que Messi va a enfrentar a Inglaterra. Messi, sin dudarlo, voy.
0: Viaja. Agustín Avivanco, que se ha sumado hace días nada más a la estructura de Cadena 3 Argentina. Si tuviese 5 millones de pesos, ya pregunto por el resto de los temas, Agustín, enseguida escuchamos protagonistas, pero si tuvieses esa plata, ¿qué haces?
2: Voy a la cancha.
0: Viaja, dice Avivanco.
2: Sobre todo después de haber estado ayer en el estadio viendo a la Argentina con todos los hinchas. Uno no se imagina lo que es estar adentro de la cancha. Nosotros podemos contar mucho, lo hacemos y lo hacemos con mucho detalle, pero hay una sensación tan particular en estar ahí, en escuchar al escuchar el himno de los jugadores, en ver el partido de la cancha, en esta instancia como contra la semifinal. Si me lo dieran así, pero le podría. Apenas terminaba el partido y testimonio de un humano que nos encontramos. No había más autos de alquiler, salvo que reservaras por la página en el estacionamiento del aeropuerto. Así que bueno, ellos se encontraron con esta noticia. Eran 14 viajando desde Kansas a Atlanta.
0: muchísimos argentinos que van a venir también posiblemente desde Miami, donde se ha reunido el grueso de los argentinos que han venido de alguna manera o de otra a disfrutar de la Copa del Mundo. Es un poco más fácil llegar en auto desde Miami hasta Atlanta. En las entradas difícilmente bajen el precio porque los ingleses quieren ir a la cancha. Lo que ayer bajó un poco el precio fue que ya no había colombianos y que los suizos eran muy poquitos. Entonces, todas las entradas que andaban dando vueltas tenían como únicos oferentes a los argentinos. Hay casos de gente que ha pagado 300, 400, 500 dólares por una entrada para el partido de ayer, que cualquier trabajador dirá es muchísimo dinero. Y con razón, es muchísimo dinero, 300, 400, 500 dólares. Pero comparativamente con lo que se venía pagando, fue barato. Tengan en cuenta ustedes que se ha llegado a pagar 1.500, 2.000, 2.500 dólares por una entrada, sobre todo el día de Cabo Verde en Miami. Como se va moviendo de acuerdo a la oferta y la demanda, en Atlanta va a ser muy difícil que baje la oferta porque los ingleses tienen sus entradas, van a querer ir a la cancha y posiblemente el estadio esté 50 y 50. Ya lo saludo a Nico May, enseguida nos vamos a Kansas, estamos en la Copa del Hincha en Cadena 3 Argentina.
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Messi va a Lionel, meterá a Lionel. 9-21, 9-22, 9-23, 9-24, 9-25. Algo pasa en el área, para allá van todos. Míralo el Cuti, me gusta. El Cuti va el hincha para buscar de arriba. Meterá al centro, va el Cuti, cabezazo.

0: Jauriet, del primer gol de la selección argentina, el cabezazo de McAllister, luego del centro de Lionel Andrés Messi. 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Gracias a ustedes que hacen el aguante desde el otro lado, como siempre, en cada una de las transmisiones, dejando sus mensajitos, sus saludos, durante toda la programación de la radio, no solo en la cadena, también en la Popu, en la Hit, en Cadena 3 Santa Fe, en Cadena 3 Rosario. La verdad, la cobertura periodística más imponente de cualquier medio de la Argentina en este Mundial 2026. Nicolás May, hace falta que le pregunte, si tuviera 5 millones de pesos, ¿vendría a ver a la selección argentina contra Inglaterra? O mejor obviamos la pregunta. Nico, ¿cómo estás? Buenas tardes.
1: ¿Cómo te va, Mauri? Nadando vengo a ver el partido en Atlanta, Argentina, Inglaterra. Lo esperé toda la vida este partido.
0: Se confirmó un detalle muy importante para los hinchas y cabuleros. ¿Con qué camiseta va a jugar Argentina contra Inglaterra?
1: Como en el 86 en México, como en el 98 en San Etienne, Argentina con camiseta azul, la alternativa. Dejamos de lado la celeste y blanca que se utilizó en Corea-Japón con derrota ante los ingleses con aquel penal de David Beckham. Y guardamos la celeste y blanca para la final el domingo 19.
0: Nicolás May, que va manejando, a esta hora nos falta todavía un rato, 5 horas de viaje más o menos para llegar a Nashville, el próximo destino de esta parte del equipo de la cadena del gol de Cadena 3 Argentina. Mauricio, por favor, dice Norberto, no echemos nafta al fuego. Scaloni es un señor, lo frenó al periodista diciéndole que es solo un partido de fútbol, ninguna otra cosa. Sigamos su ejemplo, dice Norberto, con mucha razón. Hola, Mauricio, equipazo, los saludo como siempre. Muy complicado Inglaterra, felicitaciones, nos dice Edgardo, como siempre prendido a la sintonía de la radio. Claramente

0: la historia vinculada con Malvinas y demás vendría a posteriori de los goles de Maradona y diría, pasado el tiempo, ni siquiera en ese mismo momento. Han surgido en las últimas horas inéditas declaraciones de Maradona hablando sobre el gol con la mano, diciendo que había sido un gol lícito. Ni siquiera tenía todavía en ese momento la denominación de la mano de Dios, cosa que vendría un tiempo después. Y ya que estamos en la Copa del Hincha y hablamos de temas ajenos o no tanto al fútbol, si tienen la posibilidad y lo encuentran todavía en algún cine o pueden verlo en las plataformas, se estrenó hace muy poco un documental que se llama El Partido, que es un resumen de toda la historia previa, durante y posterior a aquel partido de hace 40 años en el Mundial de México 1986. Ahí van a encontrar la historia completa, no solo lo deportivo, sino todo lo extradeportivo de lo que significó aquel encuentro de cuartos de final frente al seleccionado de Inglaterra, que ha querido el destino vuelva a cruzarse en el camino de la selección 40 años después y por primera vez contra Lionel Messi. Ya volvemos con los hinchas, con toda la... Se emocionó de Paul, Juan, anoche, en zona mixta.
1: Así es, tuvimos la chance de hablar con Rodrigo. Él dijo, ya venía medio emocionado porque comentó que había llorado en el vestuario, se abrió con sus compañeros, no tuvo un buen partido en el día de ayer, pero evidentemente las emociones afloraron después de semejante partido. Y nosotros le preguntamos a Rodrigo si había sido especial porque la habíamos visto a Tini. Y cuando le preguntamos... habló muy bien de ella y después le dijimos, che, ¿te emocionaste en serio? Y no pudo seguir hablando. Si te parece y lo tenemos, escuchamos un momentito de Rodrigo de Paul junto a Cadena 3.
0: A ver cómo se emocionaba de Paul.
2: Se ha abierto estos días por los recuerdos de Diego, por lo que pasó en Malvinas, pero bueno, tenemos que entender que es un partido de fútbol y que no se juega ni más ni menos que jugar una nueva final de Copa.
3: Rodri, un mensaje para los argentinos y al mismo tiempo te quería preguntar cómo lo viviste vos, porque hoy tuviste una visita especial. ¿Estuvo Tini acá?
2: Sí, bueno, siempre está en todos los partidos. Sufre más que yo, pero no puedo hablar mucho de ella porque la verdad que me emocionó un montón. Y a los argentinos, que los queremos mucho, que queda un pasito menos y que, bueno, pase lo que pase, nos vamos a vaciar para que vuelva a suceder.
3: ¿Por qué te emocionas mucho cuando hablas de ella? ¿Qué te pasa por tu cabeza, por el corazoncito?
2: Nada, es una gran mujer, mi gran compañera, y ya está.
3: Se emocionó, Rodrigo.
0: No quería seguir hablando, evidentemente, porque, bueno, le brillaban los ojos a De Paul.
1: Sí, viste como Scaloni, que tampoco, después que terminó el partido contra Egipto, se tuvo que ir. Dijo, no puedo seguir hablando porque me voy a emocionar. Bueno, así fue De Paul. Cuando él empezó a hablar y se dio cuenta de que se iba a quebrar, dijo, hasta acá llegué, y se fue.
0: Bueno, y anoche los que no pudieron verlo por la tele se los contamos por la radio. Los jugadores salieron después del partido un rato largo, estuvieron adentro del vestuario y luego aprovecharon para disfrutar con las familias, que la noche de Kansas estaba linda, agradable, con una brisa que bajaba la sensación térmica. Estaba como para sentarse en el patio y de alguna manera lo aprovecharon, se sentaron en la cancha, estuvo el Dibu, salió Musso, apareció el propio De Paul, estaba Nico Paz con su familia. Bueno, aprovecharon un lindo momento después del partido. Ya vamos con Manuela Moreta, que está recién llegada a Denver, pero antes, hoy ha sido un domingo de mucho fútbol de ascenso y de Copa Argentina. Lo hemos vivido hasta recién en la previa por Cadena 13. Lo saludamos a Gaby Rodríguez, que nos acompaña en los estudios centrales, para recordar todos esos detalles informativos. Gaby, ¿cómo estás? Buenas noches.
4: Hola, Mauricio, ¿cómo estás? Buenas noches para vos y para todos los compañeros. Así es. Bueno, siguen los 16avos de final de la Copa Argentina. Hoy en la cancha de Belgrano ganó Independiente de Mendoza. Gol de Gómez de penal, 1-0 a Tigre. Y espera a rival, será Aldo Civi, será River Plate. Bueno, veremos qué es lo que pasa. Esta Copa Argentina que va a tener continuidad el próximo jueves. El jueves a las 7:45 van a jugar Racing frente a Defensa y Justicia en la cancha de Quilmes. De ahí va a salir el rival de Belgrano en octavo de final. Belgrano que

0: Warren eliminó ante el receso mundialista a Gimnasia de Jujuy por penales. Por la noche del jueves 21:45 en cancha de Newell's, Boca Sarmiento espera a Vélez Arfiel también en octavo. Y el día siguiente, el viernes, vamos a tener a las 7:45 Riestra contra San Lorenzo en cancha de Morón, espera Gimnasia en octavos. Y 21:45 en Salta, River frente a Aldo Civi de Mar del Plata. Pero también tenemos el ascenso argentino en la Primera Nacional. Se siguió jugando esta fecha que mañana va a completarse con Atlántico Colegiales. Hoy, Gimnasia de Jujuy salvó el invicto de local, empató 1-1 con Chacarita, lo perdía el encuentro, lo empató sobre el final. Colón, con un gol de Nacho Lago, a los 29 segundos de partido le hizo 4 a Central Norte de Salta. En Córdoba, Racing se lo dio vuelta a Casuso, le ganó 3-2 en la presentación de Colioni como técnico albiceleste en Nueva Italia. En Santiago del Estero perdió el Cholo Guiñazú, Güemes 0, San Martín de San Juan 2, Agropecuario Temperley 0-0, Milan le ganó a Quilmes por 1-0, en Mendoza Godoy Cruz superó Defensor de Belgrano 1-0, 1-1 para Gimnasia Tiro de Salta y Patronato, y están jugando en el segundo tiempo, el San Martín Tucumano golea a Almagro por 3-0.
1: Bien, excelente Gaby, muchas gracias. Dice Sergio por acá: si tuviese la plata, más vale que iría. En el 2012 fui a la Copa América en Chile, a La Serena. No pude entrar al estadio, pero estuve en el FanFest que estaba al lado. Nunca se me movieron las rodillas como esa vez. Al escuchar el himno y el placer de amucharse con argentinos fuera del país, es inexplicable. Es como sentirse parte de una manada muy especial. Una alegría que solo se siente en esas ocasiones y afuera. Fuera de Argentina, dice Sergio Romero en el mensajero de Cadena 3 Argentina. Manuela Moreta, ya en Denver. Manuela, ¿cómo estás? Buenas noches.
2: Manuela Moreta. Auri, ¿cómo estás? Buenas noches. Buenas noches para todos ustedes. Es un placer poder escucharlos porque la alegría es inmensa y todo lo que están contando, toda la cobertura de Cadena 3, a todo el mundo lo emociona. Recibimos un montón de mensajes y la verdad que vamos a ver algo espectacular. Imagínense, no sé si sabían este dato, porque todavía no sé si lo escuché por acá, pero son las 4 selecciones top del ranking FIFA que se van a dar cita en esta semifinal, en estas 2 semifinales que vamos a ver, y la verdad que es una fiesta, tanto como periodistas como hinchas, estar siguiendo la selección, así es que hice una paradita técnica en Denver, en este avión, vieron como los camiones lecheros que iban parando pueblo en pueblo, así vamos nosotros, paramos ahora en Denver, vamos a hacer recambio de ropa en Miami y ahí seguimos para Atlanta para estar presentes, por supuesto, en la semifinal. Ayer quería compartir algo muy especial, sobre todo para los cordobeses y para todos aquellos que son fanáticos de la araña, ¿quién no? ¿Quién no? Con el bombazo que metió ayer, que tuvimos la oportunidad de preguntarle, por supuesto, de parte de Cadena 3. Y si te parece, Mauri, lo compartimos y escuchamos a la araña lo que nos respondió.
3: Hola, Moreta. Estoy sin voz, lo grité con todo. Qué bombazo metiste. Sos tendencia en Twitter. Tenés un montón de mensajes de todo, como decía Gastón, de los niños, sobre todo, que te abrazan. Y nosotros también, los periodistas, cómo te disfrutamos. Agradecerte. Y según yo, lo que te quiero preguntar es, cuando ya pasaron, cuando ya metieron a semifinal, ¿qué sienten en el plantel que es Inglaterra? Y ver a Leo festejar tu gol como lo festejó, ¿qué sentís en lo personal?
4: Bueno, muy, muy orgulloso, obviamente, de estar entre los 4 mejores. Inglaterra sabemos que tiene unos jugadores impresionantes, que es una gran selección, que lo está haciendo muy bien. Pero bueno, nosotros a recuperar, a preparar lo nuestro. Después sobre los chicos, obviamente que agradecerles el cariño, todo el apoyo, sabemos de la ilusión con lo que, cómo lo viven, que siempre nos están alentando, nos están apoyando, y bueno, eso nos llena de orgullo y felicidad, sobre todo a los más chicos, verlos cómo disfrutan, cómo son felices viéndonos jugar o cualquier cosa que hagamos, así que nada, nosotros nos llena el alma eso.
2: Bueno, ahí lo escuchábamos a Julián, a la araña, emocionado también por la pregunta de nuestro colega Juan, que anteriormente, unos minutitos antes, había alcanzado a preguntarle también y le había su respuesta, dijo: me emocioné. Así es que muy bonito lo que vivimos ayer en Zona Mixta, muy bonito lo que se vivió en la cancha y la verdad que estamos todos tan emocionados y con esta adrenalina para seguir para Atlanta. ¿Qué les parece a ustedes?
1: Ni más ni menos, Manuela, lindo poder escucharlo nuevamente a Julián, el héroe de la noche, y es un buen momento para revivir el golazo de la araña de Calchín. Así relataba el Bocha Auriet el gol que puso a la Argentina en semifinales.
5: Pelota para Nico, viene Nico, encara Nico, viene Nico, el centro atrás de Nico, la paraba el Flaco López, flaco, encara el Flaco, mete en el centro, la va jugando hacia atrás, pelota para Julián, Julián, peguele, le pega Julián.

0: de Kansas, picó la araña de Córdoba. Julián dice que Argentina gana 2-1.
1: Excelente programa desde Mina Clavero, bien la selección por su actitud, me preocupa el nivel de Depol y Molina, trae aparejado que no le hacen llegar la pelota a Messi, habría que corregirlo, dice Iván, bien lo dijo Valdano en el 86, este será un partido para que se confundan los imbéciles, 40 años después, parece que todavía hay imbéciles que mezclan todo, dice Luis, opinando fuerte también en la Copa del Hincha. Pregunta por acá Melanie, ¿a qué hora se juega la final de la Copa Córdoba Instituto contra Belgrano? Bueno, finalmente fue postergado, Gaby, ese partido, sin fecha de realización, entiendo. ¿Qué pasó?
2: Los dos clubes decidieron emitir un comunicado en el cual le piden a la Federación Cordobesa de Fútbol, que organice este certamen, que posponga esa final para más adelante. Esto tiene que ver con la puesta a punto de ambos en la preparación para el torneo de clausura de Primera División. Por eso han decidido, bueno, postergarla. Bueno, veremos cuándo se va a jugar. Todavía no hay fecha de realización.
1: Bien, muchas gracias, Gaby. Estuviste hablando, Agustina, con Sebastián, un tucumano, por el tema de la locura que se vivió en Kansas con tantos argentinos que están queriendo hacer lo mismo que nosotros, es decir, viajar a Atlanta.
3: Claro, llegamos efectivamente al aeropuerto para devolver un auto y sacar otro, y nos encontramos con que la fila en cada uno de los de las empresas para poder alquilar vehículos, en algunos casos superaba una cuadra y media. La cantidad de gentes, en su mayoría fuimos consultando argentinos, que por supuesto y le hicieron el aguante a la selección en Kansas, y que después de la victoria y la noticia de que nos vamos para Atlanta, bueno, con la misma intención. En un momento dado salieron desde las empresas a avisar en las filas que solamente quedaban vehículos para quienes hubieran hecho la reserva vía online, para quienes quisieran o para los que iban por primera vez para intentar alquilar el vehículo, no había más autos de alquiler. Tengamos en cuenta que para unos 3-4 días está rondando los $1,200, más o menos, para que tengamos una idea, una minivan, ¿no? Que en su mayoría es lo que alquilan, porque estábamos viendo que se trataba de grupos de entre 4, 5, 6 personas. Así que nos encontramos con Sebastián, tucumano, vinieron 4 y son 14, Mauricio. La gran cantidad de argentinos que se van sumando al grupo a medida que Argentina fue ganando, muchos se fueron animando a sacar el pasaje y llegaron acá. Y esto nos decía.
4: Y arrancamos siendo 4, nosotros 3 y Nachito cuando salimos de Tucumán, y hoy somos más de 16 ya que estamos viajando juntos para todos lados.
5: Nos los encontramos acá en la fila para alquilar auto y nos acaban de avisar que no hay más vehículos.
4: No. Nos encontramos en la fila para alquilar auto, donde encontramos un amigo que se le cayó su reserva en otra empresa y cuando vino a alquilar en Álamo no le pasaba su tarjeta y le dimos nuestra tarjeta para que pague su auto encontrándonos aquí en el... En la empresa, digamos.
5: Sí. Y se juntaron todos y se van, porque ahora además lo que pasa y lo que nos dicen es, en el medio estamos haciendo todos los trámites.
4: Sí, estamos abriendo mi Argentina.
5: Claro, en el medio lo que nos cuentan es que no hay más vehículos de alquiler. No hay más nada.
6: O sea,
5: que tiene reserva queda.
6: Claro, tiene que reservarlo por la página, porque por la página sí, pero acá en mostrador no hay más nada. Está claro, todo
5: lleno de argentinos.
6: Colapsado todo.
5: Claro, bueno, entonces se fueron sumando.
4: Sí, nos fuimos sumando y ahora están llegando 3 amigos más de Tucumán que llegan y que ya nos pidieron que reservemos en Atlanta y ya reservamos una casa para 14 en Atlanta, así que bueno, nada, se van sumando todos.
5: Y se van todos juntos.
4: Todos juntos.
3: Bueno, tengamos en cuenta, me decía recién Juan Vallejo, que está a cargo de toda la logística, que para 6 personas, una minivan, $1,200 por 5 días, te cobran 1,200 porque en realidad estás sacando el auto en un estado y devolviéndolo en otro, entonces tiene mucho impuesto por eso. Ese es el cálculo, pensemos que por persona tendríamos que pagar, si no fuésemos vía aérea, vuelo, unos $500 por cada uno. Entonces, esa es la razón por la cual mucha gente va por el auto y la razón por la cual estaban agotados en el aeropuerto de Kansas.
1: De hecho, Agustina, Juan, sale más barato moverse en auto e incluso pagando hotel que moverse en avión.
3: Claro. Claro, si la cuestión es que tenés muchas horas, ¿no? O sea, tengamos en cuenta que para hacer Kansas, Atlanta, necesitamos unas 11 horas, entre 11 y 12 horas, si uno va a parar o a cargar combustible, entre 11 y 12 horas. Ahora nosotros porque vamos a parar en Nashville, pero si no, son distancias bastante largas, pero que la mayoría la ha hecho, incluso la gente, la propia gente que vive en Estados Unidos, los hinchas que entrevistábamos ayer, muchos que decidieron tomar el auto, las carreteras están, las rutas están en muy buen estado, tenés para parar cada muy poquitos kilómetros estaciones de servicio, es seguro, entonces es mucho más barato el vehículo.
1: Y de alguna manera simplifica el traslado de tanta gente porque los aviones se colapsan rápidamente y eso hace que de manera lógica suban los precios. Estamos en la Copa del Hincha, estamos en el otro mundial, entrena la selección argentina luego de la victoria de anoche que vivimos con el relato del Bocha Uriel, los comentarios de Claudio Giglioni en lo que será su última noche en la ciudad donde todo comenzó. Argentina abre un ratito el entrenamiento para la prensa. Ahí está, como durante toda la estadía de Argentina en Kansas, parte del equipo de la cadena del gol, como les veníamos contando, Claudio Giglioni, Marcelo Lamberti, Mario Celedón y el Bocha Uriel se quedaron con Argentina en Kansas. La otra mitad del equipo estamos viajando rumbo a Atlanta para esperar el partido de semifinales. Abre la práctica la Argentina. Claudio, ¿cómo estás? Buenas tardes.
7: ¿Cómo te va, Mauricio? Muy buenas tardes para vos, buenas tardes para todos. Acá estamos muy bien, al sol, está picante, caluroso, pero estamos ya hace 10 minutos, pudimos pasar al campo de entrenamiento, donde está todo preparado, con los pertrechos, los arquitos, todo marcado para los trabajos que va a hacer la selección. Una selección argentina que sigue congregando muchísimos periodistas. Nada que ver con cuando se hizo la zona mixta de 268, pero aquí tenemos más de 120, 130 periodistas. Evidentemente, el Mundial ha quedado reducido a los candidatos. Argentina en un entrenamiento de regeneración para los que jugaron, de intensidad para los que no jugaron. Argentina mañana va a usar el día menos dos, como siempre, cerrado, y va a estar partiendo rumbo a Atlanta, donde en todas las ciudades hay dos campos de entrenamiento FIFA y dos hoteles. Argentina le va a tocar otro hotel en Atlanta y otro campo de entrenamiento, o sea, no va a entrenar en el Kennesaw State College, donde lo había hecho en su anterior visita. La gran pregunta aquí, como venimos, nos gusta estar, yo digo que es un montón, vos recién decías un ratito, es un montón, porque primero, estamos aquí, se habla con todos los colegas, uno tiene una información, otro tiene otra, y también se ven rostros, semblantes, posturas, y para los que tenemos muchos años en esto, poder estar en total, desde que entras hasta que te vas, desde que entra el primer jugador hasta que te vas, 35, 40 minutos viéndolo, después son 15 oficiales, desde que te dan el ring que dice FIFA. Pero una selección que ha ganado, que no ha jugado bien, que se le ha complicado horrores lo que fue su performance frente a Suiza, que se dio vuelta al partido y a confesión de parte del relevo de prueba, lo dijo Talón. La suerte de la expulsión nos cambió la cuestión, pero lo concreto es que el equipo se mostró irresoluto y vulnerable. Irresoluto y vulnerable. Está ante la gran decisión del Mundial Scaloni. Sostuvo el mismo equipo por cuarta vez, diciendo que con pelota frente a Egipto, aún si los eliminaban, habían jugado muy bien y que había que erradicar los errores puntuales. ¿Qué pasó frente a Suiza? El equipo no jugó bien con la pelota, le faltó punch, parecía que estaba con combustible a gas. Y no puede romper filas, no puede generar, no genera clientes, y le cuesta jugar bien. Así que vamos a ver si va a hacer cambios o no. Desde nuestra humilde posición, esos cambios se imponen en la mitad de la cancha. Hay jugadores que parece que no están en el vademécum, ¿viste? Cuando no te reconoce un medicamento, la obra social. Bueno, no sabemos por qué en un partido como ayer, donde se necesita penetración, velocidad, donde Messi en cualquier momento te puede hacer un golpe, si no lo contás en las puertas donde lo entraba, era uno menos en el sistema. ¿Por qué, por ejemplo, Gio Simeone no juega? ¿Por qué no se lo tiene en cuenta a Lo Celso, que puede hacer un poquitito más de generación? Y por ahí pasan las cosas, Mauricio, porque está claro, pasaron el primer cuarto del ranking, pasó el campeón del mundo, pasó el campeón de Europa, España, pasó el último subcampeón del mundo y pasó Inglaterra. Y está claro que de los cuatro que pasaron a Argentina, la que llega muy, pero mucho más endeble en la imagen futbolística.
1: Completamente de acuerdo, Claudio. Parece ser en principio la selección argentina la más débil desde lo futbolístico. Sumémosle a los detalles que marcabas, que Inglaterra ha sido finalista de las últimas dos Eurocopas. Es decir, están los cuatro mejores equipos del mundo a nivel selecciones en lo que podríamos denominar son los últimos cinco años. Pongamos el último lustro. Si uno tiene que hacer la lista de los mejores seleccionados del mundo en el último lustro, se parece mucho a estas semifinales. Francia, Argentina, Argentina, Francia, en el orden que prefieran, y en un escalón secundario, digo porque no han logrado el título del mundo, solo por eso, España e Inglaterra. Si nos queda tiempo, creo que lo vamos a hacer, Claudio. Volvemos un toquecito más para que nos cuentes cuáles podrían ser esos cambios, a ver si podemos también tomar contacto con Marcelo, que está trabajando en el entrenamiento de la selección argentina, que durante la tarde en la previa fue contando que cartas podría cambiar el entrenador pensando en el partido contra Inglaterra. Lo dejo como pregunta. ¿Las cartas incluirá la opción de cambio de sistema? En un ratito lo charlamos. Nos queda escuchar el tercer gol de Argentina, el que cerró la noche de Kansas. Primer gol de jugada para Lautaro Martínez. Había convertido de penal luego del rebote en el arquero. Lautaro para el 3-1 definitivo de Argentina.
8: Julián que no da más, se viene la pelota ahora de Xhaka, viene Xhaka, ahora lo corre Julián, le pone el cuerpo a Julián, le va a ganar Julián, le ganó Julián, la juega para Nico, Nico la metió por el medio, buena para que venga Lautaro, meta ya la Almada, viene Messi por el otro lado, hace la Messi, que gol, Almada, Almada, Almada, Almada, Almada, Almada.

0: chocolate de tu país. Gana Argentina 3-1. Gana Argentina un partido terrible, como toda la Copa del Mundo. Gana Argentina y Lautaro se saca toda la mufa de encima. No podía convertir de jugada, ahora hay tres. Convirtió Lautaro. Parecía de Almada, parecía de Messi. Fue de Lautaro. Levanta los brazos Lautaro. Argentina se mete entre los cuatro de la Copa del Mundo. Jugará frente a Inglaterra el próximo miércoles, aunque no haya terminado. Pero gana 3-1 Lautaro Martínez para Argentina.
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9: Evaluaciones subjetivas al margen, en los últimos 5 años de la selección argentina son, desde el punto de vista de los resultados, los mejores de toda la historia. La cuenta arranca en 2021, donde el seleccionado nacional conquista la Copa América. Luego sale campeón de la finalísima contra Italia. Posteriormente gana la Copa del Mundo 2022 en Qatar. Luego repite título en la Copa América. Y ahora, por primera vez, llega a una tercera semifinal en 4 mundiales. Nunca antes en toda la historia de la selección argentina, desde 1902 a la fecha, se había dado un periodo de 5 años donde Argentina fuera campeón del mundo, 2 veces campeón de América y jugara semifinales consecutivamente en mundiales.
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9: vamos a hacer una rondita final con los compañeros Mario Celedón, Agustina Vivanco, Juan Vallejo, para escuchar historias protagonistas en la Copa del Hincha, el otro mundial. Ya volvemos a Kansas con Marcelo Namberti para novedades de la selección argentina, que está entrenando a esta hora. Un abrazo grande a Gabriel Arnaudo, que nos está escuchando en la zona de Bengolea. Muchas gracias. Saludo enorme para Flavia de la Mayore, nuestra compañera, que nos está escuchando, nos manda mensaje también. Hay una noticia importante que está publicando el diario Marca en España. ¿Qué se dice sobre una de las figuras de Inglaterra, Gaby, a esta hora?
10: Bueno, Marca publica que Jude Bellingham, el inglés, el mejor futbolista de Inglaterra, terminó el partido con Noruega con problemas en el hombro izquierdo. Un hombro hace algún tiempo operado, con lo cual Marca pone en duda su participación, por lo menos de lo físico, al 100% para el próximo partido contra Argentina. Es la noticia que ya en este momento está publicando Marca.
9: Bien, muchas gracias, Gaby. Le vamos a preguntar a Marcelo en qué condición están los jugadores de la selección argentina. El tema de Paredes, sobre todo, que fue uno de los detalles que dejó el partido de anoche. Lo sumamos y saludamos ahora a Mario Celedón, que estuvo trabajando con toda la gente que anoche copó Kansas. Marito, ¿cómo estás? Buenas tardes.
11: ¿Cómo te va, Mauricio, equipo? Buenas tardes para todos. Ustedes rumbo al viaje. Nosotros aquí con los compañeros, con Marcel Lamberti, con Claudio Giglioni, en el entrenamiento de la selección argentina, que quizás podría ser ya el último en tierras de Kansas. Lo que ha sido sus días de concentración haciendo base en esta ciudad. Y como bien decías, la gente que salía del estadio exultante, con felicidad, que se juntan en los pasillos, que empiezan a cantar, que se cuelgan de cualquier parte, se ponen arriba de las mesas de las partes comerciales del estadio de Kansas City. Bueno, hablamos con algunos de ellos, apenas salían de las tribunas, apenas estaban después con el corazón en la mano y con la garganta quebrada de tanto festejar, de tantas emociones, y esto decían algunos de los hinchas argentinos presentes en el estadio tras la victoria ante Suiza.
12: ¿Cómo se vivió? ¿Cómo están esos corazones?
13: A 1000 kilómetros por hora. No, terrible.
12: ¿Por qué lo ganamos?
13: Porque tenemos mucho coraje.
12: Decíamos, vamos Córdoba, apareció Julián Álvarez para salvarnos.
13: Mucho coraje. No estamos jugando bien, pero hay mucho coraje.
12: Y ahora los ingleses. ¿Qué más se podía pedir para un mundial ahora enfrentar a Inglaterra?
13: Nada, no se puede pedir más nada. Así, de esta forma.
12: ¿Y cómo se le gana?
13: Yo creo que de la misma manera, con coraje.
12: ¿Por qué ganamos?
14: Y porque tenemos huevos, como siempre. Ganamos porque tenemos huevos.
12: Y ahora, Inglaterra.
14: Y ahora Inglaterra con los pibes de Malvinas.
12: ¿Cómo se le gana a los ingleses?
14: Con huevos, como ganamos todo este mundial, que no jugamos bien, pero que tenemos eso que se necesita.
12: ¿Qué fue lo mejor de hoy?
14: Y en los momentos en los que fue difícil, que haya podido sacarlo adelante.
11: Ahí estaban algunos de los hinchas, Mauri, sobre todo frases que se van repitiendo, ¿no?, en estos últimos partidos que vamos sufriendo, de supimos levantarnos y no rendirnos a pesar de algunos momentos difíciles de partido, y marcando también, bueno, el hincha ve lo que todos estamos viendo con, en cuanto al juego, pero también remarcando esa rebeldía, la rebeldía del campeón, las ganas de buscar cambiar los resultados cuando a veces las cosas no se dan, y esto es lo que tiene el hincha que va acompañando y que empieza a preparar todo para estar en Atlanta presente, en lo que va a ser otro seguramente banderazo en el día martes para el partido cuando juguemos con Inglaterra.
9: Gracias, Mario. Mauricio, ¿dónde hay que seguirlos para llegar a los 150.000? No pude escuchar bien, dice María Rosa. María Rosa en Instagram, @cadena3deportes. Ahí nos sigue cuando lleguemos a 150.000, que va a ser esta semana. Regalamos las camisetas de la selección. Mauricio, equipo, gran programa, como siempre. Vamos a Argentina, cómo se sufre, pero vale la pena. Qué lindo sería, otra gran alegría. Saludos, dice Lázaro desde Alicia. Hola, Mauricio. Quería decir que la última vez que jugamos ganamos con Inglaterra. Fue en 2002 en Corea-Japón. Y una cosa más, ahora es moda que se emocione un jugador por partido, dice Gustavo Bueno. Están con la emoción a flor de piel, como algunos hinchas, Agustina. ¿Usted podría emocionarse en un banderazo? Bueno, hay hinchas que sí.
15: Hay hinchas que sí, sobre todo si la selección acaba de ganar y de la manera que lo hizo ayer Argentina ante Suiza. Recién decía Lázaro cómo se sufre. Bueno, escuchen a este señor que nos encontramos apenas terminó el partido. Siempre se produce esa reunión entre todos los hinchas. Y él muy emocionado tenía camiseta argentina, por supuesto, gorro de Argentina, una bandera atada. Le hicimos dos preguntas y se emocionaba de esta manera.
16: Todo argentino, todo.
17: Qué manera de sufrir. Está llorando, no da más de la emoción.
16: Sí.
17: Fue mucho, fue un montón.
16: Un montón, sufrimos, pero bueno, menos mal que hicieron los saladitos que estaban.
17: ¿Vos te crees que va a ser más tranquilo contra Inglaterra?
16: Vamos a sufrir.
9: No podía hablar el hombre de la emoción.
15: No podía hablar, y nos pasó con muchos así, Mauri, porque además fue tanto nervio, sobre todo en la parte final del partido, que bueno, una vez que la selección ganó, que ya vieron que todos, que los jugadores celebraban, la gente estaba feliz, pero bueno, un par de preguntas después había emoción, bueno, también de la que hablaban recién, de los jugadores, emoción contenida, que ante un par de preguntas, bueno, largaban la lágrima.
9: Juan, en zona mixta, concurrida, extensa, pudiste hablar también con Tagliafico.
18: Así es, lo vamos a escuchar al número 3 de la selección argentina, que respondió a lo que va a ser el tema de la semana, ¿eh? Este partido que evidentemente nos va a tener a todos con los ojos puestos allí, frente a Inglaterra, con todo lo que eso significa. Y atención, porque un colega le pregunta por la canción de moda, que dice, por Malvinas, por el Diego, por la última de Leo. Entonces lo introduce con esa canción que está de moda y le dice, va a ser así, lo van a sentir de esa manera al partido. Lo escuchamos a Taglia.
19: Pero si se puede clasificar,
20: se hace muy famosa la canción, por Malvinas, por el Diego, por la última de Leo. ¿También se juega por ellos el miércoles?
19: Bueno, lo dijo el entrenador, es un partido de fútbol, obviamente están todos esos condimentos, esa va a generar la previa, pero nos tenemos que enfocar en que es un partido de fútbol y tratar de dar lo mejor para llegar a la final.
20: ¿Cómo está Licha, no? Está en un nivel impresionante.
19: Sí, yo creo que por ahí no estamos todos al máximo nivel, se nota, pero bueno, a veces, en este caso Licha es uno de los que lo está haciendo muy bien, y tenemos que tirar como grupo. Después, si las individualidades no brillan, hay que tirar como grupo, que es lo más importante.
9: Ahí estaba Nicolás Tagliafico charlando con Juan Vallejo en zona mixta. Último ratito de la Copa del Hincha, el otro mundial. Entrena la selección argentina, la presencia de la cadena del gol. Hace un ratito lo escuchamos a Claudio Giglioni. Ahora el hombre selección, el que sabe todo lo que hay que saber, Marcelo Lamberti. Chelo, ¿cómo estás? Buenas noches.
21: Buenas noches, Mauri, querido. Se ha retrasado el arranque del entrenamiento cortito y al pie, dos. La primera se repitió una vez el equipo, Mauri, dos veces no se va a repetir. No se va a repetir, habrá que esperar, habrá que ver. Hay que mirar con mucha atención, como siempre, los marcadores de punta, te pongo los dos marcadores de punta, y mira mucho el mediocampo, porque variantes va a haber. Primer tema que seguramente nos va a tener hasta un par de horas antes de que arranque el partido. El segundo tema tiene que ver con la preocupación que hay. Escuchaba recién un hincha en donde se mezclaba en el partido del próximo día miércoles cuestiones políticas, las Malvinas y todo esto. Lo dijo Scaloni ayer, es un partido de fútbol, es el mensaje que va a bajar de parte de todos los protagonistas, en donde hay que tener y poner un límite, ¿no? Porque si esto se transforma en algo como por ahí a lo mejor la gente o quien fuere lo quiere poner, estamos en problemas y habría cuestiones de seguridad bastante importantes para este cotejo. No te olvides que es un partido, Mauri, con 70.000 personas y mezcladas, 70.000 personas y mezcladas. Si se juega algo más que un partido de fútbol, me parece que es bastante complicado. complicado. Ayer Scaloni se puso muy serio con el tema. Pero bueno, pensá en cambios. Vamos a esperar la práctica, la estaremos reflejando, por supuesto, en las redes y en la programación de Cadena 3. Se viene la semifinal argentina el martes. Bueno, mañana ustedes la van a estar recibiendo a la selección allá por la hora 20:30, cambia de hotel. El martes entrenamiento, estaremos con los protagonistas. Ya se palpita, Mauri, ya se vive la semifinal argentina entre los cuatro.
9: Excelente, Marcelo, muchas gracias, un abrazo grande, saludo enorme para Fede Borelo que estuvo trabajando en la producción, el animal Martín Rodríguez en los controles. Llega el show de la cadena con Gabriela Sibisky. Hemos hablado de usted, Gabriela, se lo digo a la distancia y le dejo picando la pelota en el área chica si es que quiere empujarla. Estuvimos escuchando, ojalá que no puedas, pero no la versión de Cacho Castaña, sino un muy buen cover hecho por el brujo Ezequiel. Lo dejo como una inquietud, Gaby, un beso grande, gran programa, se quedan en la sintonía de la radio porque ahora viene lo mejor. ¡Chau!

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1: Muy buenas noches, ¿cómo les va? Bienvenidos. Acá comienza el show de Cadena 3. Sí, a partir de este momento, desde el estudio mayor y para todo el país y para el mundo, estamos por cerrar el domingo. Sí, estamos por cerrar el domingo. Queremos cerrar el domingo con ustedes, señoras y señores. Nos quedamos hasta la medianoche. Tenemos 4 horitas por delante con música, con ganas de pasarla bien, con cosas que nos van a contar ustedes, que van a compartir con nosotros a través del mensajero, a través de YouTube. Bueno, acá estamos. Comienza el show de Cadena 3. Enseguida nos presentamos. Así arrancamos. Buenas noches, bienvenidos.

0: arrancando con un poquito de salsa, con un poquito de cumbia para bailar, para cerrar lindo el domingo, para ponerle onda a esta hora que a lo mejor, a veces es un bajón a esta hora, pero no. Yo te puedo asegurar que a partir de este momento, ningún bajón. Vamos a bailar, vamos a cantar, vamos a desafinar juntos y hasta las 12 de la noche, hasta la medianoche, hasta la hora cero, no vamos a parar, ¿eh? Tenemos de todo. Bueno, de la música, señoras y señores, se encarga el señor Martín Sebastián Rodríguez. Hola, Martín.
1: Hola.
0: ¿Cómo estás para hoy? Me imagino que inspiradísimo como siempre. Bien. Mira que tenemos programa completo, ¿eh? Así que, quiero ver cómo te desplegas. Toda tu destreza. ¿Estoy pidiendo mucho? No. Mi nombre es Gabriela Sibilsky. Acá nos quedamos en el show de Cadena 3 y los invitamos a que se sumen, a que nos acompañen, a que compartan con nosotros estas últimas horas del 12 de julio 2026. ¿Cómo? Bueno, a través del mensajero de la radio. Ahí pueden escribir, pueden grabar un audio. Nos encanta escuchar sus voces. ¿Por dónde andan? ¿Ya volvieron a casa? ¿Están paseando? ¿Desde dónde nos escuchan? ¿A dónde está sonando el show de la Cadena 3? Buenas noches.

amiga. Así, amiga, así se llama la canción. Es Lucas Hugo el que está cantando. Uno de los primeros que ha invitado Martín para que se sume al show de Cadena 3. Lucas Alberto Hugo Rodríguez. Lo han pedido mucho, ¿eh? Y hemos agendado y acá estamos cumpliendo. Es un cantante y compositor uruguayo que comenzó su carrera en 2002. Y ha cantado con muchos, ha compartido escenarios y grabado colaboraciones con varios artistas destacados. En el ámbito tropical destacan sus colaboraciones con Matías Valdés, con también con el chaqueño, con, me dijiste recién, con Jorge Rojas, Martín, ¿verdad? Cantó también con Jorge Rojas. Dale que va, Dios. Bueno, ha realizado presentaciones memorables junto a la Orquesta Filarmónica de Montevideo. Es muy querido, muy querido. Sí, lo piden muchísimo, Lucas Hugo. Bueno, acá está sonando. Y tengo algunos mensajes guardaditos donde me han

Hora óptima, la visibilidad, ¿qué dice el pronóstico? Hoy estuvo bastante fresquito, ¿eh? La mínima fue de 6, la máxima de 16. Para mañana lunes, atención, mínima 6 grados, salir bien abrigaditos, y después la máxima 20 grados con neblina durante la madrugada, durante la mañana, luego saldrá el sol durante la tarde, un poquito de sol. Para el martes, atención, porque asciende un poquito la máxima a 22 grados. El miércoles, mínima 12, máxima 22 también. Atención, escuché el jueves. Mínima 12, máxima 26, con el cielo algo nublado, se ve bastante el sol. Y el viernes, prepárate, porque la mínima va a ser de 15 y la máxima 27. Jueves y viernes creo que... Qué lindo, dice Martín, sí. Vos porque sos team verano, así que te viene perfecto. Van a tener dos días team verano, dos días primavera, veranito... Sí, si quieren se pueden meter a la pileta. Va a estar un poco frío el agua. Van a tener dos días para aprovechar, disfrutar, para cortar un poco el invierno, al que le queda mucho todavía. Señoras y señores, a nosotros también nos queda mucho por delante. Ya empiezo con los mensajes, que tenemos un montón. Se va sumando la gente. Queremos saber, ¿a dónde estás? ¿Desde dónde nos escuchas? ¿Desde qué lugar del país? ¿De la provincia? ¿Del mundo? ¿Del planeta? No sé, siempre hay alguien desde algún lugar inimaginado, que nos saluda y nos dice, acá estoy. Buenas noches, bienvenidos.

0: qué lindas voces. No me lastimes, se llama esta canción. Qué lindo bloque estamos teniendo. Qué lindos bloques. Qué bien que estamos arrancando, Martín. Qué bien. Te veo muy bien, ¿eh? Te veo, sí.
1: Bueno, muchas gracias, muy amable, usted muy cordial.
0: Muy buen semblante, no sé qué te estará pasando, pero va, algo sé, pero no todo. sé de algo que ya me está... A mí no me favorece, pero bueno, ¿qué va a ser? Son cosas de la vida. ¿Qué va a ser? Me alegro por vos. En fin, muchos mensajes ahí, muchos mensajes. Por acá, regresando de Buenos Aires a Colonia Carolla, gracias por la compañía, dice Claudio Javier. ¿Qué más? Hola, Sibilski. Hola, buenas noches, ¿qué tal? Gaby, Martín, qué comienzo espectacular. La estás rompiendo, Martín, genial. Un tema de Luis Miguel dedicado a Renzo Donato Astorcito, programón, dice Edgardo. Muchas gracias. Buenas noches, amiga del show de la cadena. Linda música, linda noche y felices por el triunfo de la selección. Aguante Argentina, los escuchamos en Crespo, Alfonsina, Catalina, Silvia, Estefanía, Ariel y Darío. Un tema que sería lindo escuchar, podría ser Hay que alegrar al corazón, de Miguel Escalante. Ajá, bueno, lo agendamos, Darío, lo agendamos. Es un recuerdazo, pero que nos alegra la vida, dice Darío. Perfecto. Gaby y Sergio de Rafael, escuchando. Muy buena la música, muy bueno el programa. Saludos y excelente noche. Igualmente, Sergio, igualmente. En el canal de YouTube también hay gente prendida. Gaby, hermosa música. Soy de María Juana, provincia de Santa Fe. Hola, Santa Fe. Hola. Buenas noches. ¿Cómo está Santa Fe a esta hora? ¿Está lindo? ¿Está frío? ¿Está fresco? Buenas noches, Gaby, desde Frontera Santa Fe. Mira también, te escucho, muy buena la música y bueno, dice muchas cosas lindas, gracias. Un buen final de domingo, manda besos. Gracias, Gustavo. Gracias. También ahí nos escuchan y nos escriben. Bueno, como les decía, nos pueden escribir y nos pueden dejar un audio. Nos encanta escucharlos. Nos encanta saber por dónde andan. A los que van a esta hora volviendo, a los que están volviendo a casa, a los que están manejando, había mucho tránsito en la zona Nueva Córdoba, en la zona centro, mucho movimiento de gente, mucha gente en la parada de los colectivos, muchos autos, bueno, mucha gente que ha salido a pasear, a dar una vueltita, aprovechar el domingo. Algunos han aprovechado también para pasear. ¿Domingo para qué? Domingo para... Por lo general tratamos de recargar energías, ¿no? De descansar, si se puede, de hacer cosas que te gusten, cosas que te hagan bien, de disfrutar de cosas que por ahí durante la semana no podés o se te complican, disfrutar de cosas que no siempre se te presentan, de buenos momentos, de buena gente, de la familia, de amigos, de amores, simplemente vos, solito, aprovechando la música como ahora o el día para salir a caminar. Ahora, a esta hora, te invitamos a que te sumes. Porque sí, hay algunos desde el comienzo, ya desde las 8 de la noche, desde las 20 que se han sumado, y nos vamos a quedar hasta la medianoche, así que tenemos mucho tiempo para programar canciones, que eso nos hace muy, pero muy bien para cerrar el fin de semana y para cerrar este domingo 12 de julio 2026.

duetos, han cantado con tantos artistas, siguen cantando con tantos. Los Ángeles Azules, este grupo mexicano de género cumbia, justamente de la Ciudad de México, fundado en 1976 y que hoy en día suena en todas las radios, 20:45 minutos en toda la República Argentina. Es la primera hora del programa, hay mucha gente sumándose y eso nos encanta, porque de a poquito los que están volviendo a casa, los que ya se quedan en casa preparando algo para la cena, los que se preparan para comenzar la semana, justamente, que no es fácil, los que todavía están volviendo y nos vienen escuchando desde el auto. Gaby y Martín, los estaba esperando para tomarme un descanso. Hoy la veo, ordené la casa y otras cosas más. Me merezco un descanso, por eso, hoy sí, por supuesto, un aplauso también. Por eso me siento a hacer crucigramas mientras los escucho hasta el final. Martín, quiero un tema por Alejandro Fernández, dice Rusty. Me dediqué a perderte. Así que ya está agendado, Martín. Estás condicionado, tenés tiempo hasta la medianoche. Muchas gracias, Rusty. Buenas noches, Cadena 3. Yo soy Filo Oyente. Empiezo, mira, con Miguel Claria. Y escucho todos los partidos y, por supuesto, los de la selección. Bueno, claro, y ahora nosotros. Saludos, Adrián, desde Manrique. No, Adrián Manrique de Chilecito. Gracias, Adrián. Buenas noches, Gaby, desde Andalgalá, en su aniversario 368. Los escucho por la aplicación. Muchas gracias, Hugo. Gaby, Martín, volviendo de Ojo de Agua, Córdoba, después de un hermoso finde. Saludos a Oscar y Erika Reuna. Vamos a ver si he escrito bien los nombres. Misael y Juli Landriel. El tema La Noche Sin Ti, pide Guillermo Peralta. Perfecto, ya seguimos con más mensajes. Los esperamos al mensajero y a través de nuestro canal cadena3.com YouTube.

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a esta hora. Alejandro Sanz y Beth Zangalo. Alejandro Sanz, Pablo Alborán. Y me faltó una, Martín. ¿Ale Sanz con quién? Con Melendi. Qué buenos duetos, qué lindos duetos. Así cerramos la primera hora.